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0: Depa 54 en el show, Marina, tenemos un show perfectamente estructurado.
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2: Vamos con los consejos del profe López. Claro que sí. ¿Se te ocurre confiar en alguien que te dice confía en mí? ¡Jamás! Es muy fácil y muy sencillo. ¿Qué pasó? Que yo tenía una novia, no les había dicho, la tenía guardadita. Okay. Cada rato me decía, ay, mi amor, que eso, que el otro, que qué guapo. Yo decía, se me hace demasiado bello esto para ser verdad. Pues el día de ayer, mano, qué decepción tan más desagradable. Llegué al lugar de su casa más temprano de lo normal, porque pues ella no sabe en realidad que yo no tengo hora de salida. Se acabó mi programa temprano, pues me voy y punto. Sí. Entonces me fui a la casa, llegué y estaba ahí al pie de la moto de su ex, hablando con él muy sonriente. Entonces, se la llevó todo el noviazgo, que apenas teníamos 3 meses de salir. Ajá. Diciéndome, confía en mí.
3: ¿Pero qué tiene eso de turbio?
2: ¿Qué tiene de turbio? Cuidado, la lealtad se demuestra, no se dice confía en mí, mira lo que me pasó, eso es lo que tiene de turbio. Entonces, si tú eres un jefe, eres una persona que está saliendo con alguien, no sé, vas a unir fuerzas con un hermano para poner un negocio y el hermano cada rato te dice, carnal, confía en mí, cuidado, mano. Mi amigo Ernesto estaba juntando para hacer un negocio. Y entonces le dijo a su carnal, préstame 100,000, ándale, confía en mí, mira, hacemos un negocio, la construcción y todo. Confió en él, le prestó los $100,000. Y dime si le volvió a hablar. Jamás le volvió a hablar su propio hermano. Y su hermano le decía cada rato, préstame los 100,000, confía en mí.
3: Yo pienso que está malinterpretando, igual y el hermano está juntando el varo, profe.
2: Sí, como
3: es que
2: él está juntando el varo durante 5 años, no le dan ni un pago de $100, ¿se te hace justo?
3: Entonces, ¿cómo se le va a hacer para confiar en la gente, profe? No puede estar así todo bien mal pensado.
2: Lo acabo de decir, no confíes en nadie que te diga confía en mí, es una red flag. Confía en las personas que se lo ganen, que te lo demuestren con acciones, con hechos, con ese tipo de cosas.
3: Hay gente que puede hacerlo y ser actuado, profe.
4: No es cierto. Sí, pero eso es una super red flag. O sea, es como decirte que te van a traicionar, es lo que dice el profe.
2: Exacto, flaco, hasta que alguien me entiende.
4: Por ejemplo, yo cuando tenía una bicicleta que me compró mi abuelita en paz descanse, ajá, yo se la di a un compa para que me la pintara y él me dijo, confía en mí. Ah. Y se la di, según para que la pintara. Después me dijo, me la robaron del patio. Ya, y nunca más la volví a ver. Y confía en él.
5: Sí, claro.
4: Compa Benji, ¿le ha pasado algo así a usted?
5: Sí, sobre todo en las nenas, que dice uno que dice, confía en mí. Y no, son, son las más traicioneras.
2: Pues tú, para empezar, ¿cómo que en las nenas si eres casado? Oh.
5: Estoy hablando de antes, cuando era soltero, hombre.
4: Seguramente. Sí. Todos los músicos son traicioneros, mujeriegos como tú.
2: Dígale más.
4: Por eso no fue famoso tu grupo norteño, porque no te portas bien.
5: Ya ve, doña Mati, le conté mi historia. Usted dijo, confía en mí, cuéntame todo. Y mire lo que está sacando.
2: Pégale más. Fue tu perra.
5: ¡Tú también!
4: Gracias, Dorian. No se me había ocurrido pegarle.
6: De nada.
4: Entonces, la moraleja, ¿cuál es, profe?
2: La moraleja es, abre bien los ojos, mano. Y cada que te digan, confía en mí, haz de cuenta como que si te están diciendo que no confíes y te vas a salvar de muchas cosas malas en la vida. Con permiso.
4: ¡Wow, profe! ¡A la vivo! ¡A la vivo! ¡A la vivo! ¡El profe! ¡El profe! ¡Ra, ra, ra! ¡Oh!

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0: ahorita nos vamos con el rinconcito de Doña Mati. ¿Cuál es tu dilema?
1: Pues la verdad es que ya no sé qué hacer.
0: Y aquí se arregla en El Flaco y su Pandilla. 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
0: Estamos en un dilema. Imagínate, güey, tener a tu mamá, a tu papá juntos, no cualquiera. Y de pronto darte cuenta que tu papá anda con otra morra, con otra señora. Nuestro radioescucha se dio cuenta de eso, Brillo, después de tantas arrulladas de cuna. Tantas veces que, dice el compa radioescucha, tantas veces que mi papá y mi mamá me dieron mi titi y me sacaban a pasear juntos. Y era algo muy bonito. Ahora no sé qué hacer porque fui a una tienda y ahí caché a mi papá en el estacionamiento con otra morra abrazándola. Y más joven que mi mamá para acabarla.
2: Sí, le digo, si no va a ir a agarrar a las desarrollar, pues si va a ir por algo mejor, ¿verdad?
0: ¿Hay alguna gente que agarra cosas peores, eh?
2: Sí, fíjate que sí.
0: Ahora, ¿tú qué le dirías? ¿Le dirías a tu mamá o te quedabas callado, Brillo? La neta.
2: Ay, es que es bien difícil. Yo ya lo viví.
0: ¿Viviste, güey? ¿Qué viviste?
2: Pues
0: güey,
2: cuando se rumoraba que mi papá andaba ahí de perro huevero.
0: ¿Y andaba con otra tu papá?
2: Decían, yo nunca lo vi, afortunadamente.
3: Esos son de los míos. Felicidades para tu papá, se alcanzó a desahogar.
4: Así es.
3: Sí, pobrecito. O sea, imagínate, es lo que las mujeres no entienden, mano. Debe entender que uno debe desahogarse de vez en cuando. Uno cuando engaña no es con el corazón, es nada más con el cuerpecito de vez en cuando y una canita al aire.
4: Sí, profe, no, sí. Yo en su lugar yo no le diría a mi mamá, al contrario, le decía a mi papá, lo felicito, viejo.
2: Ah, sí, ¿cómo se hace? Pásenme los tips. Eres tan puerco, Benje, qué asco me das.
3: Ven acá,
2: no
3: sé,
2: ¿por qué me enamoré de ti?
3: ¿Cómo se te ocurre decir esto de vergonzés? Dele otro, doña Mati. Cuento.
4: ¿Le va a hacer caso a él?
3: Claro, le voy a hacer caso a él, porque él es el productor exclusivo que acabo de darle trabajo. Yo le acabo de dar a hire, he's a new hire.
4: Sí, ya ven. No, lo traje. Lo quiere llevar a su cama.
3: Es un productor que pasó por ahí ya, hijo de tu...
2: O sea, ¿por

0: ¿Qué cree que llegó acá? Oh, esa es la primera frontera.
1: Doña Mati, usted, compadre, comadre, ¿qué consejo le das a nuestro radioescucha? No sabe si decirle a su mamá que cachó a su papá con otra. Esto es lo que dice la raza allá afuera.
2: Opino que sí tiene que decirle a la mamá, porque por algo se topó al papá también, y si la mamá se da cuenta que el hijo sabe y no le dijo, es feo.
1: Exacto.
2: Entonces, si él está tratando de seguro ahorrarle los sentimientos malos a la mamá, entonces a mí se me hace mal.
1: Exactly, that's what I'm saying.
2: Por hombre diciendo, no, que hable con el papá, no, que no le diga. Ay, qué feos, es qué feos son, porque la mamá es la que va la que va a sufrir más, sí. Y los hijos, la mamá es la que hizo más por los hijos. ¿Cómo yo se no, le ocurre no decirle?
1: Yo no, yo sí le decía a mi mamá.
3: Ajá.
1: Sí, la neta, porque yo soy un hombre de bien. Y
3: ok, ¿cómo le diría, compa?
1: Dice, mamá, la neta, mi papá anda con otra morra.
3: ¿Así de ahí, seco?
1: Mira, yo le enseño la foto, aquí lo caché.
3: Sí, pero no, así yo creo que es más sacado.
1: No, que así como es la cosa, ¿para qué nos andamos con rodeos?
3: Pues no, que la quiere mucho que
1: pues
3: nada.
1: Por eso, siento. Por eso, para que le dé una vez, mamá, y le va. Ahí está la... Eso fue lo que pasó.
4: Y tengo el audio. Pues gracias, hijo.
1: Y tengo el audio también, mamá. ¿Quiere escuchar el audio de los besos? Y ya que se escuchen los besos también ahí en el video, güey. Así como... Ahí está, mamá. Ese es el audio que grabé de mi papá con su amante. A ver, Brillo, que tú eres la mamá, tú eres mi mamá y yo soy el hijo que...
3: chismoso.
1: No, ¿qué pasó, compa Benji? ¿Cómo que chismoso? El que está viendo por el bienestar de mi mamá. ¿Va, Brillo?
4: Ok.
1: Ok, estamos platicando de que un radioescucha está en un dilema. Dice, caché a mi papá con otra en un estacionamiento de una tienda abrazándose. Ellos tienen matrimonio de 30 años, mi mamá y mi papá. ¿Qué hago? Ve, Brillo y yo, hagamos la parodia.
4: Ay, mira, hijo, ya te hice tus chilaquiles como te gustan, mi amor.
1: Gracias, ma, gracias, gracias.
4: Very kind.
1: Hoy no va a ver la novela de Marimar.
4: Ay, sí, ya se me estaba pasando, qué bueno que me acordaste.
1: Sí, la repetición.
4: Ay, no, esa vieja asquerosa.
1: Yo le pongo la novela.
4: Ay, mira, qué bueno, hijo, porque ya la otra vez ya no se veía la tele.
1: Mamá, no le quiero interrumpir su novela, pero... la verdad...
4: A ver, espérate, porque ya le va a decir Chantal Andrea a la Talía que agarre el collar.
5: Otra vez con los recuerdos, sobrino.
4: Ay, no, esa escena no es.
5: Gustavo.
1: Deje, bájale la tele tantito.
4: Ay, que más te vale que sea algo importante porque ya
1: caché a mi papá con otra.
4: A ver, espérate. Páusale. ¿Qué dijiste, estúpido, ya, insolente?
1: Caché a mi papá con otra. Estaba en la taquería.
4: ¡No! ¡No, no puede ser! Sí. ¡Perro del infierno!
1: ¿Está riendo, mamá? ¿O está llorando?
4: ¡Estoy llorando, estúpido! ¡Me acabas de traicionar! ¡Pero me va a oír el estúpido!
3: ¿Cómo que le dio gusto, no?
1: Sí. Dijo, me voy a quedar con la casa finalmente. ¡Compa! Dígale a su jefa, ni modo. Para que su papá valore a su mamá.
3: No, que no.
1: Si fuera otra persona, no, yo diría, chitón callado, pero es su jefa.
3: Y, pues también es su jefa.
1: No, la mamá sobre todas las cosas.
3: No.
1: Y bueno, menos sobre Dios, pero de ahí para el real, sí. I'm sorry. Eres una bazofia, flaco, eres un chismoso.
3: Eso,
1: bueno, que estaba Mati. De mi lado, doña Mati.
4: ¡Ay, doña Mati! Ya está igual que Biden usted.
1: Pues sí. Oye, ¿en qué estamos?
3: Doña Mati, le aplaudo. Qué bueno que...
4: En el rinconcito de su sección, doña
1: sí.
4: Mati.
1: Ah, sí. ¡Venile a tu mamá! ¡Ay, qué bonito es amar!
4: Aparte, mi amor.
1: Saludos a toda la gente que nos escucha aquí en la finiquera, sí señor.
4: Sí, a Aurora. Ah, no sé,
1: es Chicago, güey. Avondale, what's up, Avondale? What's up, Avondale? Toda la gente de Glendale. Let's get to the limit. Oh, yeah, baby. Volvemos con las bolas de It's the Shiny Boy. Yes, sir. Dorian, pobrecito Dorian, güey. Nuestro productor está triste. Tiene mucha pendiente, mucho temor.
4: Que te dejó la esposa. No, oh, qué
1: no,
4: pena,
1: no, no, no. Es que las Chivas vamos en contra del Cruz Azul en semifinales. Y el compa Dorian dice, siempre la regamos, dice, siempre la regamos. Siempre la Cruz Azuleamos en una final importante, ¿verdad, Dorian?
6: Sí, me siento así consternado porque, pues, uno nunca sabe cuál es el Cruz
4: Azul. Que confiaste en tu equipo así como está en la sede.
1: No, no, no, no, no. Mira qué bonito se ve el sol aquí en donde estamos, aquí en la Finicara. Ay, qué bueno que nos quedamos aquí a vivir, ¿no? Qué bonito. Sí.

0: 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Oye, saludos a doña Licha, que fue a vender hot dogs allá en Citrus Park, aquí en la finiquera Brillo.
1: Saludos a doña Licha. Deberían haber ido con gordas de hechas de pastel.
0: En Citrus Park. Oye, qué bonito es Avondale, ¿eh? Bueno, Avondale. Sí, Avondale es muy bonito. Avondale aquí en la finiquera también.
1: Pues donde ganaron y llevaron más gente, ¿verdad?
0: Sí, allí. Y luego una señora me reclamó de Scottsdale. Dijo, oye, ¿por qué no subiste aquí a este lugar? Le dije, es que ganaron los de Avondale al llevar más gente al remoto donde regalamos gasolinas. Pues es que lo que es, donde hay que ser justos, ¿verdad?
2: Sí, claro.
0: Yo dije, quien gane, quien lleve más gente, ese va a ser el...
1: Ah, Betty todavía vive.
0: Sí, aquí, sí.
2: Ándale, pues, Brillo.
0: Ya lo quería enterrar, un moreno por allá por Queen Creek.
1: No. Pero no he enterrado, sí. Betty.
0: Saludos a toda la gente de Denver, Colorado, de Sacramento, de Las Vegas, también gente muy chila. Volvemos con las bolas de Brillo. Con tus

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2: He oído de canicas pequeñas, pero esto es ridículo.
3: Vamos a preguntarle a las bolas de brillo de una vez, ¿quién va a ganar, güey? ¿Las Chivas o el Cruz Azul? Ya ven que siempre la Cruz Azul.
4: Pero y aparte no puedes sentirte así como que muy, muy flaco. Jugaron contra el Atlas, güey. O sea, güey. Básicamente jugaron, era un ensayo, güey. Vamos a preguntarle a las bolas de brillo, porque las bolas de brillo nunca mienten. Siempre dicen la verdad a Dora Dirris. ¿Quién ganará en el próximo encuentro?
5: Sí, adorado, güey. ¿Quién ganará, güey? Dora Dirris.
4: Ay, Dora Dirris. Dorian.
6: Mande.
4: Te voy a dar un beso en la boca y consuelo.
6: ¡Seco!
4: Porque claro que van a perder ahí la Cruz Azul, güey. 3-0. Asqueroso, no, repulsivo.
6: ¡No! Manche.
4: ¿Ah, tú también le vas, Benji?
7: No.
4: Oh, vamos a tener. Beso también.
7: No,
3: bueno, bueno. No se peleen, por favor. A ver, vamos mejor a preguntarle a las bolas quién va a ganar el Cruz Azul o las Chivas, aunque yo ya sé la respuesta.
4: ¿Ah, sí?
3: Sí. Pero vamos a ver qué dicen las Shiny Balls. Let's see who it is. Who's gonna win?
4: Yeah. The winner is...
3: ¿Quién va a ganar?
4: A Cruz Azul, obviamente, estúpido.
3: ¿Por qué le dices así al Dorian Brillo?
4: No, Dorian, es hora de desconsolación, Dorian.
3: Sí, no seas así.
4: Sí, es que las Chivas siempre hacen eso, amor.
3: Amor.
4: Perdón. Ay, no sé qué estoy pensando.
3: Ay, adorado, guay.
4: Ay, es que como en el podcast sí me dejas decirte.
3: Es que es apto para mayores de edad.
4: Ah, para todo público. Sí. Para que nos chequen en elbotón.com, diles, flaco.
3: Sí, ahí escuchen las babosadas que dice Brillo.
4: Cállate.
3: Volvemos, señoras y señores, con la bomba del día. Y es que al Rocha le balean su casa, su hogar.
4: Protección.
3: Y ya ves, Brillo, y tú diciendo que es. ¿Tú crees que van a balacear la casa de alguien que es inocente, güey? ¿De verdad creen ustedes eso?
6: No, pues ¿cómo?
4: ¿Puede ser?
3: Yo no creo. A ver, ¿por qué pudieron haber baleado la casa? ¿Por qué pudieron haber baleado la casa del Rocha?
4: Porque toda la demagogia que le han hecho.
6: Por corrupto. Por corrupto. Por eso, porque es un corrupto.
4: Sí. Feliz que estaba, no, yo,
6: y los políticos, cállate, los chicos, voy llegando a tu lado. Por corrupto. Por eso, y no estoy tan contenta contigo, Dorian, porque me dejaste, te dije, pasa por mí a la casa, y te viniste directo. ¡Hijo de tu! ¡Giovanni, cállese!
3: Sus primeros golpes.
4: ¿Por qué se vieron de la noche?
3: Es cierto, ¿usted y el Dorian salieron del mismo telo?
7: Sí.
3: Es lo que nos dijeron aquí, sí, nos reportaron aquí.
6: Yo la cuido.
3: Ya agárrense una casa, hogar o algo, güey.
4: Digo, el Kaiser, vivan allí en el Kaiser, para, sí, que no batalla, Dorian.
3: Ya nos recomendaron varios lugares aquí en Avondale para Doña Mati y el Dorian.
4: Okay. Que todo el mundo la quiere.
3: Sí, ¿no que la quieren aquí en la finiquera, Doña Mati?
6: Pues sí, soy la reina de Phoenix. Volvemos con la bomba, que al asqueroso reptil del Rocha ya le balancearon su... Se los dije que es una rata, ¿ya vieron?
4: Claro, sí, Doña Mati. ¿Le consta, Doña Mati?
6: ¿Verdad que sí, Benjamín?
7: Sí, Doña Mati.
6: ¿Sí o no, Dorian?
3: Claro, Benjamín, que sí, Doña Mati.
4: Ay, asqueroso.
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0: Y el Rocha. Y el todos conmigo, una, dos, tres. Y el Rocha.
1: Bola de arrastrados.
0: Así es como preguntan por el Rocha, pero todos juntos tenemos que preguntar por el Rocha. Una, dos, tres. ¿Y el Rocha?
1: ¡Ya ahí, Benjamín asqueroso!
0: Ok. El gobernador de Sinaloa, no sé si está escondido, ya vinieron por él los extraterrestres, lo recogieron los reptiles, o reptilianos, más bien reptilianos. ¿O qué sucede con él? Porque... Anda perdido. Sí. Y ya le habían puesto securities y todo.
2: No, sí.
0: Es más, nos mandaron a pedir el security de aquí, el Mike. El security del edificio.
1: Ay, no, le dar un mal golpe a mi Mike.
0: Hasta en la noticia ya salió que balearon la casa del gobernador de Sinaloa. Ex gobernador, porque él solo dijo, me retiro mientras investigan.
1: No es ex. Tiene licencia para cumplir cabalmente la denuncia que se le está imputando.
0: We shall see, dijo el gabacho.
3: Este ataque a balazos en contra de esta residencia que pues ha sido propiedad del gobernador con licencia Rubén Rocha Moya, es por en la colonia Las Quintas, que hay al lado de Cuiteo, en Las Quintas, sector Los Lagos o Lagunas, esos son los maestros de un parque donde está este sector. Fue alrededor de las 11 de la mañana que se recibió el reporte de pues haber escuchado detonaciones en este sitio en contra de una vivienda de tres niveles que supuestamente se encuentra deshabitada desde hace varios años. Esta residencia pues presentó daños de bala en la fachada. Continúan en estos momentos pues en las labores de investigación.
0: Oye, mi pregunta es, si está en la casa vacía, ¿no? Porque obviamente lo tienen resguardado, lo están cubriendo. Sí los tienen resguardado, porque le pusieron guardias de seguridad y todo el pedo. Entonces, no se las pusieron para que estuviera allá fuera de su casa, a ver a qué horas va por el frutzi, a la licor, ¿verdad?
1: Entonces, ¿para qué lo resguardaron?
0: Pero mi pregunta es, si saben que no hay nadie en la casa, ¿por qué balacearon la casa? Uh-huh. ¿Será un warning? ¿Será así como que...
2: Un aviso, ¿no?
0: Un aviso de... Estamos buscando, loco. Ay, sí. ¿Será eso?
2: Puede ser.
0: Oye, qué raro. A mí se me hace muy raro que ahorita nadie ya no salga a decir nada. O sea, debería de salir al menos y decir, ¿saben qué? Pues aquí estoy, a lo que se ofrezca. Yo sigo de pie, sigo esperando a ver que hagan su investigación. Sí, pues está raro eso que su mamá Claudia salga y hable por él, ¿verdad?
2: Su mamá Claudia,
1: no se mancha. Y no tiene por qué salir, él está haciendo lo que tiene que hacer y no tiene que estarnos diciendo si va al baño o no, doña Mata.
0: Prillo, why you always gotta protect the bad people?
1: Because he's an innocent, because the emperor.
0: You're disgusting, little creature. Brillo, come here.
1: Sí, doña Martí.
0: ¡Cuento!
1: ¡Doña Martí! Usted sígale. La van a venir acusando igual para que se le quite. Y no, nadie la va a defender como nadie está defendiendo a este.
0: Dice el brillo. Sí, doña Martí, tracas. ¿Qué? ¿Te vas a dejar brillo?
1: O sea, ¿por qué? ¿Por qué doña Martí hace eso? Güey, le doy una con mis manonas de adobera, ya lo...
0: La matas. Sí, la matas. Pues, sí. Déjala, señora.
1: Sí, no sabe, no sé por qué anda muy solevadita.
0: Pues déjala, pobrecita, güey. Vamos a ver qué sucede con el Rouch.
1: Ojalá que no, que todo esté bien.
0: Ojo, el brillo.
1: O sea, pues es lo que se puede desear a un hermano mexicano,
0: güey. El brillo, güey, está preocupado por su papi, el Rocha, güey.
1: No es mi papi, a mí me cae hasta gordo, pero no quiero que haya injusticia. La ley debe ser expedita.
0: Ojalá que sí, mira, que si es inocente, ojalá que se aclare, ¿no? Pero si es culpable, que pague. Volvemos, damas y caballeros, con el rinconcito de doña Mati. Dice, mi esposa es gabacha y no quiere que le hable español a nuestro bebé, porque según ella, cuando crezca, ella no nos va a entender, güey.
4: No, chale.
0: Qué raro eso, sí, ¿no? Es una racista del closet, eso es lo que es. Sí, eso fue lo que dijo el brillo, yo no opino eso. ¿Es verdad eso, brillo?
1: No, pero sí se me hace muy Chiqui Rivera, pero pues no, a mí no me interesa.
0: ¿Por qué muy Chiqui Rivera, güey?
1: Pues ya ves que va a México, pero siempre habla en inglés.
0: A ver, volvemos con eso aquí en El Flaco y su Pandilla. Les digo, brillos.
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0: Oye, vamos con el rinconcito de Doña Matei. ¿Qué es lo que opinas, compadre? En el rinconcito de Doña Mati tenemos un dilema todos los días donde nos piden un consejo y dice aquí, mi esposa es gabacha y no quiere que le hable español a nuestro bebé, que porque según ella, cuando él crezca, no nos va a entender.
1: No manches.
0: Brillo, ¿qué opinas de eso? ¿Se te hace que es una mafufada? ¿Debería de hablar un solo idioma al bebé? ¿El inglés? ¿Por qué está en este país los dos? ¿Cómo ves tú?
2: No entiendo a la mujer cómo se atreve a decirle eso, porque cuando eres bilingüe en Estados Unidos tienes más oportunidades de triunfar.
1: No, pero aquí, o sea, aquí
2: xenofobia, nivel de xenofobia.
1: ¿Por qué xenofobia, Brillo? Guay.
2: Porque está denigrando el idioma de su marido basado en una creencia completamente imperialista y grosera, doña Mati.
1: I'm sorry, pero primero es USA, porque aquí vivimos, aquí tragamos y punto. No, se habla el inglés.
2: No, no hay nada punto. De puto, doña Mati. No sea usted xenófoba también.
1: En la casa se habla el inglés. Only English. Speak English. Thank you very much.
2: Mira, tengo. Ya vayas a cambiar el pañal. Mira,
1: tengo esta hoja que dice aquí, favor de tirar la basura, y dice en español. ¿Sabes qué voy a hacer con ella? La voy a tirar.
3: No manches.
1: Porque voy a mandar a pedir una en inglés, para que, porque aquí estamos sentados. We're in USA. This is my country.
0: Doña Mati no se llama Mila.
1: Pues es que estoy practicando para la ciudadanía, porque ya pronto voy a tomar el examen.
2: Doña Mati, ¿usted cree que Estados Unidos la quiera?
0: Tiene un mes pidiendo a la ciudadanía que va a tomar el examen y que no sé. Compa Benji, ¿deberíamos de hablarle un solo idioma a las criaturas cuando nacen?
4: No, compa, no. Entre más lenguajes aprendan los muchachos, mucho mejor se abren las puertas.
1: Se dice idioma.
4: Idioma.
1: Lenguaje corporal. Bueno, pues, el lenguaje es el lenguaje corporal, gracias. Yo estudié en la Universidad de UNAM.
4: De lenguaje corporal. No, sí.
1: Get out of here. You don't speak English?
4: Yes.
1: Go back to your country.
2: ¡Qué asco, doña Mati!
0: No sea mamila, doña Mati. 1-888-874-2656. ¿Qué opinas? ¿Debería de la esposa de nuestro compa radioescucha relajarse un poquito? Porque ella está enojada. Ella está diciendo que deberían de hablarle solamente inglés a su bebé. Dice, compa flaco, está bien que mi esposa sea americana, anglosajón, pero ¿cómo le vamos a hablar puro inglés al bebé, güey? ¿No? Cuando venga mi abuelita allá o mi mamá de allá del TR y quieran platicar con el niño, ¿cómo le van a hacer? ¿Con puras señales? ¿Con puras señas de que, hey? Ya me acuerdo una vez, güey, mi abuelita.
4: Oh, sí.
0: Sí, le dijo a una señora ahí en un super. Nunca se me va a olvidar, güey. Para decirle que se le había ponchado la llanta en inglés. Uh-huh. Mi abuelita, mira, le dijo, excuse me, your tire.
2: Psss. Ah, mira. Ella no batallaba. Claro.
0: Dale. Compare, ¿qué opinas? 1-888-874-2656. ¿Dónde está la raza de Denver, Colorado, de Sacramento, de Las Vegas, de Avondale, de toda la gente de Glendale? Ajá, llámanos y opina, ¿qué piensas de eso? ¿Tú cometiste el error tal vez de hablarle un solo idioma a tus hijos o siempre les hablaste a los dos? Volvemos después de esta rolita. A ver.

0: Oye, estamos en un dilema en nuestro radio. Escucha, dice, güey, tengo un dilema. Mi esposa y yo nos peleamos mucho. Y es que ella es gabacha y tuvimos un bebé, pero se enoja porque le hablo español al bebé, güey. Entonces yo le digo, entonces, ¿cómo el bebé se va a comunicar con mis padres, con mis abuelos, con mis tíos, mis primos, primas y toda la raza que hay allá en el terre cuando vamos en Navidad a hacer fogata o a jugar al changáis? Sí. Y aquí, pues, nada, güey, ¿cómo que puro inglés? Lo voy a decir inservible, un solo idioma. Y luego, en los trabajos hay más oportunidades cuando eres bilingüe. Sí. Lo que tal si algún día me lo deportan a México.
1: Sí. No, deja tú. Eso habla de la imagen que tiene ella de él.
0: Y el bebé es nacido aquí en Estados Unidos, pero así me dijo, cotorreando, obviamente, no lo van a deportar. Vamos a hablar con el compita Valentín. Valentín, ¿qué opinas, Valentín? What's up, homie? Where you from? Ese.
2: Yo digo que está bien a los dos idiomas, como en la casa, yo y mi esposa, pues hablamos español, ella de vez en cuando les habla inglés, pero pues a los niños la regla siempre en la casa, puro español, el inglés en la escuela o afuera.
0: Oh, that's interesting. Un aplauso for this guy. This guy, no, los dos idiomas. ¿Tú hablas inglés, Valentín?
2: Sí, poquito.
0: This is very good. Podemos hacer un examen tú y yo a ver si vamos a ver cómo andas en el inglés. You like it? ¿Te parece?
2: Yes.
0: All right.
2: Yes, of course.
0: Hi, Valentín. Where are you from, baby?
2: I'm from Zacatecas, México.
0: Oh, that's very exciting. I love Zacatecas, México. I love my face, Ancina. Hey, baby, I like you. Your voice. You're very good for me in the hotel. Can you take me to the hotel?
2: No.
0: A ver, dime una opinión. Dime que estoy guapa en inglés. A ver, dime que estoy guapa, dímelo.
2: You're so beautiful, Doña Mati.
0: Oh, thank you, sir. I want to get married with you, baby.
3: ¿Eh? Eso es mentira.
2: I'm married right now.
0: Ah, sí, sí, saben, Valentín. Eso es todo, compa Valentín. Un aplauso. Oh, compa Valentín. Y arriba Zacatecas. Saludos, Lipa. Gracias por marcarnos aquí en la cabina, ¿ok? Un abrazote ahí para toda la raza.
2: Un abrazo, Plato.
0: Thank you, bye, sweetie.
2: Bye.
0: Valentín se avienta, güey, qué chido, ¿verdad? Daniel, ¿qué opinas, Daniel? Dice, güey, mi esposa, ella es gringa y se enoja porque le hablo en español a nuestro bebé. Dice que le tengo que hablar inglés nada más que porque ella no le va a entender. Cuando esté grande, ¿cómo la veis, vos, loco?
4: Pues primeramente, buenos días a todos, al mejor programa de la radio.
0: Buenos días.
4: Buenos días, y doña Mati, la perrona, la dueña de Phoenix.
0: Eso,
4: buenos días.
0: Eso, perro, buenos días. ¿En qué parte de Phoenix vives? ¿En Avondale, en Glendale, en dónde?
4: En Phoenix, en puro Phoenix.
0: En puro Phoenix, South Phoenix, North Phoenix, South Side, West Side, East Side, ¿dónde?
4: No, ahí pega Glendale, ahí, donde no hay coyotes en el camino.
0: Oh, por el 60, vives tú por allá por el 60.
4: Pues sí, en uno, en el estadio, ahí por estar el estadio de los Cardenales.
0: Oh, interesting. Yo vivo por el 17 y el 10, por ahí, y cuando donde cruzan esos dos, ahí vivo.
4: Ándale, muy bien.
0: Ahí vivo,
4: bueno,
0: ahí.
4: Pues,
0: ajá, y luego, mi amor.
4: Ahí le caigo luego.
0: Ok, baby. Thank you, baby. Me vas a visitar al Greenwood Memory Lawn en Marcher Bay. Ahí vivo yo en ese parque, en el Greenwood Memory Park.
4: Oh, yo creí que vivía ahí donde decía Last Stop.
0: Oh, Last Stop. Eso es la morgue, güey. ¿Cómo veis, Vol, carnal? ¿Que le hable inglés nada más al bebé o los dos idiomas?
4: No, tiene que hablar los dos idiomas, al menos que el bebé, no sabemos las condiciones, las únicas que los doctores recomiendan es si tiene NUS o autismo o algo, recomiendan que aprendan un idioma primero, que es un idioma base, a menos que el niño tenga algún problema médico, es la única manera que dice que aprendan un idioma primero, pero que ya después que empiecen a crecer más grandes ya se les enseñe el otro idioma, pero es mucho mejor que tengan los dos idiomas todo el tiempo.
0: Hey, Daddy, you speak English? ¿Hablas inglés, Daniel?
4: Hasta Toneca le hablo.
0: Oh, a ver, un little test.
4: Salúdenme al Brillo Sheinbaum antes de que se acabe.
0: ¡Cállate!
4: La llamada.
0: No, ¿por qué le dices Brillo Sheinbaum?
4: Pues aparte que es hijo de la Sheinbaum.
1: ¡Oh! Estoy oyendo asqueroso.
0: Ya la gente se está dando cuenta, Brillo, que das el pones el pecho a las balas por Sheinbaum.
1: No, no pongo el pecho por la justicia, por la soberanía, por nuestro país.
3: This is disgusting. Oye, Daniel, habla inglés conmigo. Daniel, vamos a hacerte el examen de inglés. Dime que me amas y que sin mí no puedes vivir en inglés. Dímelo, una, dos, tres, dímelo.
4: Mari, yes. I love you all the time. Without you, I cannot live. And I'm gonna throw you against the wall.
3: Oh, yes.
4: And then throw Mike on top of you.
3: Oh!
0: Michael Guardia dice que le va a aventar al Michael Guardia encima.
3: Oh, I like Mike. He's very good, very talented people.
1: I just mind.
3: Thank you, sweetie. Adiós, Daniel.
4: Adiós, tengan buen día.
3: I love todo you.
4: Por levantarnos la mañana.
3: Sí, y otra cosa, cuando quieras también te levanto.
4: A lo mejor me la baja, porque sí, levantar no creo. con el cuero de vaca, como que no.
3: Oh, it's okay, baby. I still love you, Daddy. I'll be your prince. Thank you.
4: Yo también la amo, doña Mati, es la mejor de toda la radio.
3: Thank you, I'm your one.
1: No le digas.
3: Yes, ya lo dijo él. Yo quiero ser tu Rapunzel y tú serás mi príncipe que me rescata.
1: Ah.
3: Yo tirar mi cabello por la ventana como Rapunzel.
0: Mi raza, ya escuchaste, compita, pues inglés y español, aunque se agüita la morra, ¿verdad?
3: Sí, yo me.
0: Volvemos, señoras y señores, con el marcador picante. Listas, listas las semifinales. ¿Y qué le va a pasar al Cruz Azul? Yo creo que lo vamos a tener que mandar al rastro. A hacer pedacitos ahí. Chale. Arriba las Chivas.

0: Eso.
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0: Dos.
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8: Divertido, divertido se va a poner el asunto, señoras y señores. Semifinales. Cruz Azul tiene...

0: ¿Qué hubo, Tony? ¿Te gustó?
1: Oh, oh, pero caray, Black Mera, me quedé petrificado. Caray, que aquí está el futuro, señores. El próximo Daddy Yankee.
0: Oh, you know what it is, homie. Mira, no podemos conversar al menos de que escuchemos esto.
2: La pelota sigue ahí, a la deriva. ¿Quién llega? ¡El disparo desde abajo! Cuatro en el área, Gobea, metiendo centro a segundo. ¡Palo, Santi!
0: Ya, porque luego lloran ahí. Buenos días, Tony. Estamos triunfando por todo lo alto, gracias a Dios.
1: Los dos goles con que las Chivas Rayadas del Guadalajara hacen lo que para mucha gente era misión imposible. Decían, ya dense por muertos, va a ser imposible que le ganen a Tigres en este partido de vuelta, después de que recordamos Tigres venció 3-1 a Chivas en el partido de ida. Y la hormiga González, pues quedó en el olvido por un momento para todos los seguidores de Chivas, porque un jovencito de 18 años de

0: Veracruz, llamado claro. Santiago Sandoval, Santi Sandoval, al minuto 74 y minuto 77, en cuatro minutitos le bastaron a las Chivas para sacar adelante el partido y dejar a los Tigres en la lona. Chivas pasa a las semifinales del fútbol mexicano, aunque mucha gente no lo creía.
1: Por eso, eso me gusta ver el futuro en los jóvenes. Eso es lo que hay que hacer ahora. Sí. Todos los que tienen la atención de siempre, los viejos, los que todo el mundo le aplaude, los que ya estamos acostumbrados. Next, es hora de darle oportunidad a los nuevos futbolistas y locutores y carguacheros y lo que sea. Si tú tienes un talento nuevo que es más joven que ya los que todo mundo conoce de muchos años, next, es hora del que sigue. Me gustosa. Por este muchacho de 18 años. Sí. Qué bueno, para que sepan, perros, en dónde se sientan. Y eso me que gustaron. Yo le voy al Atlas.
0: Primero me gustaron sus palabras, sí, hay que apoyar el talento joven, el talento que viene empujando, así que
1: eso, flaco.
0: Yo creo que pronto presenta su renuncia para que venga alguien más joven.
1: No, Antonio, no me malinterpreté las palabras. Yo me refería al flaco, la nueva promesa de la radio, por ejemplo, ya el Erasmo, ya Hueva, ya Piolín, gracias, ya el Cucú y goodbye, ya lo sepultado, ya lo que sigue, mijo. Next, move on, Ancina. ¿Qué dijo Milito, querido Antonio?
0: Bueno, pues Gabriel Milito, después de ese triunfo de la Chivas Rayadas del Guadalajara en la conferencia de prensa, las palabras sobrias del entrenador de la Chivas Rayadas del Guadalajara, de esta manera, así habla Milito.
2: Siempre hay que creer, más allá de las adversidades que a veces te tocan atravesar en el fútbol. Sabíamos que teníamos un equipo muy poderoso delante, pero y además teníamos el resultado adverso. Pero la confianza y el creer que podíamos conseguirlo siempre dentro de la interna nuestra, siempre la mantuvimos.
1: Muy bien, Milito. ¿Sabes lo que me da tristeza? Lo que verdaderamente me da lástima, Tony. Sí. Y con todo respeto a los aficionados del América, Tony. El karma que le llegó al América. Porque, ¿se acuerdan que se burlaron todos de Chicharito cuando falló el penal? ¿Se acuerdan de eso? Sí. Pues le llegó el karma por dos motivos. Una, porque se burlaron de Chicharito, y número dos, porque el penal no le pertenecía al América ahora que pues fueron eliminados por Pumas. Henry Martin, ¿cómo lo falla, Tony? ¿Cómo lo regalado el penal y lo falla, güey?
0: Mira, se repitió la historia del Chicharito la temporada pasada, fallando ese penal, que sí, efectivamente recibió muchas burlas, sobre todo de americanistas, pues el día de ayer por la noche ahí en Ciudad Universitaria. Primero, reconocerle al América qué gran reacción tuvo, porque Pumas iba ganando 3-0 en la América. Presionó, se metió, los alcanzó en el marcador 3-3.
1: Muy bien.
0: Pero al minuto 87, un penal que no era penal, no debió de haber sido marcado como penal, según los expertos. Incluso el árbitro, el cantante Guerrero, dijo: no lo toca, no le toca la cabeza, la cara, el jugador de Pumas al del América. Debió de haber sido, si acaso, un tiro libre. Pero bueno, marcaron el penal. Vino Henry Martín y lo falló.
1: Disgusting, brillo. ¿Qué pasó? Estás como Rocha, escondido.
3: Ajá. Ay, yo no puedo creer lo que le haya pasado eso, mi América preciosa. O sea, por imagen,
1: créelo. Saludos para Luis, que se esconde desde California, nos escucha, le va el Cruz Azul. Mira, ahora, perro, pobrecita de yo no le voy a las Chivas, pero ahí se les ve que los van a llevar al rastro y los van a dejar en pedacitos, Dorian, ¿verdad, Dorian?
4: No, doña Mati, no. Yo confío todavía. La fe es lo que muere el último.
1: Sí, lo mismo decía Benjamín. Y Benjamín lo sacó de la casa, la esposa.
0: Así que, oiga, muchachos, pues ya definido, Cruz Azul elimina al Atlas, oye, Mati, Cruz Azul elimina al Atlas, marcador global 4-2, el Pachuca elimina a Toluca 3-0, marcador global, y pues ya está todo listo, semifinales esta próxima semana, miércoles y jueves los partidos de ida, sábado, domingo los partidos de vuelta, Pumas contra el Pachuca, y Chivas contra Cruz Azul.
5: Vamos a ver si tienen esos perros de las Chivas, mano, porque nosotros los Pumas somos como los leones. En el atardecer parecemos gatitos con sueño, pero cuando nos despiertan nos los devoramos, asquerosos reptiles. Vamos a ganar, mano. Gracias, Antonio, por tu reporte deportivo, y vamos a ir a seguir buscando a Rocha.
0: Mucha suerte,
4: Profe, porque no lo encuentran. ni lo que los...
6: ni los que balearon su casa lo encuentran.
3: Ay, no.
6: Chihuahua. Gracias, compita Tony. ¿Cómo te seguimos ahí en Instagram?
0: @TonyDeportesOficial, @TonyDeportesOficial.
6: Un oficial de Nueva York rescató a una persona de lo más alto de un edificio. Se iba a aventar.
0: Ay, no.
6: Por ahí hay rumores de que es aficionado del América.
3: ¡Cállate!
6: Volvemos con eso. Creo que era brillo, ¿eh? Traía la misma melena.

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0: Damas y caballeros, se quiso quitar la vida aventándose de lo más alto de un edificio en Nueva York. Y es que la policía bien preparada fue y le habló con mucho cuidado para que no se fuera a tirar.
1: We're gonna get this together, okay? I promise that. Listen, look where we're at. We have the best view in the city, right? We're here together.
0: Estamos aquí juntos y los juntos vamos a superar esto. Mira qué bonito lugar, mira dónde estamos. Tenemos la mejor vista en la ciudad.
1: We'll get you a new phone. All right, we'll talk to your mom, we'll get you a new phone.
0: Te vamos a comprar un nuevo teléfono.
2: Ma'am.
0: Ya se te tiró, él es el que tenías en la mano porque te querías aventar.
2: Hi, ma'am. Don't do it, please don't do it, ma'am.
0: Por favor, no lo hagas, señora.
2: What's your name?
0: ¿Cómo se llama?
2: My name's Officer Ben. What's your name, ma'am?
0: Me llamo Oficial Ben. O sea, Ben a mí. Y no te... Güey, qué triste, güey. O sea, siempre hay que estar bien truchas a las señales de las demás personas. Por ejemplo, una de las señales que indican los expertos que pueden pintar estas personas con ganas de quitarse la vida es no contestar el teléfono por días. ¿No te ha pasado que le hablas a una misma amistad y hasta piensas que esa persona tal vez... ¿ya no quieres ser tu compa? Uh-huh. O dices, güey, ¿qué le hice, güey? Ya tiene como un mes que nomás no me... La mayoría de las veces, según el estudio, pasan por una depresión en donde muchos de ellos tienen un riesgo de hasta un 75% de quitarse la vida, güey. Sí. Entonces hay que estar bien enterados de cuáles son las red flags de una persona así. Uh-huh. Oye, flaco, ¿pero cómo sería...? ¿Cómo sería esto? Policías están bien entrenados para ayudar a la gente que se quiera aventar de un puente, por ejemplo. Pero en México, ¿qué hubieran dicho los oficiales a alguien que se quiera tirar? Vamos a hacer de cuenta que yo soy el brillo, yo somos policías y le estamos hablando a alguien que se quiere tirar. Órale, güerito, pues déjate caer con los tenis y ya que te vas.
3: Ese pantaloncito está bonito.
0: Oye, pues al menos deja para los chescos antes de que te avientes.
3: Mire, doña Mati, el celularcito ese está bueno.
0: Ah, mira, es el Nokia, el del flip phone, pero todavía me sirve, hijo.
3: Oye, pues,
0: ahora nomás espero que le hayas pagado la deuda a Coppel y no dejes con la deuda a tus familiares, perro reptil.
3: Sobre después, pues aviéntate, no que muy acá, muy hombrecito.
0: Apúrate que ya voy a salir del trabajo y quiero grabar para ver si me hago viral en TikTok. No se va bien. Deja, grabo un video. A ver, no te muevas para tirarme la selfie, hijo. Oye, no, Dios, me subí hasta acá.
3: Ay, no, yo ya me voy a ir bajando, ya me dio miedo.
0: Oye, ¿algo que quieras confesar antes de tirarte? También me gusta el mitote. No sean gachos, doña Mati. Bueno, ahí está, señor. Ya escucharon a los reptiles del programa. Sí. 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Volvemos con la bomba del día y es que se le va la gente encima a una mujer que grabó a un muchacho que se estaba echando una línea. Así la vamos a dejar, no vamos a especificar más. Una línea se estaba aventando el muchacho. Y lo grabaron y vieras cómo lo defienden en las redes sociales.
4: No.
0: Sí, déjenlo vivir, le ponen. Hijo de Suchi, por ahí sospechan que es el brillo.
3: No, me
0: volvemos con eso. Aquí en el Flaco y su Pandilla.

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1: Sigue escuchando El Flaco y su pandilla. Lo cacharon echándose una rayita y hasta ahí vamos a dejar los detalles porque somos adultos y sabemos de qué estamos hablando. Claro que sí, echándose una little line. Vamos a decir. Estaba echando una little line, así vamos a decir, una little line. He was doing a little line. Cuando de pronto allá en el TRW lo grabaron, ya lo tenían en el teléfono. Una dama lo tenía en el phone, cellular phone. Y dijo, ¿qué pedo con este vato? Y le habló a la policía, güey.
2: Ay, ¿para qué?
1: Le habló a la policía, vamos a escuchar, porque la gente se la aventó en las redes sociales. Al vato no. Ajá. A la muchacha que le puso el dedo.
2: Ay, no.
1: Llegó la policía y lo espantaron y se fue. Y resulta que ya lo agarraron y lo metieron a la cárcel, güey.
2: No más así.
1: Entonces muchos dicen, güey, no estamos promoviendo las little lines. Que se pueden aventar los sujetos en un momento de party, pero un momento de asesinato, ese no lo encuentran. Alguien que secuestra a alguien, ese no lo encuentran. ¿Será porque ya estamos hablando de palabras mayores y le sacamos a buscar ese tipo de sujetos? Escuchemos el momento.
3: Está aquí enfrente, todavía está fuera dentro de su vehículo. Sí, está aquí afuera. Es un bit blanco. No puedo ver las placas porque no quiero salir.
1: Vieja chismosa que a ella le dio envidia. Le dio envidia que no le invitaran un little line. Por eso le habló a la policía de que afuera se estuviera echando little line el muchacho.
2: Pero, o sea, ¿qué podría,
1: pobrecito,
2: provocarte?
1: ¿Para qué brillo, perdón?
2: Para denunciarlo, doña Mati. O sea, ¿por qué yo querría denunciar a alguien si está lejos de mí, no es mi amigo, no es nada? Güey, qué poco negocio de la gente.
1: Exactly, I'm with you on this one, brillo. Estoy contigo en esta.
2: Sí, le he entendido, doña Mati.
1: Oh, perdón. Pero ¿saben qué pobre muchacho? El que se echó el little line.
2: ¿Por qué?
1: Porque aparte de que perdió la libertad, también perdió la nariz. No se agacha, doña Mati.
2: Oye, ¿los papás?
4: Oye, pero también, digo, qué ocurrencia el muchacho, ¿no? Es el batillo, cómo se pone ahí a estacionarse a mero fuera de la casa de los vecinos, a echarse la little line, y diciendo que tarde que temprano lo van a arrestar por andar echándose little lines. ¿Por qué no se escondió en su auto, en la parte trasera, tal vez, y se echó unos cocodrilazos?
2: ¿Usted cree que se iba a imaginar que la vieja chismosa le iba a hablar a la policía? O sea, qué horror de gente, güey.
1: Pero sí hay gente, brillo, que de pronto no más están viendo, a ver.
2: Será de miserables.
1: ¿A quién le echamos la chota? Una vez yo estaba en la casa haciendo unos panques bichi, güey.
2: Ajá.
1: Porque cuando yo vivía solo, va. Ajá. Y no había nadie.
2: ¿Estaba circulado?
1: Sí, pues un fin de semana bichi. Y tenía la cortina estaba así como que un poquito abierta. Y yo no me había dado cuenta, güey, porque me levanté así sonámbulo para hacerme los panques. Y de pronto noté en mi piel los rayos del sol. Y dije, oh, wait a minute. Déjame, voy y cierro las cortinas a la bestia. Y estaba una señora ahí, güey.
2: No, no sé, viéndote. Brillo, ay, qué rico.
1: Brillo, por favor, no seas tan explícito, mijo.
5: ¿No era doña Mati?
1: No, era una señora mucho más, como de unos 80 años, mucho más joven que doña Mati.
2: Ah, oh, ok.
1: ¡Doña Mati!
5: ¿Se va a dejar, doña Mati?
1: It's okay. It's the truth. Gallina vieja, mejor caldo, gallina vieja.
5: Ajá, okay,
1: brillo, pero ya no te vuelvas a echar un little line en la calle porque
2: no,
1: te
2: van a... ya, ¿cómo voy a hacer yo?
1: ¿No era tú? ¿It wasn't you?
2: No, pues ¿cómo crees, doña Mati?
1: No era brillo. Brillo no hace eso, ¿verdad, brillo?
2: No, yo no.
1: Ya sé.
2: No, pues mira. ¿Por qué te ríes de allí? ¿Me has visto o qué?
1: Sí, no, pero ya, brillo ya tiene rato que él ya dejó eso. Ya se van como, ya vamos para 2 semanas, ¿no, brillo?
5: No,
1: ¿no, brillo?
2: No, va a ir el jefe y va a pensar que es verdad, menso.
1: Pues que sepa la verdad, brillo. Ya el mundo se va a acabar.
2: Mira.
1: Ya hay mucho virus, ya el mundo se va a acabar. Digo, ¿qué más da? Igual, ¿no? Al brillo le dicen brillo, alias el little line.
2: No se crean, hermosos.
1: Volvemos, guay, con los consejos del profe, guay.

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3: Vamos con los consejos del profe López. Y en los consejos del día de hoy, le voy a enseñar a todos mis estudiantes, mano, que la sabiduría del presente y del futuro es gracias a los errores. Gracias a Dios, eso me ha hecho sabio. ¿Y por qué estoy dando ese consejo? Porque habemos muchos que decimos, híjole, mano, con el hijo mayor que tuvimos fuimos una vasca. No supimos ser papá o mamá, y es que ya están lamentando toda la vida. Como le pasó a mi primo Fermín ayer. Su hijo, el menor, le dijo, no tengo mamá, porque él es papá soltero. La mamá murió hace muchos años. Pero por el Día de las Madres te quiero felicitar, papá. Y hasta se me arruga la voz porque me dio mucha tristeza. Pero, y dice mi primo Fermín, oye, mira, qué muchacho me felicitó y todo, ¿no? Qué bonito. El hijo mayor de él, pues le tiene rencor, dice, pero el otro, pues sí, le agradece y todo. Y le digo, te equivocaste, mano. Está bien, y si no te hubieras equivocado a la hora de ser papá con el mayor, nunca hubieras aprendido a ser papá con el que sigue y con el que sigue y con el que sigue. Entonces muchas veces nos damos a tirar al piso porque creemos que somos los peores, porque cometemos errores, porque somos seres humanos. Entonces aquí el consejo es, comete errores toda la vida, ¿qué importa? Y me refiero a, obviamente no al propósito, ¿no? Ay, voy a ir a cometer este error, pero si lo cometes, no te agüites, porque de ahí sale la sabiduría. O tal vez echaste a perder una situación, una amistad, no supiste ser amigo. Pero de ahí aprendes a cómo ser una mejor persona, un mejor amigo con aquellos que la riegas. Y lastimosamente la regamos con muy buenas personas en el camino, pero nos ayuda a ser mejores con los que vienen. Entonces, ese es mi granito de motivación, de consejo para ti el día de hoy, esta linda y bella mañana, Brillo. Adelante, Brillo, estás levantando la mano y ya te huele el sobaco, man.
4: Ay, se quedó que todo, profe. Oiga, profe, pero ¿sabes qué? Que cuando hay más hermanos, uno, bueno, los grandes ven cómo los tratan a los más chicos y se arden, ¿eh? O sea, que no se equivoquen así como que tanto.
3: Sí, suele suceder y puede pasar, hermano, pero aquí lo importante es no voltear a los lados ni atrás, simplemente ir anotando, sabes que la regué en esto y aprendí tal cosa de esta situación y puedo ser mejor persona. Y punto final, San, se acabó. Tengo un primo hermano que salió de la pinta. Ajá. Y pues lo habían metido al bote por tomar y manejar. Y casi matar a la otra persona en el accidente de auto. Chale. Pero salió del bote, pasó aproximadamente 8 años en la cárcel. ¿Y qué creen? ¿Qué? Ahora quedó con un trauma de que el chavalón ya no maneja ni nada, ¿eh? Para todo toma Uber. Oh. Entonces, ¿qué fue lo que aprendió ahí él, Dorian?
5: A ser más precavido.
3: A ser más responsable. Uh-huh. Otra cosa que hizo Benjamín, dejó de tomar, mi primo.
6: Ah, muy bien.
3: Y ya no toma nada de alcohol.
4: En realidad eso no es, no aprendió nada, porque se trata de aprender y seguir manejando, o sea, no, sí. En realidad, pues... No,
3: y muy buen punto, pero en lo que va agarrando el ritmo de la vida, estoy seguro que en algún momento va a volver a manejar, porque ya me lo dijo que quiere volver a manejar. Pero como acaba de salir ahorita, recién salidito del bote, pues está bien que vaya, claro. Es como aprender a caminar otra vez, mano.
5: Claro.
3: Entonces el aplauso de esas personas que aprenden de sus errores y les va mejor en la vida.
6: Profe, gracias por tanta sabiduría y ese consejo.
4: ¡Ay, Benji!
6: Sí, muchas gracias.
3: La verdad. Eso es todo, Benjamín.
5: Definitivamente no sabemos qué haríamos si no escucháramos sus palabras que usted tiene.
3: No, pues no haría nada. Antes de mí no era nada ustedes. Y llegué yo y qué fui para sus vidas.
6: Es una luz.
3: Eso.
5: Iluminado.
3: Sí. Eso. Un aplauso para ustedes.
4: ¿Les cree, profe?
3: Claro que sí, son mis muchachos.
5: Le queremos dedicar uno.
6: Oh.
3: Eso es todo, muy bien, me gusta. Ahora sí, ya váyanse a guardar a su ¿Cómo se llama donde guardamos los munos?
6: Bueno, en una vitrina.
3: Váyanse a su vitrina, por favor, ya guárdense.
6: Son unos
3: porque
6: muñequitos.
3: Los que escuchan llegan a viejo y los que no escuchan jamás llegan ni a la mitad.
6: ¡Oh!
3: ¡Ya cállense! ¡No piensen ahora sí! ¡Por favor!
1: Ahí volvemos, damas y caballeros, con la que pasó. La quemazón de los famosos, pariente. Y en la quemazón de los famosos, pues, ¿qué cree, mi viejo? ¿Qué cree, morra? Pues, Lorena Herrera, ¿te acuerdas de lo que la tildaban de trans? Y de vato. Dice Lorena Herrera, porque me vean vestida así, así como me he visto, dice ella, no quiere decir que me voy a la cama la primera.
4: ¿Para empezar tan casada?
1: Pues ahorita te voy a decir por qué dice eso.
4: No.
1: Ahorita después de esta ronda.
4: Oye, fíjate, si hubiera sido vato, hubiera estado bien guapo.
3: Brillo, ya que ella dijo que no le gusta que le digan vato. Le va a demandar.
4: No, pero yo digo, si hubiera sido, hubiera estado bien guapo.
3: Ah, bueno. Y tú, si hubieras sido mujer, serías una señora bien fea.

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13: 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Y muy pronto Las Vegas, Sacramento, traemos para todos, Ancina, para que sepan, perros hermosos.
17: Eso.
13: Volvemos con la quemazón de los famosos. Y en la quemazón de los famosos, dice Lorena Herrera, que como te ven, te juzgan. Y no porque se vista como piruja, quiere decir que es una piruja. Eso es lo que ella dijo en pocas palabras. Volvemos con esta canción, Brillo.
17: Volvemos, ya mismo regresamos.
13: Dame un café, Brillo, corre a hacer tu trabajo.
17: Sí, doña Mati.
13: Pero ya, así.
17: Doña Mati.

0: Les tengo uno, pero bien perro asqueroso.
1: Bueno, ahorita no lo cuentas, ¿ok? Vamos con Lorena Herrera primero.
2: Me podrás ver vestida como tú quieras, pero eso no te está dando ningún derecho a mí a faltarme al respeto. Correcto. O a creer que me Correcto. Vas a llevar a la cama. Pero yo sí sé perfectamente que sí hubiera sido una muy buena mamá.
1: Ah, sí, se las quedaba, sí. No, ya, Mati, por favor. O sí, oye, ay, sí, no quiere decir que... Que te lo cico ya, por favor. Lorena Herrera ya ahorita está para que haga papeles de novela, pero ya...
3: Ya de abuelita.
1: De puro difunto. Oh, haga el papel de la muerta. Y la que están velando en la Rosa de Guadalupe. Yo me veo más joven que ella ahorita.
3: ¿O sí?
1: Me están confundiendo ahorita mucho, me confunden
3: con ella.
1: Con Gaby Spanik me confunden. Y me han confundido mucho con la gaviota también.
4: Pero eso es porque va al lado del peinadito del flanco, peinadito de muñeco de pastel, y dicen, ah, mira, pues ese es Enrique Peña Nieto.
1: ¿Qué pasó, profe? Oye, pero es verdad. Es verdad, Brillo, como te ven, te juzgan, ¿no, Brillo?
0: Sí, pero a mí se me hace que Lorena Herrera, para su edad, se ve preciosa todavía.
1: Se ve muy bien, como la señora Maribel Guardia también, que se ve muy bien. Oh, sí. Muy conservada. Eso sí sacrificaron chamacos para andar así de, para verse así de jóvenes.
3: ¿Oh, sí?
1: Ni yo, que soy más joven que ellos, me veo así de joven yo.
3: Ahora más con la presencia de Dorian.
1: Dorian, mi nuevo productor que contraté de afuera de la Home Depot, me ha dado mucha vida.
3: Sí, la han visto muy juntitos.
0: Yes. Ya se ve muy acabado.
1: Es que le chupó toda la
3: juventud,
1: la energía. Ajá. Dorian, ¿no te deja dormir, doña Mati, Dorian?
5: Es que me molesta cada rato que trae un tecito, que ahora que otra cobija más.
1: El problema es de que, o sea, ¿a qué hora siempre termino encima de ella?
3: Oh, sí.
5: Para cubrirla, ¿no?
0: La colita es él.
3: El brillo dice.
1: Oye, pues ahí está Lorena Herrera. Pues es verdad, yo cuando era de joven, muy, muy, muy de joven, a mí me trataban. Si a mí los hombres me veían vestida de piruja, así es como te tratan. Así de fácil. Por ejemplo, si yo era una mesera de marisquería de esas, de media nalga para abajo, y andaba enseñando las nalgas y todo eso, claro que los viejos te van a acosar. A veces los viejos solo hasta te piden una bebida solo para verte las nalgotas. Así de fácil. Ahora, que si eres una mesera de un restaurante familiar, de ese de la costeña o restaurante Mexicali, Ancina, donde sirven pura comida para gente, fue un Denis, por ejemplo, sí. Un IHOP, pues ya cambia la cosa. Pero si te vistes, Ancina, como pirujona, pues así te miran al brillo. Lo ven chimuelo los viejos y ya piensan que da servicio, Ancina, a domicilio, sacándole brillo al tubo.
3: No, y sí, ¿no?
1: Y sí lo hacen. Brillo, ¿cuánto cobrabas en delante?
0: Yo normalmente lo hacía por amor, doña Mati, era una labor social. Gratis.
1: ¿Nunca has cobrado por tus servicios de viejo cochino?
0: Fíjate que como cuatro veces que trabajé en una clínica de masajes.
1: Y le ofrecieron un pago al brillo, pero el brillo, no, gracias, lo hago por el arte, el amor al arte.
0: Pues de hecho yo sí lo hubiera regalado, pero me cobraban, tenía que pagar allá en la clínica.
1: Pero muy bien dicho, Lorena Herrera tiene la razón, es como te vistes, es como te tratan. Sí. Y esto va para todo, no nomás para como mujer, o sea, también en el trabajo, si te vistes todo fodongo, pues van a decir... Sí. Este güey es un fodongo, güey.
0: Sí, sí. Así y me acaban de decir a mí.
1: ¿Qué te dijeron, Brillo?
0: El viernes.
1: ¿Qué te dijeron, tus verdades? ¿Que pareces un homeless? ¿Qué te dijeron?
0: Ajá, que debería de cuidar más. Y le dije, yo soy una diosa de la comunicación.
1: Oye, Brillo, ¿y qué vieron en ti que te dijeron eso?
0: ¿Sabes qué? Yo soy muy... Yo tengo una forma de decirme muy particular. No mal, pero no.
1: ¿Pero
0: soy...
1: qué traías puesto al chile? ¿Qué al punto, va, muchachos?
5: Sí, ¿qué
0: no, que me quieren de zapatito boleado y trajecito.
1: ¿Y qué traías? ¿Como unos pants, un sweat?
0: Nomás. Traía un short así muy holgado. Y luego unos tenis bien perros y una playera muy pegadita. Y el pelo así ondulado, libre.
4: Pues sí, Brillo, y estás en grandes ligas, mano. En un programa nacional deberías de vestirte más.
0: Pero, o sea,
4: acá.
0: Me veo muy bien, pues sí. O sea, sí. No traigo traje. Pero no, me veo bien.
4: Y te ves muy bien, pero para un barrio de puros marihuanos.
0: ¡Ay, no, profe!
4: Ahí te ves muy bien. Muy bien te ves. Ahí sí te quedas muy bien, mano. Oye, ese vístete bien, Brillo, ni que estuvieras con el malviviente del genio Luke.
0: No lo conozco.
1: Volvemos con las bolas de Brillo. ¿Quieres saber tu pasado, presente, futuro? Pues de volada, ya sábanas. Hoy no más.

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1: Yo soy 2 de diciembre de 1984.
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3: Damas y caballeros, nos vamos con las bolas de brillo. Porque brillo puede ver el pasado, presente, también el futuro. Muy bien, brillo. Oye, brillo, ¿quién en tu familia podía ver el futuro a través de las bolas de cristal? ¿Tu abuela? ¿Tu tatarabuela? ¿Quién?
4: Mira, yo creo que ha de haber sido mi tatarabuela, pero no la dejaron ejercer, fíjate.
3: ¿Por qué?
4: ¿Tú? Porque, pues, imagínate, la acusaban de bruja.
3: ¿Y a poco no era la vieja?
4: No, ella tenía un don que es muy diferente a doña Mati.
3: Mira nada más, dicen que le tapaba la boca a los sapos esa vieja, hacía brujería.
4: Ay, esa doña, ay, usted la conoce muy bien, si son de la edad.
3: Por sí,
4: la,
3: no, sí. Por ya.
4: Ella, si estuviera viva tendría su edad.
3: No, I don't know, but some people are talking about the bruja, the witch, it has happened very much.
4: Mm-hmm.
3: I'm saying like a lot of people are... I'm sorry, I don't speak Spanish right now. No, o sea, mami, la doña. No, ya, es que pronto voy a tomar mi examen de la ciudadanía. Y ya me dijo, ya me ha dicho a mí, me han dicho mis abogados que tengo que practicar mucho el inglés. Sin abrillo, ¿qué le quieres preguntar a las bolas del charlatán? Digo, a las bolas de brillo, perdón.
4: Claro que sí, Adoladirris. Vamos a ignorar a doña Mati y vamos a preguntarles a las bolas de brillo si el rumor de que Lorena Herrera no tuvo hijos porque es hombre.
3: Oh.
4: Esa es la pregunta que nos hacen. Vamos a ver qué nos contestan.
3: What do they say, mijo?
4: The balls say.
3: What do they say?
4: It's not a truth. Que no es verdad, doña Mati, que no tuvo hijos porque no
5: es mujer.
4: No, porque no lo deseó así. Ella y su esposo decidieron no tener por decisión personal. Y sí es mujer, no es hombre.
3: Oye, ¿y el bulto ese que se le nota en el pantalón? ¿Qué será, brillo?
5: Doña Mati, por favor, me respeto.
4: Doña Mati. No, es que hay mujeres que sí se les ve, pero no es esto que piensa.
3: Oh.
4: Pero sí se les ve. Gracias.
3: I see the bulto. I see something right there. Dije, what is it that is? What? I see the little balls right there.
5: Doña Mati.
3: Bolas de cristal, porque también dicen que es adivina.
5: Ah.
3: Sí, no, it's okay.
6: Oye, ya póngale un pedazo de cinta a esta vieja en el hocico.
5: ¿Qué pasó, profe? No, que no sé. El profe vino con dolor de cabeza, ¿no?
4: Sí.
6: Oye, pues estuvieron buenas las coronas anoche, mano. Celebramos el Día de la Mamá, pero ¿saben qué? Me quedé confundido en la casa.
5: ¿Qué?
6: Celebré el Día de las Madres, pero pues no tengo madre y no había ninguna mujer en la casa. No sé qué hacía.
5: ¿Más?
3: Es que usted tiene el síndrome del mexicano, profe.
5: ¿Cómo?
6: ¿Cuál es ese, doña Mati?
3: Que celebra por cualquier cosa y no sabe ni de qué. ¡Nos van a sacar las cervezas!
5: Bueno, volvemos con las bolas de brillo. A ver, brillo, prometiste que nos tenías algo exclusivo de Claudia Sheinbaum. Tú que eres su mayor representante en la Cámara de Representantes, en el Congreso.
4: Ay, no soy todo eso que dice el blanco, pero para confirmarles que Claudia es del pueblo, por el pueblo, y si queremos llegar a lejos, primero los pobres, adoradores. ¿Y quién cree que estuvo en la mañanera, güey?
5: ¿Quién?
4: Junior H, güey. O sea, ya ves que estuvo con BTS, para que vea todos, todos los derechairos, que nosotros... Dios estamos santo. Como con BTS, como con Junior H.
3: Esas babosadas veniste a presentar al programa.
4: Doña Mati, para que luego no la critiquen y no la tachen de xenófoba.
3: Eso se te hace importante para el
4: se
3: pueblo.
4: Importante.
3: Que fue el marihuano de Junior H allá la mañana. Qué vergüenza, de veras. Volvemos con eso a ver si es cierto que fue el asqueroso reptil ese.
5: Ojo.

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0: Ándale, ándale pues, Brillo, a ver, échale pues. Está bien contento el Brillo, está de friegue, fuera del aire, ¿eh, muchachos? Uh-huh, sí. Dice, déjame dar esta nota que Claudia Sheinbaum es mi superhéroe porque Junior H no sé qué. A ver, échale, Brillo.
1: Uh-huh. Oigan, no solamente yo estoy contento, toda la juventud mexicana está muy contenta por la presencia que tuvo el día de hoy. Mi Majo Aguilar preciosa, que somos super amigos,
0: y Junior H. ¿A quién le importa que estuvo Junior H en la mañanera? ¿Y eso qué? ¿De qué nos beneficia?
1: Nos beneficia muchísimo, doña Mati, porque fueron a presentar la segunda edición de México Canta. México Canta es una iniciativa de la Secretaría de Cultura de nuestro país precioso para promover a los nuevos talentos con posiciones que no hagan apología del delito o la violencia, porque se puede hacer buena música sin tener que hablar de ni provocar que la juventud se incline hacia el narco. Fíjate, esto es algo muy particular que lo haya hecho Junior H, porque Junior H, pues comenzó su carrera, o muchos de sus hits hacían apología a la violencia. Oh. ¿Y qué crees que él? Van a ver besos. Y está bien perro porque él fue a la mañanera y le dijo a la presidenta que estaba muy contento que hubieran hecho México Canta y que él se comprometía a provocar a la juventud a que la música sea algo que provoque emociones positivas y que él entraba con ella, ¿verdad? Para que los jóvenes ya no tuvieran esa tendencia, al menos no por su culpa.
0: Eso hasta que ponemos a hacer algo al Brillo, solamente hablando uh-huh. de su superhéroe, la Claudia Sheinbaum. ¿Saben qué? Dicen que también llevó al Junior H a Majo Aguilar y te falta un artista, Brillo. Le dicen la supercarpeta de investigación.
2: Una super sorpresa. Está con nosotros Majo Aguilar, está Junior H, Antonio Herrera, cantautor también, y está Miguel Ángel Trujillo, presidente del Consejo Mexicano de la Música, junto con Claudia Curiel, secretaria de Cultura. El día de hoy vamos a presentar la segunda edición de México Canta.
0: ¡Guácala, qué rico! A mí no me gusta esa música del Junior H. Vamos, escuche nada más, ¿por qué no se llevaron mejor a Plácido Domingo, a Luciano Pavarotti, a Andrea Bocelli, a Javier Camarena? Por ejemplo, uh-huh. Andrea Bocelli canta muy bonito. Vamos a escuchar una versión, una canción muy bonita. Andrea Bocelli con Celine Dion. Esta canción es de mis favoritas. Esos son artistas de veras mexicanos.

0: Eso es ejemplo. Un aplauso para Andrea Bocelli. De veras que eso de veras está bonito. ¿Qué van a comparar eso con?
1: ¿Cómo fue?
0: Es ese niño marihuano.
2: Doña Mati, me da mucho gusto que sea ese niño marihuano el que va a cantarle a los jóvenes, porque es lo que les gusta.
3: Oye, si llega a cantar ahí Andrea Bocelli, yo creo que se desbarata de la vergüenza, y al saber que Junior H está atrasito de él, al lado de Claudia Sheinbaum. Yo creo que la Claudia Sheinbaum, mano, ¿saben qué fue a hacer ahí?
4: ¿Qué fue a hacer, profe?
3: Pues qué más, flaco, la Claudia Sheinbaum, como ahorita andan tras el gobernador de Sinaloa.
4: El Rocha,
3: más bien le pidió, mandó a llamar a Junior H para que le hicieran un arco corrido al Rocha, man.
2: De verdad, de vergüenza, profe.
0: O sea,
2: llamarse profe y aparte hacer eso.
0: It's true, baby, I'm sorry. ¿Qué vas a comparar? Andrea Bocelli. ¿De dónde es Andrea Bocelli?
2: No, pues es que Andrea Bocelli no lo oyen los jóvenes.
0: Y fíjate, Andrea Bocelli, aunque es italiano, todavía le doy más crédito a representar la música ahí en México que a Junior H, porque Junior H no es ni mexicano.
4: Entonces, ¿qué es, doña Mati?
0: Es pandillero. Plácido Domingo sí es mexicano. Plácido, ¿por qué no llevaron a Plácido Domingo?
2: Porque no lo oyen los jóvenes. Y hay que conectar con la juventud.
0: Millions and millions and millions of people love me.
4: Sí. Oído, a doña Mati se le metió el...
5: trompas.
4: Se le metió el contras.
0: Así es, pues ahí está ya la corrupción a todo lo que da. En vez de investigar dónde anda el Rocha escondido, gobernador de Sinaloa acusado por narcotráfico.
2: Ya no es policía, no tiene.
0: Estamos perdiendo el tiempo con Junior H. La mañanera. Un aplauso para Claudia Sheinbaum, alias la carpeta de investigación. ¿Cómo le dice la supercarpeta? En Halloween se debería de vestir de carpeta, Claudia. Ancina, ¿algo más, Brillo?
2: No sé, doña Mati, ya terminó de decir puras estupideces.
0: You know, Brillo, you're a disgusting little creature.
2: Disgusting. Woman.
4: Te faltó decir woman.
2: Girl, le dije.
4: Oh, girl.
2: ¿Sabe qué será? Ya no es nada.
4: Volvemos, damas y caballeros, con el rinconcito de doña Mati. Y tenemos un tema aquí que dice un señor, un radioescucha, dice: estoy en un dilema porque mi esposa, ella es gringa y no le quiere hablar español al bebé que acabamos de tener, quiere hablarle solamente inglés. ¿Ustedes creen que está mal eso? Yo creo que sí, es lo que dice. Es lo que dice el man de Brillo.
2: Yo creo que ella está faltando el respeto a él de forma inmediata, güey.
4: Y ahorita nos dices por qué, Brillo. 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

0: A desayunar. Coman que se les va a enfriar. 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

0: El baile del Big Brother. Brillo, y con esta rola me acuerdo cuando iba a las quinceañeras, Brillo. ¿Y tú de qué te acuerdas, Brillo?
1: Ah, yo también me acuerdo cuando iba a las quinceañeras y luego me esperaba que los viejos se pusieran borrachos, los viejos cuchillos, y ya salía yo bien perrísima para que para abusar de ellos. Así que precioso.
0: No seas mami, Brillo. Estamos en un dilema, mi raza, y el dilema lo tiene nuestro radioescucha. Él dice: mi esposa se agüita porque le hablo español al bebé que tenemos. Ella es gringa. Ajá. Y dice que deberíamos de hablarle solo inglés al bebé, porque cuando crezca y empiece a hablar español, según ella, dice que ella no le va a entender. Pero, hey, ¿qué tiene que sepa los dos? Más oportunidades, que le entienda a los dos papás en vez de solo a uno. Está mejor, ¿no? Sí, la neta, claro. Yo sí la regué. Mis morros, cuando estaban muy morritos, puro inglés, puro inglés, puro inglés. Y después dije, bestia, ¿qué hice? Y los alcancé a rescatar, güey.
2: Oh, ahí está.
0: Porque hablan, ya entienden muy bien el inglés, ya se defienden a hablar, perdón, el español. Ya se defienden muy bien a hablar el español. Y es que uno de morro, pues, a veces trae la onda del inglés, ¿va?
2: Sí.
0: Y dije, no, estoy haciendo algo muy mal aquí. Los dos idiomas, ¿va, Brillo?
1: Oye, eso es... eso es para empezar, lógica. Dos, un mejor futuro para el niño. Y tres, ella le está faltando el respeto al esposo. Y díganme lo que quieran, pero ¿cómo se atreve? Si no le gusta nuestra lengua, ¿por qué se casó con alguien que hablaba español?
3: I'm sorry, this is English only, America. Yo, ahorita solo estoy hablando inglés porque ya me dijo mi abogado que tengo que practicar el inglés. Porque voy a hacer mi examen de la citizenship. Y I have to speak English only. I'm sorry, people, but this is my country.
0: Pero se llama.
3: I'm sorry, Carlos. What is your opinion, Carlos?
4: Sí, aquí estoy. No, pues la verdad, creo que le debe dar la oportunidad al esposo que siempre le hable también en español, porque al final de cuentas es un idioma muy importante el español. Ya que aquí a nuestro bello ya país de Estados Unidos también están ingresando mucha persona latina, cual está involucrándose en todo el país, en trabajo, en vida social, en escuela, y obviamente el niño va a tener muchas oportunidades en todos los aspectos, en la vida social.
3: Carlos, you speak English? ¿Hablas inglés, Carlitos? Carlitos.
4: Sí.
3: You speak
4: dígame.
3: You speak English, Carlos?
4: Yes, sir.
0: Oh, sir, le dijo señor. El bigote. Sí, por la barba, ¿verdad, Carlitos?
4: Sí, por el poquito bigote que tiene.
3: Cuento. Carlitos, a ver, vamos a hacerte un examen. ¿Cómo se dice estoy muerto por Doña Mati? Oh. Di, estoy loco por Doña Mati, dilo. A ver, dilo en inglés.
4: I am crazy for Doña Mati.
3: You what?
4: I am crazy for Mati.
0: Aprende inglés con Inglés sin Barreras, Doña Mati.
3: Eso todo, Carlos. I want to get married with you. Yo te puedo dar los papeles, Carlos. Yo tengo. Yo ya voy a hacer.
4: Pues ya tengo, Doña Mati. Juntos nos hacemos ciudadanos, Doña Mati.
0: ¿Pueden practicar inglés en la recámara?
2: Sí.
0: ¿Verdad, Carlitos?
2: Sí. Amor.
4: Sí, podemos practicar muchas frases cortas, Doña Mati, ahí.
3: Oh, sí, por ejemplo, yo puedo practicar la de cuando tú y yo estemos a solas. Decir, yo puedo practicar más en inglés. ¿Saben cómo se dice más?
2: ¿Cómo?
3: More, baby, more. English. Oh, yeah, more.
4: Sí, usted puede decirme, dime vaquero.
3: Oh, you're my cowboy. Cowboy, you're my cowboy, baby. Ahora tú dime, yes, cowgirl. Yeah, cowgirl. You're my cowgirl. Give me some milk.
4: Dame más fuerte, Carlos.
3: Harder, Carlos. Give me more.
1: Okay,
3: I get it, ya.
0: Ya, muchachos, por favor, se va a convertir en una película de adultos. Gracias, mi compa Carlos, no te me vayas. Pati, ¿qué opinas, Pati, de no del acto de Doña Mati y Carlos, pero cómo estás?
5: Felicidades por tu programa, me gusta mucho. Todos los días los escucho.
0: Muchas gracias, mija, muchas gracias, Pati. Oye, me tienes en speaker o Bluetooth porque te escucho así como que estás allá en medio de una tormenta del desierto.
5: Ah, espérame.
0: Okay, para que te escuches más chilo.
5: Sí, es que tenía mi audífono, pero ya me lo quité.
0: Eso es todo, Pati. ¿Cómo ves, Pati? Nuestro compita Radio Escucha dice, ocupo un consejo, mi esposa es gringa y solo quiere hablarle inglés al bebé que acabamos de tener. Pero yo quiero español, o sea, que hable los dos.
5: A lo flaquito, que le hable por inglés. No, está bien. ¿Por qué? Mira, si la muchacha es gabacha, o sea, no, tú sabes bien que los americanos aquí a veces hablan, entienden poquito español. Yo no le veo nada de malo que le quieren por inglés. Está bien, por mí. No, tú sabes que a veces no entiendes y luego dices, ¿qué estará diciendo de mí? ¿Estará diciendo cosas bien? Y a lo mejor se puede sentir mal la mamá hacia el niño y con el esposo.
3: Exactly. Thank you, Patty. That's exactly what I'm talking about. Un aplauso for the Patty.
1: No, ¿cuál aplauso? ¿Y usted, la piscones?
3: ¿Por qué brillo? Why?
1: Pues porque no tiene nada de malo que le dé la oportunidad de ser bilingüe.
3: You're a disgusting little creature,
1: brillo. Utilidad laboral.
3: Me das asco. ¿Cómo se dice asco en inglés?
0: No. Se dice asco.
5: Dos idiomas y todo, pero cuenta la opinión de la mamá, o sea, cuenta lo que está sintiendo ella, que el niño esté hablando con su papá, cosas en español, y la mamá va a decir, ¿qué estarán diciendo que no quieren que me dé cuenta? O, ¿sí me entiendes? Por eso no tiene nada de malo que solo inglés, está bien.
3: Patty, te acabas de ganar aquí en el programa El Flaco y su Pandilla una oportunidad de que tomes el examen de la ciudadanía. Un aplauso para ella.
5: Yeah. Gracias, doña Mati, la quiero.
3: I love you, Patty. Where are you calling from?
0: ¿De dónde marcas, Patty?
5: Denver,
3: Colorado. Okay, I love you, Patty.
0: Te amo, Patricia.
5: Thank you, doña Mati. Igualmente, los amo a todos.
3: Oh, you're my favorite radio listener.
0: Eres mi favorita radio escucha y te amo.
5: Gracias.
3: Thank you for calling, Patty.
0: Gracias por llamar. Te voy a dejar mi herencia, 2 chivas y una vaca.
5: Está perfecta para tenerla aquí en mi corral.
0: Eso, ¿a doña Mati o a las chivas?
5: ¿Los dos? No, las chivas.
0: Menos mal. Gracias, Patty. Un abrazo.
5: Gracias, Plaquito. Bye.
0: Bye. Ya está. Escucharon, volvemos, señoras y señores, con el marcador picante. ¿Qué irá a suceder con el América? Ah, no, ya perdió el América.
1: Ya
0: quedó descalificado, Brillo. I'm sorry for you, man.
1: Gracias, Flaco.
0: You feel sad? You happy, Brillo?
1: I don't know, I feel confused, I suppose.
3: Desde que naciste tú estás confundido, ¿verdad? Estás más confundido que Cristian Castro el Día de las Madres. No sabes si felicitarse él o felicitar a su mamá.
0: No sea mami.
3: Esta canción está bien bonita, escúchenla, me gusta. Sí.

0: Oye, me encontré un audio del Brillo, güey, cuando perdió la América en contra de los Pumas. Creo que los Pumas lo sacaron a la América. Y este es el audio de Brillo. ¿Quieren escucharlo?
1: A ver.
2: Bueno, sí, todo bien aquí ya, mira. Punto de descansar.
0: Está hablando el Brillo con su tía, le dice mamá al Brillo, ¿verdad?
2: ¿Qué tengo? No, es un montón de frío acá. Acaba de perder el América, que va. Y la neta, le aposté al de la fábrica, al Poli. $2,000 pesos. Y si no, mañana no se los doy, no me va a dejar pasar a chambear, que va.
3: Oh, I'm sorry, Brillo. Eso es tuyo. ¿Tú llorar mucho allí, mijo?
4: Es que yo ya no sé qué pensar, doña Matilde.
3: Es ok, mijo.
1: Le apostó al maíz.
3: Ya no le apuesto eso al América, ni mucho menos son apostando a las nachas, porque
4: no, pues ya.
3: Bueno, eso es lo que te quiere, tú quieres, ¿verdad? Es tu oficio.
4: Ya lo que. Ya lo perdí todo, doña Mati.
3: Pero lo bueno que tenemos esperanza con las Chivas, porque ahí sí son
5: los mexicanos
3: los que van a jugar. Eso, muy bien, felicidades, flaco.
6: Ay, doña Mati, qué repulsiva.
3: Eres el mejor locutor de la historia y tienes el mejor equipo, las Chivas. El Atlas.
4: Se le iba al Atlas, las perdedoras del Atlas también.
1: Oye, sí, ¿no? Fueron
4: eliminadas. O sea, llamaste como las ratas, donde se la dé al barco, ya se va. Sí.
1: Oye, se burla del América, pero el América eliminó al Atlas, mano. Imagínate, Brillo.
4: ¿Para o sea, qué? ¿Cómo estarán? Pues están menos perdidos que los otros.
3: Doesn't matter, as long as ahorita con que ahorita no pase el América, con eso yo me doy por vencida.
4: Sí. Por bien servida para empezar, doña
3: Mati. Exactly. I'm sorry que estoy hablando ya mucho inglés.
1: ¿Por qué?
3: Porque estoy practicando mi inglés. Pronto mi examen de la ciudadanía. Voten por mí, Matilda, para California.
0: O sea, mami, la doña Mati.
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0: Oye, qué perro, ¿no? Le ganamos a Tigres cuando todo mundo creía que íbamos a ser vencidos por ese equipo.
1: Los dos goles con que las Chivas Rayadas del Guadalajara hacen lo que para mucha gente era misión imposible. Decían, ya dense por muertos, va a ser imposible que le ganen a Tigres en este partido de vuelta, después de que recordamos Tigres venció 3-1 a Chivas en el partido de ida. Y la hormiga González, pues quedó en el olvido por un momento para todos los seguidores de Chivas, porque un jovencito de 18 años de Veracruz llamado Santiago Sandoval, Santi Sandoval, al minuto 74 y minuto 77, en 4 minutitos le bastaron a las Chivas para sacar adelante el partido y dejar a los Tigres en la lona. Chivas pasa a las semifinales del fútbol mexicano, aunque mucha gente no lo creía.
0: Por eso me gusta ver el futuro en los jóvenes. Eso es lo que hay que hacer ahora. Sí. Todos los que tienen la atención de siempre, los viejos, los que todo el mundo le aplaude, los que ya estamos acostumbrados, next, es hora de darle oportunidad a los nuevos futbolistas y locutores y carguacheros y lo que sea. Si tú tienes un talento nuevo que es más joven que ya los que todo mundo conoce de muchos años, next, es hora del que sigue. Me gustosa por este muchacho de 18 años. Sí. Qué bueno, para que sepan, perros, en dónde se sientan. Y eso me que gustaron. Yo le voy al Atlas.
1: Primero me gustaron sus palabras. Sí, hay que apoyar el talento joven, el talento que viene empujando. Yo creo que pronto presenta su renuncia para que venga alguien más joven.
0: No, Antonio, no me malinterprete las palabras. Yo me refería al Flaco. El Flaco, la nueva promesa de la radio, por ejemplo, ya el Erasmo, ya Hueva, ya Piolín, gracias, ya el Cucú y goodbye, ya lo sepultado, ya lo que sigue, mijo. Next, move on, Ancina. ¿Qué dijo Milito, querido Antonio?
1: Bueno, pues Gabriel Milito, después de ese triunfo de la Chivas Rayadas del Guadalajara en la conferencia de prensa, las palabras sobrias del entrenador de la Chivas Rayadas del Guadalajara, de esta manera, así habla Milito.
2: Siempre hay que creer, más allá de las adversidades que a veces te tocan atravesar en el fútbol. Sabíamos que teníamos un equipo muy poderoso delante, pero y además teníamos el resultado adverso. Pero la confianza y el creer que podíamos conseguirlo siempre dentro de la interna nuestra, siempre la mantuvimos.
0: Muy bien, Milito. ¿Sabes lo que me da tristeza? Lo que verdaderamente me da lástima, Tony. Sí. Y con todo respeto a los aficionados de la América, Tony. El karma que le llegó a la América. Porque, ¿se acuerdan que se burlaron todos de Chicharito cuando falló el penal? ¿Se acuerdan de eso? Sí. Pues ella le llegó el karma por dos motivos. Una, porque se burlaron de Chicharito. Y número dos, porque el penal no le pertenecía al América ahora que pues fueron eliminados por Pumas. Henry Martin, ¿cómo lo falla, Tony? ¿Cómo lo, regalado el penal y lo falla, güey?
1: Mira, se repitió la historia del Chicharito la temporada pasada, fallando ese penal, que sí, efectivamente recibió muchas burlas, sobre todo de americanistas, pues el día de ayer por la noche ahí en Ciudad Universitaria. Primero, reconocerle al América qué gran reacción tuvo, porque Pumas iba ganando 3-0 en la América. Presionó, se metió, los alcanzó en el marcador 3-3. Muy bien. Pero al minuto 87, un penal que no era penal, no debió de haber sido marcado como penal, según los expertos. Incluso el árbitro, el cantante Guerrero, dijo: no lo toca, no le toca la cabeza, la cara, el jugador de Pumas al del América. Debió de haber sido, si acaso, un tiro libre. Pero bueno, marcaron el penal. Vino Henry Martín y lo falló.
0: Disgusting, brillo. ¿Qué pasó? Estás como Rocha, escondido.
3: Ajá. Ay, Mati, yo no puedo creer lo que le haya pasado.

0: pasado eso, mi América preciosa. O sea, por imagen, güey.
1: Créelo. Saludos para Luis, que se esconde desde California, nos escucha, le va al Cruz Azul. Mira, ahora perro, pobrecita de yo no le voy a las Chivas, pero ahí se les ve que los van a llevar al rastro y los van a dejar en pedacitos, Dorian, ¿verdad, Dorian?
2: No, doña Mati, no, yo confío todavía. La fe es lo que muere, el último. Sí,
1: lo mismo decía Benjamín, y Benjamín lo sacó de la casa, la esposa. Ya.
3: Así que, oiga, muchachos, pues ya definido, Cruz Azul elimina al Atlas, oye, Mati, Cruz Azul elimina al Atlas, marcador global 4-2, el Pachuca elimina a Toluca, 3-0, marcador global, y pues ya está todo listo, semifinales esta próxima semana, miércoles y jueves los partidos de ida, sábado, domingo los partidos de vuelta, Pumas contra el Pachuca. Y Chivas contra Cruz Azul.
4: Vamos a ver si tienen esos perros de las Chivas, mano. Porque nosotros los Pumas somos como los leones. En el atardecer parecemos gatitos con sueño, pero cuando nos despiertan nos los devoramos, asquerosos reptiles. Vamos a ganar, mano. Gracias, Antonio, por tu reporte deportivo. Y vamos a ir a seguir buscando a Rocha.
3: Mucha suerte. Mucha suerte,
2: suerte, profe, porque no lo encuentran. Ni lo que los... Ni los que balearon su casa lo encuentran.
3: Ah, no.
2: Chihuahua. Gracias, compita Tony. ¿Cómo te seguimos ahí en Instagram?
3: @TonyDeportesOficial @TonyDeportesOficial.
2: Ahí volvemos con los archivos del flaco.
0: Del compa flaco.
2: Compa flaco. En los archivos hay un consejo bien muy, muy, muy bueno que da una señora en los archivos, Berillo.
0: ¿Acabamos de qué tipo?
2: Dice la señora, cuando te vaya bien, no digas nada, disfrútalo solito. ¿Por qué? ¿Por qué dice que tienes que hacer eso? Ahorita te cuento, mi compita, si andas ahí por Maricopa, por Blackwater, si andas ahí en Casa Grande, si andas en Arizona City, si andas por ahí en Avondale,
0: en Paradise,
2: en Tempe, en Mesa, en Paradise, ¿qué brillo?
0: Paradise.
2: En Paradise Valley, en Fountain.
0: Paradise Valley.
2: Yeah.
0: Yo quiero vivir ahí para sentirme así artista.
2: Pues ya eres artista allí en Citrus Park. Si andas por el Marriage, Sun City, Sun City West. Si andas por Glendale, por. ¿Ya dije Mesa?
3: Sí.
2: ¿Qué? Si andas allá en Denver.
0: Yo tengo amigos en Mesa.
2: En Sacramento. Ahí volvemos con eso.

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0: En El Flaco y su Pandilla. ¿Cierto o falso lo que dice este video? Dice, nunca le digas a nadie cuánto ganas.
3: Nunca le cuentes a nadie cuánto ganas. No sé por qué, pero por alguna razón la gente piensa que si te va bien, tienes la obligación de ayudar, de dar. Mira, todo lo que gana y no es para ayudarme. Mira, todo lo que gana y no es para darme una feriecilla. ¿Por qué? Es más, el que se lo gana es porque se esfuerza. Esfuérzate tú si quieres ganar también.
4: A ver, Brillo, ¿es verdad eso que está diciendo esa muchacha, esa mujer ahí en las redes sociales?
5: Ah, yo pienso que nada más lo de no decir cuánto ganas, pues no, porque no le debe importar más que a ti. Guay. Pero de ayudar, de aportar, a mí no se me hace así como que tan malo.
0: Yo creo que está bien, ¿no? Depende de si es una persona, por ejemplo, que es un familiar y que lo requiere, lo necesita, ¿qué tiene de malo si es tu familia? Pero si es un amigo, entre comillas, que te pide y te pide y te pide y te pide y su intención es nunca pagarte, pues ahí está mal. Ahora, si es un amigo, te pide una vez, te paga esa última vez y ya no te pide tanto porque pues, tampoco eres banco personal de nadie. También no veo nada de malo. Pero si hay personas, por ejemplo, está el truco mayor, ¿no? Sí. ¿Cuánto ganas? Y ya como el mes. Oye, compita Benji, fíjate que ando ocupando una feria, güey. ¿Qué te parece si me prestas unos $50?
6: No, nomás tengo $1, si quieres.
0: No seas tan rata, amigo.
6: Bueno, pues así no te evitas el problema.
0: Bueno, préstame el dólar. Sí. Te lo prestas y te paga porque es poquito. Ajá. Y después, ¿me prestas unos 50 ahora sí, Benji?
6: Sí, ok. Aquí no, está, pues.
0: Ya hice crédito, ¿verdad?
6: ¿Para cuándo me lo da?
0: En la siguiente semana.
6: Bueno,
0: ya sale, me lo pues. Presta, ¿no? Ya, sí. Pues son $50, ni modo sí. Que no se lo preste. Se lo voy a, digo, ni modo que no me los preste. Se lo voy a pagar a tiempo para que el Benji me presta ahora sí los 1,000, porque son los 1,000 por los que voy. Ajá. Aquí está Benji.
6: Ah, bueno, así sí.
0: Y qué pena, Benji.
6: ¿Qué?
0: Ya ves que te pagué el dólar a tiempo y los 50 también.
6: Claro.
0: Préstame los 1,000, ¿no? Por favor.
6: ¿1,000?
0: Sí, pues ya ves que sí te pago. Pues no, ya. No,
6: pues sí.
0: Bueno, que acabo tú ganas bien, pues ya me dijiste cuánto ganas, ni modo que no.
6: Sí, pues, ok. Ahí va. Los 1,000.
0: Tres años después. Te lo pago la próxima semana.
6: Ah, ok.
0: Y ahí va, 3 años después.
6: ¿Qué pasa con el mis 1,000 bolas?
0: ¿Cuál? ¿De qué está hablando, compa?
6: ¿Cómo que de qué?
0: Yo pues, usted no usted le debo
6: me dijo
0: nada.
6: Ese, cuando le presté los 1,000 me dijo que al mes me lo pagaba.
0: Yo no le debo nada.
6: Ya
0: yo
6: pasaron
0: acuerdo,
6: 3 años, ¿qué pasó?
0: Porque le dije que anotara en la libreta los pagos que le iba abonando, yo le aboné.
6: ¿Y qué, don Tan? No hay ni un centavo.
0: ¿Pues se le acabó la tinta o qué?
6: No, porque ahí están usted.
0: Y nunca le pagaron, güey. Pero el vato se enteró cuánto ganaba el Benji. Y ese fue el problema, Brillo. ¿Tú tienes amigos así, Brillo?
5: Yo tengo amigos así, fíjate que fue terrible, güey, porque haz de cuenta que...
0: Porque
5: que ya todas las cosas que hablábamos se iba luego a la cantidad, o sea... Ah, no, pues tú dame tanto, que al cabo ganas tanto. Y yo le decía, sí, pero, o sea, yo lo tengo para lo que yo quiera, no para ver qué se te ofrece, perro.
0: Oh, perdón, pensé que iba a decir otra cosa. y escuché la B, R, y después de bestia... Oh.
5: Y se ha vuelto insoportable. Fíjate que se ha vuelto. Ya no puedes relacionarte con nadie, güey.
0: Oye, Brillo, y si estos amigos de los que estás hablando, que para todo te sacan en cara cuánto ganas que tú les pagues y les piches y todo. Si uno de ellos fuera tu amante, ¿ahí cambiaría la cosa?
5: Por supuesto que cambia la cosa. De hecho, él no tendría que preocuparse por nada.
0: Qué bueno que yo soy tu compa y siempre lo voy a hacer porque yo soy un hombre muy independiente. No ocupo nada de eso.
5: Doria, ¿tú cómo andas bien?
7: No, yo estoy bien. Yo
0: no tranquilo. Un varón.
5: Para que no te preocupes, aquí luego ya tienes.
0: Doria, tú eres de Nesa. Acuérdate que tú sí ocupas varos. Sí.
7: ¿Cómo, de cuánto preocupa? Estamos hablando, Brillo?
5: No, pues ahorita hablamos acá fuera del aire.
0: Dile, Brillo, primero pon tu ropa junto a la mía.
5: Dale, que acabo que tanto puedas durar.
0: ¿Cuánto, Dorian, le aguantas al Brillo? ¿Unas 2 horas?
7: Un minuto. No sé. A ver, con Doña Mati es como 2.
0: No,
7: pero...
0: que no cambias el tema. Al Brillo es ahorita lo que te está solicitando. Benjamín, ¿te animas con él por un dinerito ahí con el Brillo?
6: Ya viendo los ceros, sí.
0: ¿Viendo lo qué?
6: Los ceros, o sea, ¿cuántos ceros le va a poner?
5: No, Benji, tú, déjate querer nomás.
0: ¿Cuántos ceros le pones al cheque de Benji, Brillo?
5: El Benji está bien sobrado, me va a salir caro.
0: ¿Cuántos ceros, Brillo?
5: Pues tripas de gato, ¿no? ¿O qué?
0: Ahí está, gracias. Hijo de suche. Oye, volvemos con la bomba del día. Y en la bomba del día, Majo ya habló. ¿Se acuerdan que Majo y el Junior H? También tenemos el audio de Junior H. Ajá. Infiltramos un micrófono allá a la mañanera. Y ya ven que fue Junior H y Majo Aguilar a la mañanera a motivar a la música que de los jóvenes. Bueno, ya el Brillo trajo el audio de ahí, de Junior H. Brillo está bien contento, orgulloso. Él es el de la cuarta T. ¿Verdad, Brillo? ¿Tú representas la cuarta T?
5: No, no represento la cuarta T. Represento el crecimiento de México, la justicia, la soberanía.
0: Eres un vendido.
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0: Junior H, Majo Aguilar. Ellos en la mañanera y critican a Claudia Sheinbaum porque le dicen, güey, están teniendo gente ahí de visita en la mañanera, ponte a trabajar, ponte a ver qué está haciendo el Rocha, a ver si de veras el gobernador de Sinaloa es narcotraficante.
1: Una super sorpresa. Está con nosotros Majo Aguilar, está Junior H,
0: qué cochinero.
1: Antonio Herrera, cantautor también.
0: Guácala.
1: Y está Miguel Ángel Trujillo, presidente del Consejo Mexicano de la Música, junto con Claudia Curiel, secretaria de Cultura. El día de hoy vamos a presentar la segunda edición de México Canta.
0: A ver, brillo.
2: Labios hermosos,
0: ¿por qué crees que el cantante de esta

0: importante de que esté allí en la mañanera?
1: Es importante porque la conexión que tiene con la juventud actual y el deseo también que tiene de que los corridos ya no tengan apología al narco o a la violencia, puede aportar que los jóvenes digan, oh, entonces realmente es malo lo que estamos oyendo y realmente Junior H demuestra educación y demuestra amor por su patria.
2: Eso es todo.
1: Al invitar a los jóvenes a que ya no sigan canciones que tengan apología.
2: Así es, Brillo. Un aplauso para Junior H. Así es, la iniciativa que está tomando y el ejemplo para los jóvenes, porque quieras o no, muchos morrillos no son cholos, no son pandilleros, no usan drogas, pero no falta quien le diga, mira, güey. Y claro, tiene mucho que ver la educación que te den en tu casa. Uh-huh. Pero mira, escucha esta rola y de pronto te pones a escuchar todo lo que dice la canción.
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2: la... Yo se los digo, de morro ya pasé por ahí, por escuchando las músicas de rap en inglés y todo. Y de pronto sí, güey, se te mete la cabeza en un momento hacer lo que dice la rola. Uh-huh. No todo lo que dice, pero una que otra cosita, como por ejemplo dice, ando en el antro y me echo un gallito y que no sé qué. Después andas en el antro, andas poquito tomado, ajá, y no falta un conocido que ya lo traiga en la mano y te diga, ¿quieres? Y dices, bueno, a ver qué sabe. Ajá. Y puedes ser inteligente, digas, pues no me gustó, o puedes ser una persona que caiga en el vicio, güey.
4: Sí.
2: Entonces, claro que le aplaudimos esa iniciativa de Junior H, pero también poner el ejemplo en la casa, obvio. Poner el ejemplo en la escuela, poner el ejemplo en la política es muy importante también.
1: Claro, y que es importante, flaco, también no normalizarlo.
0: No, no, Mari. Y sabes que es importante, como dices, flaco, muy buen punto. Eso de poner el ejemplo en la política. Y sabemos que los presidentes no tienen el control total de lo que hacen sus compañeros de trabajo, sus gobernadores y toda la gente que tienen a su mando, porque obviamente para todo hay maña. Pero hay que acordarnos de estarlos teniendo bajo vigilancia constantemente. Por ejemplo, el ex secretario de seguridad, el otro, Genaro García Luna, el que estuvo en los tiempos de Calderón, que según eso también fue sobornado por el narco y que por eso lo metieron a la cárcel, y de hecho que por eso está en la cárcel ahorita en Estados Unidos y fue arrestado en Texas, el jefe de la policía a nivel nacional en ese entonces. Hay que ver el ejemplo que también le ponen a los jovencitos, ¿no? Porque si tienes a tipos como Junior H en la mañanera, y si no fue en el, tal vez no fue en el sexenio de Claudia, pero tienes estos tipos que son corruptos y que son tildados por narcotráfico, pues ¿cuál es el chiste de manejar hacia ese punto a los artistas, de no escribir lírica de mafioso, cuando tienes a tu lado alguien de tu mismo partido quien está señalado como narcotraficante? Por ejemplo, ahorita el gobernador de Sinaloa, el señor Rubén Rocha, ¿no? Entonces hay que poner ojo en eso también. Vamos a escuchar las palabras de Junior H ahora en la mañanera de Claudia Sheinbaum.
5: Como todo, ¿no? A los 15 años trabajando de cocinero. Nada, pues me acuerdo que estaba capacitando a un muchacho nuevo. Estaba apoyándolo. Bueno, y en las pláticas me dice que él también estaba comenzando a hacer música. Es cuando yo, pues, recuerdo que me metí en mi teléfono, empecé a buscar ahí la música y de repente ya tenía millones de vistas. Yo grababa en mi cuarto, cohibido, tímido. Y bueno, pues sí, invitar a los jóvenes. Solamente pueden ustedes mismos, todo es posible. Hay que soñar como niños y nunca hay que dejar de soñar. Eso es lo más importante y muchísimas gracias.
2: Un aplauso para Junior H. Por ejemplo, yo de morro, ese era mi sueño. Ajá. O sea, hoy yo quiero ser pero esto, probé tantito la radio y dije, wow, sí, ¿qué es esta adrenalina que siento al prender el micrófono y saber que te estén escuchando en vivo? Y está chilo, pero también hay que decirle a los estudiantes, ¿sabes qué? Está bien, güey, a los hijos, a los sobrinos, sigue tus sueños, no hay límites, pero tienes que mantener tu cabeza en los estudios, porque sí, eso es seguro, una carrera es seguro. Uh-huh. La carrera de la música, de la radio, de todo lo que hacemos aquí, esto puede ser momentario y puede ser muy, pero muy superficial. Uh-huh. Sobre todo, puede jalar muchas amistades que no son honestas, güey. que te inducen a las drogas, que te jalan a la falsedad, que te hacen creer que eres lo máximo, que eres el número uno, el potencial, el... Y muchas veces te olvidas de ti y te olvidas de Dios. Trucha con eso.

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0: Saludos a mi compadre don Pedro Rivera, mano, que siempre escucha los consejos del profe López. Y el día de hoy vamos a hablar del consejo que deberíamos de saber todos. Y si no lo sabes, put attention, porque te podría volver una persona retirada para el resto de tus días si trabajas con la cabeza, mano. Claro que sí. ¿A qué se refiere don Pedro Rivera? Deberías de trabajar inteligentemente y trabajar una sola vez, no por el resto de tus días. Hay personas que tienen ideas extraordinarias que van y se las regalan a su patrón porque su patrón les paga un sueldo y quieren quedar bien con el jefe, man. Pero imagínate si tú patentas esa idea y la haces en tu propia compañía, fuera de la empresa para la que trabajas, y de pronto te empiezas a hacer de buen billete a un punto donde ya ni siquiera dependes de la compañía esa, que de vez en cuando te da vacaciones, o te dan un bonus, o te dan un aumento y te vuelves millonario. Pues, ¿qué crees? Ya no ocupas esa empresa. Me refiero al dueño del popote, quien creó el popote. Solo lo hizo una sola vez y ya no, ya no va a trabajar, o sea, ya no va a estar, por ejemplo, en un trabajo de, no sé qué te gusta, 5 a 6 de la tarde, sino que ya Marvin Stone, porque así se llama, en 1888, ese señor estadounidense creó el primer popote funcional de papel, por si no lo sabías.
1: ¡Wow!
0: Entonces, imagínate, él ya no vive, pero ya toda su gente, su descendencia, vivió a base de el papel. Ya después vinieron los popotes de plástico, hoy en día pues hay popotes de metal, bambú, de papel, de todo tipo. Entonces vamos a escuchar lo que dice don Pedro Rivera.
2: No vendas tu tiempo. ¿Qué quiere decir vender tu tiempo? En toda la gente que va y se mete a una fábrica y que le pagan muy buen sueldo según, pero está vendiendo su tiempo. Si es una persona inteligente, su tiempo vale mucho más que lo que le paguen ahí. Esos son los pensamientos de Pedro Rivera.
0: Ahí está. Entonces, adelante, Brillo. Veo que levantas la mano. ¿Qué tienes que opinar acerca de esto, man?
3: Profe, pues de que las posibilidades de que un invento o algo que uno haga se popularice y te hagan millonarios son nulas.
0: Esa es justamente la mentalidad que no debes de tener para poder entrar a la clase del profe López. Porque si piensas de esa manera, entonces nunca vas a llegar a donde tienes que, Brillo.
3: Nadie va a llegar...
0: ¿Cómo que nadie va a llegar? A ver...
3: O sea, ¿quieres? El grueso de la población, ¿cuántos les gusta que lleguen? ¿No? ¿Dos?
0: Pero los que lleguen, Brillo, o sea, es un buen consejo. Imagínate quién inventó la camisa, ya no va a volver a trabajar, quién compuso la canción de las mañanitas, por ejemplo, esa persona ya no va a volver a trabajar en su perra vida, porque ya, la canción de las mañanitas, pues ya, el quien la inventó ya va a hacer dinero para toda la vida. Ahora,
3: pero
0: aunque,
3: ya han pasado 7 años, por ejemplo, ya no, ni siquiera le da dinero.
0: Por ejemplo, la canción de las mañanitas, nadie la compuso oficialmente, ¿eh? Pero artistas famosos ayudaron a hacerla mundialmente conocida, como por ejemplo Pedro Infante.
3: Oh, ya la entendí.
0: Vicente Fernández es otro de esos artistas. ¿Quién la escribió? Se preguntan muchos, ya que estamos en el tema. Hay teorías que la relacionan con músicos antiguos o adaptaciones, por ejemplo, de canciones españolas, pero ninguna está comprobada. Así es de que por eso se considera parte del folclore mexicano esta canción de las mañanitas. Pero estos artistas que son mundialmente reconocidos, pues ya, si estuvieran vivos, no tendrían que trabajar tanto. O la canción de... ¿Qué otra canción te gusta? La de...
4: La de... ¿Cómo se llama? José Feliciano. La de... ¿Cómo se llama?
0: La de Navidad.
3: Habla de amigo.
4: Amigos.
3: Tú eres amigo del alma. Realmente.
4: Roberto Carlos.
0: Eso. Entonces, hay que ponerle coco, mi gente. Si tú tienes una idea muy bonita, no se la cuentes a amigos que sabes que te van a venir con una negatividad, como, hola, Brillo, ¿cómo estás?
3: Sino que es que también hay que ser realistas, profe. Usted los está ilusionando a algo que es muy improbable.
0: Se vale soñar. Y mira, si a veces hay gente que te hace creer que vales pa' pura madre y que te hace creer que pues, mañana te vas a morir porque te dio una gripa o que porque te dio el corona te vas a chupar faros, Entonces, si hay ese tipo de personas, ¿por qué no podemos saber el tipo de personas que te hacen soñar?
1: Uh-huh.
0: Un aplauso para el profe López, claro que sí. Un aplauso para mí mismo. No escuchen al Brillo, es muy negativo. Para eso mejor escuchen al genio Lucas, antes se acabó. Vuelvo, señoras y señores, con la quemazón de los famosos. Y en la quemazón de los famosos, mira nada más lo que tenemos. Ay, no. Mira nada más lo que tenemos en la quemazón. Lorena Herrera, ¿se acuerdan de Lorena? Brillo, ¿quién es Lorena Herrera para los jóvenes?
3: Lorena Herrera es una cantante y actriz mexicana, muy popular por su belleza y encanto y muy talentosa.
0: Para los jovencitos que apenas viven de 21 años, 22, que no sepan quién es Lorena. Volvemos con Lorena, y esto te va a importar porque tú que vas creciendo, que tienes 25, 30, y vas creciendo en la empresa o en el negocio que estás haciendo, justo lo que estamos hablando, como te ven, te tratan y como te vistes, van a asimilar que eres por dentro también. Entonces, ella dice, Lorena Herrera, no porque me vista como piruja quiere decir que yo me vaya a la cama con cualquiera. Pero ojo, en el pedir está el dar. Y si tú pides ese tipo de atención, pues entonces no lo hagas. Y acállense la boca. Ahí volvemos con eso. Después de esta canción de mi querido compadre Espinoza Paz, muy pegajosa, por cierto, man.

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0: sinvergüenza de tiempo completo.
1: Y aquí en el Flaco y su pandilla tenemos la quemazón de los famosos.
2: Ella se cree que ya no se ha puesto botox.
1: Así que si tienes trapitos, cuídalos porque los sacamos al sol. ¿Sí? La quemazón de los famosos en el Flaco y su pandilla. Ay. Dice Lorena Herrera, aunque yo me vista sexy, no quiero decir que me van a llevar a la camita.
3: Me podrás ver vestida como tú quieras, pero eso no te está dando ningún derecho a mí a faltarme al respeto.
4: Correcto.
3: O a creer que me
4: Correcto.
3: Vas a llevar a la cama.
1: ¡Oh! ¿Cómo te vistes? ¿Cómo te ven? ¿Te tratan brillo? Eso es neta brillo.
5: Esa es una peladez, es un acto de misoginia y es terrible que estemos en estas fechas y las mujeres sigan sufriendo por eso.
1: Eso sí,
5: o sea,
1: una de mujer.
5: Y falta,
1: no,
5: ah, piruja.
1: No, señor.
5: O sea, va.
1: No, es que una, vamos a decir las cosas como son. Allá en el rancho en Denantes, ¿cuándo veías que una mujer se vistiera como pirujona? ¿Cuándo, Benjamín?
6: No, jamás.
1: Jamás de los jamás. ¿Cuándo, Dorian?
6: No, nunca.
1: Allá
6: nunca.
1: En Michoacán yo andaba recatadita con mi ropa. Yo usaba mi
6: sus falditas largas.
1: Todo, no era ni falda, era vestido hasta los tobillos. Okay. Yo usaba mi rebozo, aunque era joven. Yo no enseñaba ni las manos. Me ponía un bozal, encima, y no usaba ni siquiera el cuello, ni no enseñaba nada yo, uh-huh. Nada de piel. Lentes oscuros usaba para que no me vieran mis bellos ojos los hombres si se enamoraran de mí.
6: Órale.
1: A mí me confundían mucho con la princesa Rapunzel.
5: Ay, doña
1: Martina. Me confundían también mucho con Bibi Gaitán. Me confundían mucho también con Lorena Herrera.
6: Ah, sí.
1: Lorena Herrera, sí, porque yo soy muy, muy alta, muy voluptuosa.
6: Ah,
1: ok. Entonces, como no me gusta que los hombres piensen que ando buscando yo garrote, me ando vistiendo bien tranquila yo.
6: Ajá.
1: Yo, es más, cuando yo trabajé en un cabaret.
6: ¿Y por qué llegó el cabaret?
1: Porque era superior, era manager.
6: Ah, okay.
1: Era floor manager. Yo me encargaba de cuántos tragos salían de la
6: cantina.
1: De la cantina para ver que no se estuvieran gastando de más alcohol.
6: Ah.
1: O se estuvieran robando el alcohol las personas que trabajaban ahí.
6: Ah, okay.
1: Siempre fui muy decente yo. A misa me iba en un vestido estilo cobertor San Marco. Porque los hombres hasta el misa se me quedaban viendo. Y hay mucho hombre enfermo, brillo. Y eso lo sabemos todas las mujeres. No sé si tú lo sepas porque no eres mujer, ¿verdad? Pero una cuando trabaja, por ejemplo, en una marisquería, hay hombres que solo te llaman según a pedirte cerveza,
6: uh-huh,
1: para estarte viendo las nalgotas.
6: Ah.
1: Y como yo soy muy voluptuosa,
6: ah,
1: he cuidado mucho mi imagen con eso.
6: Pero también sí. Se ponen ahí en minifalda, así como no.
1: Yo no.
6: ¿No?
1: Yo puro pantalón de mezclilla.
6: Igual.
1: Y si querían. Y así,
5: no,
1: me y así me contrataban, así, mira.
5: Sí, sí, sí, sí, recuerda que usted
1: no,
5: era
1: no
5: Lenona y me metió a un cabaret.
1: Pero porque tú eras las obras, ya no había nada. Y a ti te usaban ya. A ti
5: o
1: te
5: sea,
1: ponían.
5: El problema no es lo que yo haya sido, es lo que usted era.
1: Cuando
5: bien
1: yo,
5: rata y bien piruja.
1: Es que ¿no? Ya cuando yo ponía la de 5 pesos, ya te llamaba a ti para que. Cuando se iban las muchachas ya a su casa a las 2 de la mañana, quedaban van 2, 3 borrachos. Ya le hablaba el brillo, ya para cerrar. Ya cuando ponía la de 5 pesos o cuando ponía la de tragos de amargo licor.
6: Ándale.
1: Ya entonces le hablaba el brillo. Pero bueno, vístanse bien y los tratan bien. Benjamín, tú ya eres manager aquí, me han dicho, en la empresa.
6: Bueno, ahí
1: y
6: vamos,
1: sigues ya viniendo con tu pantaloncito ese de Adidas.
6: Que parece, ¿qué pasó con la gente?
1: Parece que vas a correr.
6: No,
1: luego
6: no,
1: el
6: no,
1: caballo y todo, el pelo todo chambuscado. Parece
5: ah, no,
1: que,
5: es que ese de Adidas es para rápido acceso, no, doña Mati, lo sabe.
1: Y luego, ahí mira, trae camisas sin mangas. Parece en las greñas parece que le explotó un boiler también. Como te ven, te tratan. Y si te vistes tú, como Lorena Herrera, faldita, chorcito, y te quejas porque los hombres te ven en la calle de una manera muy libidinosa, quiere decir que eres una mujer que se hace mensa, que no lo siente, que te ven como si te van a echar al plato. Eres una piruja tapada, eso es lo
5: que. Qué asco que sea una mujer lo que esté diciendo eso.
1: Eso es lo que eres.
5: Debería de darle vergüenza a Doña Mati.
1: Eso es lo que eres.
5: Siendo misógina con las mujeres, machista.
1: No es machista, no es misógina. Eso es lo que se escucha.
3: ¿Podrás ver vestida con?

0: Como tú quieras, pero eso no te está dando ningún derecho a mí a faltarme al respeto.
1: Correcto.
0: O a creer que me
1: Correcto.
0: Vas a llevar a la cama.
1: Pero te prestas para ello.
2: Doña Mati.
1: ¿Qué quieres?
2: Van ese diario para que no la confundan.
1: ¿Con qué?
3: Con el basurero, doña Mati.
1: Pórtense, vístanse como gente decente, y luego si así te miran mal y te echan, entonces enójate. Si te vistes como una stripper en la calle y te enojas porque te ven, te chiflan los hombres y te quieren, entonces, mija, estás...
4: ¿Se está escuchando, doña Mati?
1: It doesn't matter, yo soy tu mayor y tú me respetas.
2: ¿Ancina nomás?
4: No, ya, no la estoy defendiendo, pero se está escuchando. ¿Sí sabe que estamos diciendo a una mujer?
1: I don't care. No estoy ofendiendo a la mujer. Estoy ofendiendo a la mujer que se siente la decente y es una piruja. A esa, no a todas. A esa en específico. ¡Apláudanme, perros!
4: Eso. ¿Ustedes no están tontitos o qué?
3: ¿Por qué brillo?
4: No tienen carácter, no tienen opinión personal.
1: No se trata de tener carácter. Aquí se trata de tener la razón, no el carácter. El carácter lo pongo yo. Hazte un lado.

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1: Yo soy 2 de diciembre de 1984.
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2: He oído de
3: es que yo te lo he dicho,
2: pero esto es ridículo.
3: No te lo he dicho, no te lo he dicho, brillo. Siempre tú alegando conmigo.
4: Me puede decir, mi siempre, pero no, no debes.
3: Pero es que, ¿qué te molesta que yo diga que la mujer que se viste en Sina como piruja?
4: Porque no es piruja, doña Mati.
3: Eso es lo que es.
4: Cuento. Doña Mati, y menos que usted lo diga.
5: Estamos al aire ya, muchachos, ¿eh?
4: Yo no sé por qué tiene tan misógina aquí.
3: It's okay, doesn't matter what you say.
4: No, sí importa.
3: Yo soy la patrona, la que manda en el programa. Brillo, tú solo saltas cuando yo digo rana. Yo soy la jefa, la que manda. Tú solamente eres una niña con una cara de una rana explotada. En la carretera de veras, piensas que eres la mera mera. Yo soy la mera mera, tú solo eres una cool. I'm sorry, Brillo. It's the truth, mijo.
4: Claro que no es verdad y... Vamos a la sección.
5: Vamos con la sección de las bolas de brillo.
4: Yo le quiero preguntar las bolas de brillo.
5: ¿Quién le
4: Doña
5: quieres?
4: Mati, ¿está bien de sus facultades mentales?
5: Y no, pues ya, no tienes que ni qué preguntarle a las bolas de brillo.
6: Ahí ya lo sabemos.
5: No, es más, que te lo conteste... Aquí el señor Maduro. ¿Qué piensa Maduro de Doña Mati?
7: La joya de la corona, the crown jewel.
3: Ahí está, perro. Hasta ese delincuente sabe que soy una corona yo. Y el brillo solamente es una persona con algas de
8: color cartón mojado.
4: Ay, no. Ok, pues muchas gracias, ya nos vamos. Ay, por favor, alguien sáquenme de aquí.
3: Hasta el brillo se ríe de mí, vamos. Mira, hasta el brillo, eres mi fan,
4: ay,
3: brillo.
4: Es que no puedo creerlo. Ay, no, señor.
3: Ancina dijo el brillo cuando se topó con un morenazo y le enseñó sus partes acá. Y dijo el brillo:
4: no puedo creerlo. Ay.
5: Doña Mati ya empezó a grabar al brillo. Doña Mati graba las conversaciones y luego las usa en contra de brillo, güey. ¿Verdad, brillo?
4: Y nomás de mí. O sea, vemos cuatro, doña Mati. Y nomás yo le gusto.
3: Pues oye, mijo, eres el más tarugo, el que más se presta.
4: Oh, y alguien que por favor me dispare.
3: Eso fue cuando el brillo eso dijo cuando se fue a un hotel con un morenazo y ya no aguantó más. Ya no aguantó más con el moreno.
5: ¿No? ¿Qué fue lo que dijo, doña Mati?
3: Dijo:
4: y alguien que por favor me dispare.
3: Y
4: ustedes riéndose, tontitos.
3: A ver, brillo, son mis productores. Yo los contraté de la Home Depot, me los traje para acá. ¿Algo que tengas que decir, brillo, ya para irnos?
4: Me da tanta tristeza, Dorian, tan joven y que no tengas nada de criterio, es penoso.
3: Eso fue lo que dijo.
4: Fuera de Nesa ya era malo. Y ahora de Nesa es sin criterio, güey.
3: Chale. Eso fue lo que dijo el brillo cuando por primera vez se acostó con el Dorian.
5: Ah.
3: Eso fue lo que dijo. ¿Quieren escuchar lo que dijo?
5: A ver.
3: ¿Qué dijo esto? Como el Dorian no lo complació, dijo el brillo:
4: me da tanta tristeza, Dorian, tan joven y que no tengas nada de criterio.
3: Le saqué, la neta.
5: Ay, mi raza.
4: Ay, gracias, señor.
5: ¿Por qué brilló?
4: Nunca disfruté tanto la música como hoy.
5: Ay, somos el flaco y su pandilla, ya saben, es pura diversión aquí, información de todo, güey. 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
1: ¡Hey! ¡Octavo! Hoy vamos a inspeccionar esta historia que le voy a dar a continuación. ¿Usted se ha metido con algún gemelo?
2: Sé que no, Marina.
1: ¿No le da así como que curiosidad, güey?
2: Pues...
1: ¡No creo! Pues, ¡no, no, no!
2: ¿Usted sí?
1: Pues está como raro, ¿no? Que de repente vayas con alguien y... ¡Ay, te presenta mi hermano gemelo! Yo sí conozco ahorita dos gemelos, güey. Y digo... ¿Sí o no tienen ciertas como que alguna diferencia que sí puedes como decir, ah, es que este es y este es este? O sea, sí hay una diferencia.
2: Es que si hay gemelos que son muy idénticos, Marina.
1: Exactamente, yo en el clavo, don Tabo. Esto es lo que viene a continuación. Hágate cuenta, dos hermanos gemelos, ¿no? Gemelos, güey, o sea, y hablamos idénticos, porque es lo que le digo. O sea, tienen rasgos a veces que, ah, tienen algún lunar, tienen esto, y ya lo puedes diferenciar. Pero estos hermanos, güey, son idénticos, güey. Los ves exactamente igual, vato. ¿Simón?
2: Sí.
1: Pues bueno, estos vatos, no obstante con eso, güey, conocen a dos hermanas gemelas idénticas, güey. O sea, ¿se imagina, güey? ¿Qué probabilidad hay de eso, inútil?
2: O sea, dos gemelos con dos gemelas.
1: Pero igualitas, güey. O sea, las ves y dices, ay, ¿y esta quién es? ¿Y esta? O sea, no las puedes diferenciar, güey. ¿Simona la mona? Bueno, pues, ¿qué dijeron? ¿Sabes qué? Esta historia de amor parece como una película, hijos. Después de conocerse, de enamorarse, estas dos parejas decidieron casarse. No obstante con eso, dijeron, el mismo día se casaron, güey. Boda doble. Pero, bueno, después de eso, se casan de un tabú. Después del matrimonio, hablaron y tomaron la decisión de vivir juntos en la misma casa, güey. Los cuatro. Ah, neta, güey. Los cuatro dijeron, pues vamos a vivir juntos todos.
2: Enfermos, Marina.
1: No, no, pero obviamente cada quien su pareja. La cuestión aquí es de que la convivencia de Don Tabo se volvió rápidamente algo extraña. Porque de repente, güey, tú sabes, por ejemplo, usted y yo somos gemelos, pero usted sabe que es usted y yo soy yo, ¿sí?
2: Pues sí, no creo que digan, ay, creo que soy mi hermano.
1: Pero así, no, es a lo que me refiero. Desgraciadamente, por ejemplo, el otro gemelo que donde no te casaste tú, se metió con ese vato
2: pensando... No digas estupideces, Marina.
1: No, yo con mentira, Tiago. Pues ahora la mujer siente que tiene un hijo, pero del otro hermano, güey. Simón, no intentes con eso, güey. La otra hermana gemela también dice que siente que el hijo que espera no es del verdadero esposo, güey. La cuestión aquí es de que no se sabe de quién es el bebé porque son idénticos, güey. Y lo único que pueden hacer es sacar el ADN de cada persona para saber de quién es el bebé, güey. Simón, ¿sí?
2: ¡No, Tabo! ¡Estupideces,
1: Marina! ¡Yo con mentir, güey! ¡Se hizo un marranero, no, Tabo! Solamente porque no saben de quién es que... Es que están igualitos, güey. De verdad. Son personas igualitas. Ay, y no hayas quién es quién, güey. Neta, güey. Tenga cuidado con
2: eso. Está muy jalada,
1: güey. ¡No, güey! ¡Neta, güey! ¡Ya, sáquese a bañar!
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1: Llega a continuación, inútil.
2: Ahí les va, Marina. Hoy, ¿cuál es la causa más común de los divorcios? Las separaciones, Marina.
1: Yo creo. No, ¿sabe qué? Yo creo que es más bien la falta de comunicación, don Tavo.
2: ¿Se le hace?
1: Yo digo que sí, güey. Y pues, que se hartan.
2: Pues bueno, en un estudio reciente, supuestamente la primera causa de separación son los celulares.
1: ¿Ah, sí?
2: Por favor, música de celular.
1: ¡Música, güey! ¡No tono!
3: En el carro parezco influyente.
2: Pues ahí les va, porque esta mujer de nombre Vilma. Y de apellido Mada.
1: Ay, pensé que Vilma.
2: Vilma. Esta mujer, Marina, subió una a sus redes sociales que por culpa del celular y está pidiendo que si, o asesorándose para ver si la pueden, pues legalmente, pues representar, Marina.
1: Ajá.
2: Porque quiere poner una demanda, una denuncia, lo que se puede hacer legalmente contra su celular, Marina, porque aseguraba que el teléfono tenía un código de llave que pues tienen.
1: Ah, sí, tienen llave.
2: Bloqueo,
1: Simón,
2: ya sea facial, Simón, la huella dactilar, el password, lo que sea. Mm. Y de pronto que no era tan seguro como ella creía, Marina.
1: Ah.
2: Porque el esposo pues lo desbloqueó.
1: No.
2: Simón. El problema es que dice, es que pues el teléfono aseguraba que la seguridad, valga la redundancia,
1: Simón,
2: era al, o sea, máximo.
1: Era impenetrable.
2: Y el vato pudo desbloquearlo.
1: No manches.
2: Dando paso a que ella, pues quedara exhibida, que platicaba, Marina, nada más y nada menos que no con uno, no con dos, no con tres, no con cuatro, no con 10,
1: no,
2: no con 15, no con 20. 22 tipos estaban platicando con ella, o sea, pláticas ya muy subidas de tono,
1: no manches,
2: eróticas también, las que decían, ¿cuándo nos vemos para despedir la cotorra? Simón,
1: no,
2: entonces,
1: no, no,
2: esta mujer dice que se divorció, se separó, porque el teléfono no era muy seguro, que digamos.
1: ¡Vamos a la!
2: Entonces, el caso es que la cachaba en la maroma con 22 tipos, 22 gatos.
1: ¡Cállese! Ahora sí que me ganó, yo te amo.
2: Simón, así que tenga cuidado porque posiblemente su pareja esté buscando la forma de desbloquear su teléfono.
1: ¡Cállese!
2: Simón, su BlackBerry.
1: ¡Simón!
2: ¡Cámara!
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5: 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Nos vemos para el otro segmento legal.
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1: Don Tavo, ¿usted ha tenido novia? ¿O novio?
2: Varias de ellas.
1: ¿Sí?
2: Sí.
1: ¿Y usted, dentro de esas novias, qué es lo más caro que le ha comprado, güey? Porque dicen que uno, como ustedes, de hombres, pues tienen la obligación, ¿no? Entre comillas, a decir, ah, mi amor, ¿qué onda? Ah, yo pago.
2: Oye, ¿ah, sí?
1: Ah, no sé. Y las mujeres no somos tontas porque, ay, no sé, como que mis uñas ya están feas. Yo te las pago, mi amor. ¡Simón!
2: ¡Ah, Simón!
1: ¡Ah, que tengo hambre! Vamos a comer, mi amor. ¿Usted qué es lo más caro? Y sé que ha invitado, ¿verdad? ¿Qué es lo más caro que le ha pagado a una novia, güey? Lo más caro.
2: Pues de pronto la cena, Marina, o de pronto que si quiero unos tenisitos, pues let's go, güey.
1: ¿Neta? ¿Neta?
2: Pero algo así, pero así caro, caro como...
1: Sí, caro, caro. Algo que, ah, eso me costó.
2: Una prenda, una laja de oro, no sé, algo de esas jaladas. No, Marina.
1: ¿No nada que ver?
2: No, pues es que también uno dice, no, pues qué tal si me deja, güey. ¿Sabes?
1: Simón, ah, dele, ahí está la clave, güey. Bueno, la cuestión aquí, don Tabú, es que una morra, güey, obviamente dijo, pues, ¿qué hago? No tengo, pues, dinero, no tengo, no... Ya sé, güey, pues se metió, güey, a una app de citas, güey. Y dijo, Simón, empezaron a caerle citas, güey. Pero no solamente uno, ni dos, güey, ni tres, güey. Hágate cuenta que 20 citas, güey, es lo que agarró la...
2: O sea, hicieron match.
1: Hicieron match, pero iba con 20 personas diferentes.
2: Tenía la cita ahí de...
1: Exactamente, don Tabo. Entonces, ¿qué fue lo que hizo esta mujer, güey? Pues dijo, ah, con estos 20 les voy a pedir un celular, güey. ¿Cuánto puede costar un celular, güey? El más caro se lo pedía al novio. ¿Y qué cree? Los 20 novios, güey, le compraron el celular más caro que puede haber, güey. Pues con esos 20 celulares, güey, los vendió. ¿Y qué cree que hizo, güey?
2: ¿Qué?
1: Dio un enganche para una casa, güey.
2: ¡Qué estupidez!
1: ¡Don Tabú, qué gané yo con mentir, estúpido! Pero nada más el enganche, güey. Dijeron, no, aquí está el meollo del asunto. Siguió con los novios, güey. Y que de repente, ay, mi amor, no sé, ¿me das para mis uñas? Sí, pero a todos les pedía para las uñas, güey. Ah, ¿me das para mis pestañas? Sí. Y a todos les pedía para las pestañas, güey. Así fue durante varios años, güey.
2: Y como si se las ponía, pues mandaba la foto, sí me las puse. Y no, la misma foto a los 20.
1: Exactamente.
2: Es correcto,
1: y sacaba lana, güey. Sacaba tanto dinero, güey, que del enganche de esa casa la alcanzó a pagar en varios años, güey. Te lo juro por Dios, güey. Y ahorita, pues la morra terminó con los vatos, güey, porque uno de ellos ya la empezó a hacer de emoción y está ahorita en problemas porque están demandándola por fraude.
2: ¡Mamá, os enseño!
1: Así se lo digo. Por eso, usted dio en el clavo. Tengan mucho cuidado, sobre todo cuando le vas a comprar algo caro a tu novia, porque esta se puede ir.
2: ¡Sí, va!
1: ¡Ahí está, perro! ¿A quién le
0: importa? Esto es...

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1: Este puede ser sueldo, Tavo. ¿Qué sí. Vamos a tener en la siguiente, estúpido?
2: Vámonos rápidamente con tres asquerosos bloques de la Madina y sus caracolas mágicas.
1: Lo odio, maldito. Simón, vienen las caracoles, hijo, y vengo más filosa, güey. ¿Qué, cómo se llaman los que filan a este...?
2: ¿Satafilos?
1: No, güey. ¿Cómo se llama?
2: ¿Tragasables?
1: Los que afilan los cuchillos, güey.
3: ¡Afilador de cuchillos!
1: ¡Estúpido! ¡Ese, güey!
2: ¡Afilador de cuchillos, marinario!
1: ¡Afilador de cuchillos! ¡Ponía las caracolas, bar de imbéciles! ¡A que se bañó!
2: ¡Simón! ¡Vámonos rápidamente a toda la raza! Pueden buscarnos en Facebook, en Spotify, ¿sí? 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
1: ¡Hey! ¿Viejillo Potín?
2: Sí. Vamos rápidamente. Ella sí. Estudió en el Amazonas la lectura de las caracolas mágicas.
1: Efectivamente, don Chavo. Vengo bien filosona, güey, como el afilador de cuchillos. Y obviamente hay preguntas del público. Recuerden que ahí a través del inbox de Tepa 54 Radio Show deja su pregunta y yo muy amablemente la voy a contestar. Certificada 100% por el brujo mayor de Catemaco, Fierro Pariente.
2: Simón, igual Walter Mercado.
1: Dice así. ¡Pólmale! ¡Dígamela, por favor!
2: Dice, amigos de este inútil programa.
1: O sea, ya empezamos mal.
2: Así nos escucha. Oigan, les quiero preguntar algo a las caracolas. Fíjense que conocí por medio de una app de citas a una mujer muy bonita. Ah. Y sobre todo, cuerpazo, caraza, pelazo. God damn it. Pues estuvimos hablando y finalmente decidimos conocernos. Mm. Son de esas mujeres que en persona son más guapas todavía.
1: Sí. Ah, ok.
2: O sea, de esas, uff, mamazota. Pues platicamos y volvimos a salir y así pasaron 5 meses. La cuestión es que cuando salimos con mis amigos, uno de ellos me dice que ya la había visto de alguna parte. Ah. Pero pues era imposible porque yo se las acababa de presentar. O sea,
1: sí, no,
2: ¿dónde
1: bueno.
2: pudiste conocerla, estúpido? Simón, a la semana siguiente me habla para decirme que ya sabe de dónde la conoció y la vio en una página de azul, de la paginita
1: azul. ¿La página azul?
2: Only.
1: Vamos, ala.
2: No le creí, pero me gana la curiosidad y me meto y si era ella.
1: ¡Manche!
2: ¿Creen que me convenga salir con ella y decirle o terminar de una vez? Porque yo sí quiero con ella.
1: Amor, don Tavo, le dice usted o le digo yo.
2: Déjese caer, Marina, con la predicción.
1: ¡Simón, por favor, inútil! ¡Simón, Simón, Simón! ¡Hola, Jugen! Don Tavo, quiero que le diga al público conocedor de las ciencias ocultas cómo están distribuidas las caracolas en esta primera tirada.
2: Estamos viendo las caracolas perfectamente alineadas con la columna vertebral de Lin-May. Es que era bien pirujilla.
1: ¿Cómo acierta usted, don Tavo?
2: Lo estoy diciendo, Marina.
1: Yo creo que cuando hicimos el amor le pasé como si...
2: ¿Aparte del herpes?
1: ¡Siente energía, güey! ¡Vamos, ala!
3: ¡Qué asco!
1: Híjole, es que, a ver... Sí, 3/4 Neptuno aquí. ¿Cuánto tiempo tengo? O le digo... O le digo en el siguiente. Ustedes díganme.
2: No, en el siguiente.
1: Sí, ok, vamos al siguiente. Ya le voy a decir la predicción. Pero ya sabemos lo que va a pasar.
2: Sí.
1: Vamos a la siguiente y regreso con la predicción, perros.
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1: La impotencia andando, don Tavo.
2: Así es, vamos rápidamente con la predicción de la madrina. Si a este vato le conviene andar con una chica que tiene su página azul.
1: No manches, bueno, ya estuve moviendo yo aquí mis energías, don Tavo. ¡Wilgas Fire! Fierro.
2: ¡Fire Goom!
1: ¡Fire Goom! ¡Fire Goom! La onda aquí, don Tavo, es que esta mujer no lo ama, güey. Para empezar, nada más te utilizó, ¿sabes por qué? Porque estoy viendo aquí que tú tienes cierto nivel económico, pues, redundante.
2: ¿Ah, sí?
1: Simona la Mona. Y ella vio en ti como, pues, no una pareja, sino como un cajero, güey. Entonces, ella ahorita lleva estos meses, pero en su página no le ha ido muy bien. Por eso es que quiere algo contigo. Yo te aseguro y te reafirmo y te puedo firmar en donde tú quieras que esa mujer tiene otra persona, don Tavo.
3: El dinero me sorba.
1: Y bueno, para la situación que está viviendo ella, ya sé que ella no me pidió el consejo, pero dentro de 3 meses esa página azul va a dar los dividendos que ella quiere, güey.
2: Ah, va a monetizar, papachín.
1: Si tú quieres seguir con ella, estúpido, en 3 meses ella te va a dejar porque ya no va a necesitar, porque tú la invitas a salir, le pagas todo.
2: Vamos.
1: Y te ve como un cajero, perro. Ya lo demás depende de ti. Yo nunca me equivoco, ¿sí o no?
2: Jamás en la vida, Marina.
1: Y estoy viendo aparte aquí que debes de cuidarte porque esta chica tiene herpes, güey. Simón, mira, aquí está. Ve, esta pantallita que está aquí, Tavo. Eso significa que la mujer ya se metió con alguien y tiene herpes o verpes, güey. Debes de cuidarte, ponte unos condominios, perro.
2: Simón.
1: Ahí está, güey.
2: Vámonos pues con la siguiente y dice así. ¿Cómo están?
1: Bien.
2: Oigan, quiero un consejo y que me digan qué puedo hacer. Hace tiempo que yo guardo un sentimiento.
1: Es una canción, güey.
2: Es una canción, güey. Vamos, Mickey. Mi mujer cambió de un momento a otro. Ya no me hace el lunch y me dice que está cansada siempre, pero en las noches se va con sus amigas. Ya no salimos como pareja o a comer y ni se digan las noches, ya no hacemos el sin respeto.
1: Oh.
2: Estoy pensando en ponerle un tag para saber a dónde va y qué anda haciendo. Pero antes quiero que me iluminen las sabias caracolas.
1: ¿A un tag?
2: Un tag es como un localizador, ¿no?
1: Ah, Simón, te lo pones y ya sabes dónde va la persona, ¿verdad?
2: Sí.
1: Muy buen punto, pero eso lo vamos a hacer ya al último. Pero yo te voy a decir qué es lo que está pasando, Simón. Bueno, a ver,
2: en el siguiente bloque, Marina.
1: En el siguiente vengo, ya las tengo listas.
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1: Cara de infelicidad. A ver, inútil. ¿Cómo están distribuidas las caracolas en este momento, estúpido?
2: Como estamos viendo delirios de persecución de nuestro amigo Marina,
1: sí, bueno,
2: estamos viendo que las caracolas están perfectamente alineadas con el coyote y el correcaminos. Mimi.
1: Sea mamón.

0: Esa jalada que, güey. Te la quiere perseguir, mañana. Ya pues, estúpido. Ahí va la proyección. Estúpido. Bueno, ahí te va. Que la canción, no manches. ¿Está viendo estas dos caracoles que están igualito en tabú?
1: Maldita sea, Marina.
0: Una es esta persona y la otra es otra persona, güey. Pero es una mujer, güey.
1: Ah.
0: Hijo de, a ver, espérame.
1: ¿Papaya?
0: Sí, güey. O sea, hijo, la onda aquí es que esta mujer ya se cansó de tu antenita de Wi-Fi. La cuestión aquí es de que sí lo engaña, güey, pero... ¡Ah, la madre! Es con esa mujer que ha salido todas las noches, ¿sí o no? Miénteme, miénteme, Pinocho. La onda aquí es de que ella ha salido todas las noches, te dice que con sus amigas, y efectivamente sí ha salido con sus amigas, pero dentro de ese grupo hay una mujer que la está sonsacando, güey. Anda con una mujer y tú la conoces. ¿Sabes por qué? Porque le has tenido mucha confianza. Como que son amigos de la infancia. Pero se encontraron tu mujer y ella y le andan soplando la nuca, güey.
1: ¿En serio?
0: Dos mujeres. No, está este.
1: Sí, se ve, parina.
0: Sí se ve, güey. Sí se ve, la neta.
1: Se ven dos montes de Venus.
0: Simona la mona. Entonces, sí te está haciendo infiel, hijo, con una mujer. Desgraciadamente, yo veo que esta mujer está enamorada y no la va a soltar. Yo digo que te compres el taxi si quieres, y si no me tienes confianza, compra eso para que te saques de dudas. Pero yo lo que te recomiendo es que ya la dejes de una vez, porque esa mujer está enamorada de otra mujer, que es muy válido, ¿no? ¿No?
1: Pues es que, Marina,
0: ¿sí o no?
1: Ya estamos en otros tiempos,
0: ¿no? La neta, sí, güey. Y no vas a hacer absolutamente nada, no va a poder humano que ella cambie de opinión porque le gusta la papaya, güey. No hay más, güey.
1: No la culpo. No la juzgo.
0: Exactamente. Pues ahí está, perro. Ya saben, si quieren alguna consulta, mande su inbox a través de Depa 54 Radio Show.
1: $15,000, Marina.
0: Sí, por favor, te le voy a pasar la cuenta porque esto no es gratis.
1: Simón,
0: vámonos. 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
1: ¿Dónde voy? Estamos en la tercera hora. ¿Qué viene a continuación, inútil?
2: Llega un servidor con un top 5 de las adicciones más populares hoy en día.
3: Ah, oye, Simón.
2: De acuerdo al mundo del internet.
3: Ah, sí.
2: Simón.
3: Ok.
2: ¿Qué más tenemos?
1: ¡Vienen regalos para la banda, Trantabo!
2: Ah, sí, para toda la raza de Denver, in the house.
1: Yeah, baby, yeah.
2: Tenemos boletos.
1: Simón, la mona, a toda la raza de Denver tenemos boletazo. Ahorita le vamos a decir para qué artista. La neta, a mí me gusta mucho ese vato.
2: Simón.
1: ¿Cómo canta también, perro?
2: Para toda la raza, esto es de la más y nada menos que de para 54 años.
4: Macorina. Ponme la mano aquí.
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20: Se fue la Pantera, Grupo Recluta,
21: con los Firmes Tampa. ¡Jálese, viejones!
20: ¡Jálese, compa!

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1: Yo tenía un perrito. ¿Dónde estamos? Ya estamos de regreso, perro.
2: Así es. Vámonos rápidamente para toda la raza de Denver, Marina.
1: Simón.
2: Porque tenemos un regalo.
1: Nomás para la raza de Denver, ¿eh? Simón.
2: Simón.
1: Fierro, gordo, fierro.
2: Tenemos nada más y nada menos que la presencia de uno de los cantantes de banda más importantes de todos los tiempos, Marina.
1: No manches, ¿a poco sí?
2: Simón.
1: ¡Dámelo esto!
2: No digas estupideces, Marina.
1: Pues dice que
2: banda.
1: ¿Banda?
2: Sí.
1: Vamos a la... No sé, el pulpo sus teclados, güey.
2: Anda tan penada. Pero bueno, para toda la raza de Denver, porque se presenta nada más y nada menos que...
1: ¡El Coyote! ¡Música del Coyote, güey!
2: Sí, están de la carretera.
1: ¡Qué estupidez, güey!
2: Estás empinado, marrano.
1: Sí, güey, dile algo a este chavo.
2: Toda la raza que quiera verlo, este evento es presentado por Miller Lite.
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2: 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Y, bueno, tenemos teléfono en cabina, Marina.
1: ¡Ahí les va! ¡Apúntele bien! ¡Apúntele bien, güey! ¡Maldita sea! ¡Ahí le va!
3: ¡Apúntele bien!
1: 1-888-874-2656. Don Tavo, usted se lo sabe de memoria.
2: Simón, 1-888-874-2656 para toda la raza. ¿A qué llamada le damos los tickets, Marina?
1: ¿Qué le parece a la cuarta?
2: ¡Arre!
1: Para empezar así tranquilones, güey. A la número 4, marque usted cabina y va a ser el afortunado o la afortunada ganadora. Siente que marque right now.
2: Simón.
1: Número 4, güey.
2: Ahí está, pues, Marina.
1: ¡Simón!
2: ¡Esto es Depa 54 Radio Show!
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0: El viejito borracho no sabe ni contar, pero aquí está su top ten. Adelante, viejito borracho.
1: Cuando tenía
2: ¿qué pasa ahí, Netau? ¿Qué está pasando, güey?
3: Déjelo, déjelo. Déjale algo que le puede hacer burling.
2: Burling.
4: Perro estúpido.
3: Marina. Todos sabemos que las adicciones.
2: Ah, sí.
3: Son por temporadas, dependiendo de, no sé, la nueva sustancia, el alcohol, no sé. Pero en esta ocasión traigo el top 5 de las adicciones modernas, Marina.
2: ¿Adicciones modernas?
3: ¿Usted alguna? Usted, aparte de ser adicta a los hombres casados. Sí. A la cleptomanía, okay. A ciertas sustancias ilícitas, al sexo sin preservativo. ¿A qué más es adicta, Marina?
2: Soy adicta compulsiva a las compras,
3: güey. A las compras.
2: Simona la mona.
3: También es una adicción, me dicen que hay gente que para elevar su autoestima o su humor. Se van a comprar, o se hacen compras innecesarias.
2: Exactamente, cosas que ya tienes y vas y compras otra vez lo mismo, güey.
3: Sin vos.
2: Sí, tienes razón.
3: Que compran, no sé, ropa, lo que no necesiten, compras compulsivas.
2: Simón.
3: Pero hoy traigo, Marina, top 5 de las nuevas adicciones que parecen en aparente calma inofensivas, pero que nos están quitando tiempo de vida.
2: Sea mamón.
3: Vámonos con el número 5, Marina.
2: Number 5.
3: Estas adicciones, número 5 nada más y nada menos que las redes sociales.
2: ¿Es una adicción?
3: Hay gente que pasa, o sea, horas al día, que podría ser tiempo productivo, pero lo gastan viendo videos estúpidos sin sentido, Marina, que se la pasa nada más scrolleando, como dicen, con el dedito así para arriba, para arriba, para arriba. Pero dicen los estudios que un video que viste hace 5 o 6 videos atrás, ya no lo recuerdas, Marina, porque ya, o sea, vas como que actualizándote y el mismo cerebro como que, ya lo veo, no lo he visto. Y cuando lo ves, lo olvidas rápidamente, Marina.
2: Vamos.
3: Supuestamente.
2: No, sí, es una edición, güey. Yo ahorita estoy viendo el WhatsApp, güey.
3: La Netflix. Vámonos con el número 4. Otra de las nuevas adicciones es opinar sin derecho a hacerlo. ¿A qué me refiero?
2: No sé.
3: Que, por ejemplo, el caso que se acaba de suscitar allá en México de la mujer que olvidó a su hijo.
2: Carro.
3: Sí, ya todos son jueces, Marina. Ya todos son verdugos. Ya todos pueden dictar una sentencia nada más por hacer sonar su opinión que absolutamente nadie la pidió. ¿Sí me explico?
2: Que hagan esto y esto y otro.
3: Como si sus vidas fueran muy perfectas,
2: Simón.
3: Y regresamos con las demás.
2: Vamos.
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1: Senos.
2: A ver, este es el número 3, Pelín.

0: adicciones, de las adicciones recientes.
1: Ok, number 3,
0: Maña, usted busca mucho la aprobación de la gente en redes sociales.
1: Todo el tiempo, Tentabón.
0: Otra adicción de las nuevas, de esta generación son... Sí. Los likes.
1: Ah, sí, el dedito para arriba.
0: El de estar subiendo fotos para tener tus 50 likes, tus 20 likes, tus 30 likes. Pero esto ya es recurrente porque todos los días hay gente que tiene que subir fotos todos los días para que las mismas personas, Marina, le estén dando like. Simón, o sea, esto es como que son adictos a la aprobación de la gente.
1: Y nomás tienen dos likes, güey, es sus sobrinos.
0: Es correcto, pues ahí está, sobre todo de este lado. Simón, un like. Está número 3, los likes. Número 2.
1: Number 2,
0: bye. Es nada más y nada menos que el llamar la atención en todo momento, Marina. Simón, ¿sí? Porque lo que estamos viendo, por ejemplo, con los likes, también con el ir a algún lado, si usted sí va, no sé, a Disney, tiene que publicarlo para que la gente vea que usted está en Disney y ni siquiera disfruta del parque, sino que está tomando fotos de que, ay, aquí, domingo familiar. O sea, más bien están preocupados por sus estados, ya sea de WhatsApp, de Instagram, de Facebook, de no sé, de Metroflog.
1: Eso ya no existe, estúpido.
0: Pero están más preocupados por actualizar sus estados que realmente disfrutar del momento.
1: Sí, es cierto, como para qué subirán eso, güey. Yo la otra vez, Simón.
0: Simón, ya por último, sí, entiendo, Marina, las nuevas adicciones.
1: Sí.
0: Esta, a veces muchos dicen, no, es que es por mi porvenir, es por mi estatus social, es lo que tengo que hacer para mantener una vida bien. Pero no, Marina. A veces el trabajo se vuelve adicción. Ya ven los famosos workaholics. Es gente que es adicta a trabajar. Dicen que es para mantener un estatus, pero a veces también el trabajo se vuelve una adicción que a la postre causa un daño físico, porque pues uno no sabe hasta cuando está enfermo que tanto trabajo nos puede volver vulnerables ante alguna enfermedad.
1: Yo digo que por eso ya nos vamos, ¿no? ¿Qué?
0: Es por eso. Ahí está, Marina, las nuevas adicciones que supuestamente están en tendencia.
1: ¡Qué estupidez!
0: Sí, cámara.
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3: Aburrisco la última hora de transmisión continua. Esto es Depa 54 Radio Show.
2: Simón, Dentavo.
3: ¿Qué tenemos en esta última hora, Marina?
2: Dentavo, vamos a darles regalitos para la banda. ¿Qué le parece, güey?
3: Tenemos para toda la raza de Denver más regalos porque se presenta el Coyote próximamente. Coming soon.
2: Simón en la Mona. Y aparte, Dentavo, les traigo una situación de un esposo que vuelve a conquistar a su esposa día con día, güey. Te le voy a decir eso.
3: Nah.
2: ¡Simón, güey!
3: Bien, para toda la raza, porque también tenemos una nota bien curiosa que pasó allá en México, Marina.
2: Como Simón, siempre, México mágico.
3: Pero bailes, va, pues esto es Depa 54 Radio Show.
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1: ¿Quién es ese artista?
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1: Sí.
2: Repítalo, por favor.
3: Apúntale bien.
1: Apúntale bien. Tengo que decirle lo que tengan que hacer, este inútil. 1-888-874-2656, Don Tavo. ¿Quiere que lo repita? Por favor.
4: Ay, güey, mi mente.
1: 1-888-874-2656.
2: Súbele, por favor, poquito, güey.
1: A ver.

0: Marina, la mejor voz de la música de banda.
1: El coyote, güey.
0: Es correcto, esto lo va a poder estar ahí viéndolo gracias a la tricolor.
1: ¿Y sabe qué? El bache es bien buena onda, güey.
0: Simón.
1: Es como un, es como un osito cariñosito, güey. Apapachable.
0: A ver si le dices eso cuando lo vea, Marina.
1: Él sabe que nos llevamos como somos compas.
0: Chimbón, pues ahí está. ¿Qué llamada le damos a los boletos, Marina?
1: O sea, dígame, no te amo.
0: ¿Qué le parece el número 5?
1: ¿El número 5?
0: Chimbón.
1: O sea que llama 1, llama 2, llama 3, llama 4. Y el número 5, esa es la ganadora, güey.
0: Es correcto.
1: Y no tiene que decir absolutamente nada más. Quiero los boletos, ¿qué onda?
0: Chimbón.
1: Ok.
0: Así de fácil.
1: Una operadora va a estar ahí, checando cuántas llamadas. Y la número 5 va a ser la ganadora.
0: Es correcto.
1: Es un par de etiquetes.
0: Vámonos, pues, ahí está el coyote. No se lo puede perder para Denver, Simón.
1: ¡Simón!
0: Así que para 54 Radio Show.
2: Y que lloraba sin parar.
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1: Dígame algo,
2: vámonos,
1: güey.
2: Rápidamente. Así es cierto, perdones.
1: Está tragando camote, güey.
2: Vámonos con lo más viral con la madrina.
1: No me estés diciendo puerca. Dígale algo, tonta, por favor. Ahí les va, güeyes. Historia real, verídica, güey. En el 80, tonta, público conocedor. Esta mujer llamada Michelle, y no la que usted piensa, don Tabo, sufrió un accidente en motocicleta, güey. Se cayó, lesión cerebral, güey. Chin. Bueno, aunque ella se levantó sin señales visibles de que algo le haya pasado, ¿verdad? Años después, en el 90, o sea, 5 años después, otro accidente, güey. Pero esta vez en un automóvil, güey. Y esto obviamente le cambió la vida. Desarrolló amnesia anterograda, güey. O sea, ¿qué quiere decir, güey? Que se le olvidaban las cosas. Es una condición que te impide formar nuevos recuerdos. Por ejemplo, usted ahorita, pues recordó lo de ayer, lo de antier, lo de hace
2: sí,
1: un año.
2: Sí, que uno va acumulando recuerdos, Marina.
3: Así, ay, güey, mi mente.
1: Así es inútil. Desde entonces, cada día esta mujer se despierta sin recordar lo que ocurrió el día anterior, güey. Su esposo, que se llama Ian, güey, porque son de acá de Estados Unidos, pues obviamente un gran apoyo para esta mujer, ¿verdad? ¿Por qué? Porque le recuerda diariamente quién es él, le ayuda a orientarse, le dice quién es ella, y bueno, ayudándole todos los días, ¿verdad?
2: Sí.
1: Cada día es como empezar de cero, güey. Dice que ella puede recordar algunas cosas, pero solamente por unas horas, güey, como el pescadito de Dory, güey.
2: ¡Ah,
1: cómo
2: está, Simón!
1: ¿Cómo está, don Tavo? Bueno, ¿y usted quién es? Y empieza, güey. Pero dice que cuando se duerme ella, güey, todas esas cosas se desaparecen, güey, como si se le borrara el cassette, güey. Su historia, don Tavo, es... Esto que le estoy contando es una historia real, güey, verídica, güey. Y... Esta historia la hicieron una película que se llama Como si fuera la primera vez, que es donde dice que este vato está como atrapado en el tiempo y depende del amor y la dedicación de la otra persona para seguir adelante. Así se llama. ¿Usted ha visto quién
2: Adam
1: es?
2: Adam Sandler, ¿no?
1: Adam Sandler, Simona la Mona, que trata de conquistar a la persona diariamente. Pues esa película está inspirada en esta historia que sí pasó, güey.
2: Ambos.
1: Simona la Mona, güey. Ahí se lo dejo, güey. Véanla, por cierto, está chida. ¡Fierro!
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1: Sí. Oiga, Marina.
2: Oiga, poquito.
1: ¿Usted qué se dedica a vender caricias?
2: ¡Vendedora de caricias!
1: ¡Por favor!
2: Ah, este estúpido, güey. No, no hace nada.
1: ¿Usted qué se dedica a eso? Le iba a comentar.
2: ¿Qué?
1: ¿Alguna vez algún cliente se pasó de lanza con usted?
2: Sí, don Tabo. Una vez me dijo, ¿qué? ¿Sácate uno o qué? Dijo, son $50, perro. Me dijo, traigo 100. Las dos o de una vez. Dijo, Simón. Y pues, sobre la. Y nomás que, como que se hizo que se sacaba el billete y salió corriendo, güey.
1: Pues saca de cuenta que este pasó allá en Durango, Marina.
2: Allá en México.
1: A los que son de allá. Hay una calle que se llama Progreso.
2: Ajá.
1: Y ahí hay como que muchas de estos lugares donde venden caricias.
2: Es como una zona roja, güey.
1: Simón Rosa, Marina. No sé, no sé del tónica.
2: Ay, güey, se queda roja, güey. Perdóneme usted.
1: El caso es que llega el vato con la morra. ¿Qué onda? ¿Cuánto cobras? No, pues no sé, dos mil varos en la costón. Arre, aquí está el motelito. Órale. Se fueron, Marina. Uh-huh. Hicieron todo el harto, el acto amatorio. Uh-huh. Y el vato se dejó caer la greña porque dijo, pues por 2,000 varos, una hora tengo que rifarme machín, ¿verdad?
2: Simón.
1: Pues el vato se aventó un jalezote, Marina. A la morra la volteó así como calcetín sucio, ¿no? Cállselo.
2: Como chico. Naranja, güey.
1: Como naranja volteada, Marina.
2: Simón.
1: Y el caso es que dijo, deja nada más descanso 5 minutos y nos aventamos el otro de una vez, ya que andamos aquí, ya que ahora sí que, como dice, ya que andamos en calorcito. Arre. Y la mujer dijo, Simón, deja nada más, voy al baño a cambiar el agua a las aceitunas. Simón. Pues la morra salió, Marina. ¿No te da pulgas o chinchis, algo
2: no
1: así?
2: No sé, güey.
1: Es que se está rascando la Marina. El caso es que la morra entró al baño, Marina, y cuando salió, oh, surprise.
2: ¿Qué?
1: ¿Me ves? Ahora no me ves. El vato ya no estaba, Marina.
2: ¿Al vato, güey? ¿Se fue?
1: Se llevó la bolsa de la morra, celular, cartera, tacones y vestido, Marina.
2: Aparte.
1: O sea...
2: Arcole, llamó.
1: Se llevó los tacones de la morra para que no saliera. El vestido también, porque al momento de que la morra pues pidió ayuda, llegó la policía. ¿Y qué pasó, chiquita?
2: ¿Para qué la agarraron?
1: La agarraron en pelotas,
2: güey.
1: Y luego ya cuando se va a hacer la investigación allá afuera, unas cosas se encontraban los tacones y el vestido, porque el vato dijo, pues de esa forma no va a salir, ¿verdad? Pues vamos a batallar. Pues el caso es que en esta ocasión, como dicen los policías, porque también entre ellos son ganas, dijeron, no, pues joven, pues una de cal por todas las de arena, porque también la morra en algún momento ya había robado a clientes.
2: Maldita sea. Entonces,
1: ahí está, porque esto sí es el karma en su máxima expresión.
2: ¡Aguas!
1: ¡Cámara, raza! Y nos vemos a la siguiente emisión.
2: Simón, el amor, le tengo gracias a toda la bandera. ¡Que se pase chido!
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0: Lloremos si te fuiste.
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0: ya van a empezar.
1: ¿Puedes callar, por favor?
0: ¡Voy a dormir, Choco!
2: Cállate la boca y respete el himno de los Pumas.
1: Cállate.

0: Pumas le metieron 6 goles al América y ahora, pues, Erazo, está perfecto para ti, ¿no? Que te encanta tomar, ¿no quieres un 6ito?
1: ¡Oh!
0: ¡A Doggy! Hola, ¿cómo estás, Doggy?
1: Otro perdedor.
0: Erazo y el Doggy en el mismo canal.
1: Por la misma
0: el
1: transmisión.
0: El día de hoy, aquí en el show de la Chocolata, les damos la bienvenida con el himno de los Pumas. Y Doggy, tú vas al ratito, ¿ok?
2: Siéntate aquí. Ándale, mío. Sí, el ratito me dan con todo a mí. Obviamente, después de esa carrilla, pues me voy a deprimir. Voy a subir de peso.
1: Mucho. Está hablando mucho,
2: Choco. Y eso es todo, Choco.
0: ¿Eras, no?
1: Ese sí no quiere ni hablar.
3: Avanzo, te falta poner la mano como Hitler.
1: Ándale. Uy, no, no.
3: Con la mano
1: no,
3: como Hitler, ándale.
1: Hitler hacía una seña, Pumas hacen otra, ¿no?
3: Ándale, güey. Con la mano como Hitler, equipo. Equipo hitleriano.
1: Esa es tu defensa, qué desgraciado eres.
0: Oye, bueno, vamos a escuchar algo, Erazno, que te va a gustar al ritmo de esa música de los Pumas.
4: Pues Carrasquilla, ¿qué hace? ¡Palo! Con la zurda, comba adentro, centro que va cerrando, ¡el remate, gol! ¡De los Pumas! ¡El capitán Nathan Silva! Carrillo, engancha y tira,

Erasno, queremos con el playlist más chido. Tenemos algo y ahorita el Garbanzo tiene para ti, Erasno, y para el Doggy algo muy importante. Así que, Erasno, escucha esto.

0: mucho gusto que los Pumas hayan eliminado al América, Doggy, y a ti, a los Tigres. Pero Garbanzo tiene algo muy especial para ustedes. Regresando, tiene algo muy importante, una reflexión para Erasmo y el Garbanzo.
1: No, para Erasmo y el Doggy.
0: Perdón, para el Doggy y el Erasmo, así que regresando no se lo pierdan. Ya regresamos, día difícil, dicen que muchos americanistas no se presentaron al trabajo el día de hoy. Es lo normal, ¿no? Lo que, sí. Como son. Sí, que...
2: Regresamos con más en el show más chido, en un día muy triste para Erasmo y los americanistas.

0: Erazno y la Chocolata presentan... Los americanistas no fueron al jale.
1: Muy bien, bueno, estamos de regreso. Feliz lunes para ustedes. Esperemos que hayan pasado un bonito fin de semana con sus mamás, los que la tienen, o hayan hablado por teléfono, algo, los que la tienen lejos, y los que no la tienen acá, pues bueno, que la hayan recordado bonito. Vamos con el Garbanzo después de algunas cosas. Garbanzo, tienes algo que escribiste para el Doggy y para Erasmo.
2: Así es, Choco, gracias por el espacio. Por años tuve que aguantar burlas, muchas burlas, que porque le voy a Pumas, que porque hablo de extraterrestres, que porque según yo creo en puras cosas raras. Erasmo y el Doggy se reían de mí cada oportunidad que podían y que tenían. Que equipo chico, que ya ni existen, que los ovnis son puro cuento. Pero mira, qué caprichosa es la vida. Miren cómo da vueltas este asunto. Hoy, el día de hoy, ya sabemos que Pumas eliminó al América. Ese tricampeón que tanto presumía Erasmo. Ese equipo que según nadie podía tocar, que pertenecía a la Liga Española. Que le pusieran al Real Madrid y al Milan y a no sé cuántos más juntos. Y mientras él hablaba y hablaba y hablaba y hablaba, como si el América fuera, pues, invencible. Pero llegó Pumas. Ajá. Llegó Pumas y le cerró la boca, el hocico en la cancha. Y además, Erasmo, tú te burlaste de Chicharito por fallar un penalti. Y mira. La bomba Henry Martin, que ahora es como cohete de pólvora mojada, cohete chino, también le hizo lo mismo. Falló lo mismo. Ahí, ¿qué vas a decir? ¿Y tú? Tú, perro de tianguis amarillo, caramelo. Ve, ¿quién te vino a eliminar? Las Chivas y toda su grandeza. ¿Qué tristeza me dan ustedes, par de seres insípidos y sin sabor? Y de los ovnis, ¿y para qué hablamos de eso? Porque ahora ya salen videos, reportes, pilotos, gobiernos de otros países hablando del tema. Lo que antes era motivo de burla, hoy ya nadie lo puede negar tan fácil. Por eso, hoy no necesito pelear ni discutir. Hoy solo sonrío. Hoy solo sonrío, porque mientras Erasmo y el Doggy antes gritaban y se burlaban de mí, hoy ellos, hoy callan, y yo disfruto, porque nunca dejé de creer ni en mis Pumas, ni en lo que pienso. Aguanté memes, carrilla, derrotas, y sin cambiarme de lado, manteniéndome firme. Y eso, escúcheme, par de estúpidos, tiene más valor que subirse al barco de cuando todo va bien.
3: ¿Eres tú, Choco?
2: Así que sí, hoy me toca sonreír a mí. Y reírme y carcajearme, sí. Porque el tiempo terminó dándome poquito de razón en todo lo que me criticaban. Gracias, Choco.
1: Los ovnis, hubo videos que dejaron escapar ahí, ya bueno, los liberaron. El Pumas gana y Garbanzo, con toda razón, trae su carta para desahogarse.
2: Gracias, Choco, por la oportunidad. Te la agradezco muchísimo.
1: ¿Algo que quieran decir, Doggy?
0: Bueno, primero, yo quiero comentar, Choco, de que qué bueno por tus Chivas, ¿no? Digo, fue un bonito empate. Digo, no es como que golearon a los Tigres, pero se entiende. Digo, no es lo mismo ganar unos cuartos de final que una final, como les ganamos cuando nos iban ganando 2-0. Y les debe de doler, yo creo que es así. Y la otra, pues bueno... Yo creo que Cruz, que tiene 18 años, ha visto a los Tigres campeón como unas 10 veces, cosa que los chivistas o niños chivistas nunca van a ver. No. Garbanzo, sí, yo creo que hay poco tiempo porque esto es largo. Choco, qué fácil distraer a la raza de lo que realmente está pasando, de por sí mensos, y le sacan que videos donde dicen que son... Recuerden, son ovnis. Y los que saben que es ovnis no es lo mismo que ser un extraterrestre. Me da gusto, Garbanzo, que con esta cartita el día de hoy, pues puedes tener algo de felicidad en tu triste vida, que lo único que te alegra es una bicicleta sin asiento.
1: ¿Erasno?
3: Sí. Nada que decir. No soy nadie ya. Digo, yo ya no soy nada. El América ya no es nadie. Ahora en la mañana fueron la directiva de Pumas a retirar de las vitrinas allá a Cuapa al tricampeonato. Y en la mañana llegaron, ya se llevaron los trofeos. Pues felicidades, Pumas, por su campeonato. Su empate, perdón. Choco, es muy importante que se cambien de pañal, de pamper, ¿verdad? Porque atrás, en su propia casa, con su gente, no le pudieron ganar al América en dos partidos el superlíder al peor de los ocho. El América sin Reyes, sin Malagón, sin Borja, sin pues todo su equipo, así le hicieron. Ahora, pues sí, como americanista no puedo celebrar eso, pero qué triste que un equipo que se cree el mejor del torneo pues ande batallando con el más chafa. Así que felicidades, Garbanzo. Y de los extraterrestres, yo no puedo creer que tú, que crees en Dios y la Virgen, creas en extraterrestres. Choco, hasta aquí.
1: Bueno, Garbanzo, felicidades.
2: Gracias, Choco.
1: Ahorita lo único que escuché fue puro ardor. Escuché hablar el ardor en este programa. Y la gente que nos está escuchando, ¿quieren comentar algo de los extraterrestres? ¿Creen en los videos que se liberaron? Llámenos. ¿O siguen en las mismas? 1-888-874-2656. Ustedes que le van a los Pumas, llamen para que le dejen un saludito aquí a Erasmo o a las Chivas. Un saludito aquí para el Doggy, que también lo vi muy dolido.
0: No. Choco, dolido ustedes que perdieron la final con Tigres en su cancha.
2: Ah, mira, casi no se nota, ¿eh?
0: Perdieron en su cancha. No se nota. Charritos.
1: Oh, oh my God, estúpido. Oh. ¿Cuál es Charritos? Charritos. Bueno, ya regresamos. 1-888-874-2656. Llámenos ahorita. ¿Tiene alguna nacada por ahí? ¿Alguna nacada que haya visto el fin de semana? Márquenos 1-888-874-2656. Pues bueno, llámenos para lo que gusta aquí en el show de la Chocolata. Ya regresamos. Más adelante viene un señor que le va a los Pumas que dice CU, CU, Pumas.
2: Ah, sí, don Beto.
0: Ah, oh.

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Muy buenas tardes, señores. Les saluda el maestro Doggy. Espero que hayan pasado un buen fin de semana. Yo aquí llegando de Monterrey, estuve con mi mamá. Le pregunté que si yo era de verdad o era un clon de China. Mi jefa me dijo, ¿y quién fue la estúpida que dijo eso? Le dije, no, mamá, no digas eso. Es mujer. Y entre las mujeres no pueden decir eso. Dijo, ¿quién dijo? Le dije, pues así dicen. Dice, ¿pero dónde o cómo? Pues no sé, mamá. La gente repite cosas que dicen. Entonces dice, ay, hijo, es tan chistoso toda la gente que te llama ahí. Y pues bueno, yo dudando todavía llegando a Monterrey, ahí al Mariano Escobedo, me dirigí a San Nicolás de los Garza y pude ver que sí tenía mamá. Me hicieron dudar mucho en la semana de que yo tuviera madre. Y sí tengo. Ya estaba con el pendiente, no dormí estos días y finalmente sí. Espero que ustedes también tengan a su jefa y la hayan procurado el fin de semana y todos los días, ¿verdad? No necesariamente un día o no necesariamente este día procurar a nuestra jefa. Y bueno, uno va creciendo y va como que valorando más los momentos especiales con su familia, con los hermanos, con las hermanas, los primos, primas, tíos, tías, y especialmente pues nuestros padres, ¿no? Nuestro papá, nuestra mamá. Y bueno, pues yo sé que mi tema es muy peculiar, mi tema es muy directo, y yo veo mucha gente que cuando muere su mamá, bueno, y más ahora con redes sociales, ponen lo mejor que me ha pasado. El amor de madre es el de verdad, puro, te me fuiste, madre mía, no hay nada más especial que una madre. Y pues hasta unos que no han perdido a sus mamás escriben en redes, es que mi mamá es la mejor, y es que no soy nada si no hubiera sido por ti, mi mamá es lo mejor, y especialmente los mexicanos, lo más sagrado es la mamá. Bla, bla, bla, no se digan las mujeres, ¿no? Mi mejor amiga, cállenselos. Todas estas estupideces, y digo estupideces porque pues son hipócritas, ¿no? ¿Cuántos brodis ven, hablan con su mamá en la semana? Le mandan mensajes, le dicen buenos días, buenas noches, pero ¿qué tal si les digo de una nalguita? A la hora del break se les hace tarde salir a lonche para hacer FaceTime, para mandar mensajes. Ahí sí, bro. Y diríamos, pues, güey, es tu esposa o tu mujer. Son viejas con las que quieren, con las que ni los pelan, con las que andan ahí. Y todo. ¿Han visto los ramos buchones? Están alrededor de $500, creo, algo así, ¿no? O 300, no sé. Porque nunca, ahorita veo. Estos ramos buchones se les hacen baratos a la hora de dárselas a las buchonas. Pero una mamá que le diga, oye, güey, un ramo así a tu mamá. No, güey, están caritos. Entonces, señores, déjense de succionar, para no decir otra cosa, y vean la realidad. Por favor.

0: Oye, señor, estamos de regreso. Decía yo, ¿cuánto costará un ramo buchón? Y está entre 600 y 450 dólares hasta 1000, ¿no? Los ramos buchones de rosas, que decía yo, regalársela a una nalga que a veces ni conocen, barato. Pero si es para regalárselo a su mamá, sí está carito, sí está cariñosito, ¿no? ¿Cuántos brodies desatienden a su madre, pero atienden a mujeres que ni siquiera son sus novias? Y bueno, y hasta la novia, ¿no? Y hay otros que dicen que ya una vez teniendo esposa, pues la mamá pasa a formar parte de nada, ¿no? Lo que la mujer diga. He visto tantas cosas y obviamente estos días nos dan para reflexionar, nos dan carne, nos dan de la carnita buena y puro ribeye, puro filet mignon. Y podemos ver en las redes ese tipo de hipocresías, ¿no? Hay mujeres que obviamente, especialmente mujeres, postean más a la mamá, ¿no? Que está más bonita. Y si no se ve tan bonita, pues no la postean, ¿no? Prefieren postear a su tía, que tiene ojo verde. Y si mira a mi tía, que es una gran madre, ¿no? Hay un rollo ahí como una... Yo le llamo eso como, pues, inseguridades. Es como la racita que viene de México y aprende inglés, ya no quieren hablar español porque sienten como que pues ya no. Entonces hay una onda muy muy triste entre nosotros mismos y podemos criticar gobiernos, podemos criticar cómo se maneja el mundo, pero a veces nuestro mundo ahí, el que podemos controlar ni controlamos. O sea, el de ese tipo de injusticias, ¿no? Donde le dan más abrazos a su sobrino, el pelirrojo, ¿no? Que el que tiene el pelo es de Nacho Ambriz. Y así es esto. Entonces, esto en todas las familias hay ese tipo de cosas. Y yo lo veo con las mamás. La verdad, ¿cuántas mujeres pueden dar todo por ti? Muy pocas, y las que lo hacen es porque tal vez les estás dando algo muy, muy caro, y las que no, pues no. Y ustedes, brodies, yo estoy seguro que le mandaron... Fíjate dónde va la hipocresía. Bueno, los queda bien, mejor dicho yo. Creo que aquí no va la hipocresía, los queda bien. Y lo único que les quiero decir, muchachos, es de que salgan de ese embobamiento donde están todos idiotizados. Y hay una realidad que cuando tal vez estén muriendo, estén en la cama, ahí van a ver quién es quién, a ver si ahí llega la vieja que le escribes todos los días en Instagram, que tal vez ni te pela, o en el Facebook, a ver si ahí llega un día esa gente. ¿Sabes quién va a llegar? Tu jefa. Y si no puede, le va a pesar mucho. Si ya falleció, posiblemente no. Pero ese es mi punto, nada más decirles: valoren a quien realmente deben de valorar. Mira, Garbanzo, yo estoy 100% seguro que muchos güeyes le mandaron un mensaje a la vieja con la que quieren, que todavía no es mamá, pero le dijeron: oye, salúdame a tu mamá y dile que es una hija tan hermosa. O sea, están mandando mensajes a quien no deben, y van a decir: ¿y Doggy, a ti qué? Pues sí, pues si a esas vamos, pues ¿y a ustedes qué que yo diga esto? ¿Ven? Ya empatamos. Ahora sí, vayamos a lo importante. Son estupideces lo que están haciendo. Oye, tú y tu mamá... Y a su jefa no le mandaron nada. O a su hermana, que es mamá, ¿no? O a sus tías no la saludaron. Pero cuando hay un pedo ahí, es que la familia no estamos unida. ¿Y qué tal si empiezas tú por unirla? Porque si todos estamos pensando que alguien más la va a unir, ¿no? ¿Por qué no se vuelven ese güey que trata de unir a la familia? Bueno, ahí se las dejo. Feliz Día de las Madres. Y pues mi mamá me dice que sí existe. Y que no soy... un clon de China. Y Garbanzo, que se burló de que mi mamá era una combi y todo esto.
1: Eso usted lo dijo, que era como un carro clásico, las buenas mujeres.
0: Y me dijo: dile, hijo, que pues soy un carro alemán, ¿no? Y que en Ecatepec ni siquiera carros existen, que su mamá es una carreta. Pero eso ya son cosas entre

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0: Bueno, vámonos con la parodia aquí en el show más chido. Saludos a toda mi banda americanista. Así es esto, muchachos. Hoy no celebran nomás los Pumas, hoy celebra todo México. Ya sabemos cómo es este rollo.
1: Gracias, ¿no puedes dejar de llorar?
2: Oye, Brody, no te tomes muy a pecho lo de los equipos.
3: ¿Por qué estás sentado en mi pierna como un bebé? Está para allá, güey.
0: Ay, eres mi papá. Por lo menos me

0: en piernas y no en postes de bicicleta.
1: Bueno, a ver, vamos con la llamada de Erasmo. Ya atiende a las personas. Y deja de decirle al garbanzo así.
0: Por lo menos me siento en las piernas, no en los postes de bicicleta.
2: Pues no estás tan lejos, mira.
0: Está Choco Pancho el que te lo dejó. Ay, no, Choco.
1: Pancho, buenas tardes. ¿Qué parodia quieres que hagas, no?
3: Buenas tardes, Chocolata. Buenas tardes a todos. ¿Cómo han estado?
1: Muy bien, gracias. Tú sí hablas bonito, recto, bien. No, nada de esos señores que llaman aquí dormidos. ¿Qué pasó?
3: Oiga, quería ver si el Erasmo me puede complacer con una parodia.
0: No, estoy triste.
4: Está triste la niña.
2: ¿Cuál quieres?
5: Si ya no se compone ni con un Cristo de oro.
3: Quiero una parodia donde el ranchero chido conoce a Bertalicia y cómo la conquista. Y luego que haya un tercero en discordia. Que el Seleno se empiece a meter en la relación, pero que el Seleno tenga pareja, que sea Lalo Mora.
5: No tuviste mamá, tú también. No chiquita. ¿Quieres a tu mamá?
0: ¡Chiquita! ¿Es todo? No, de qué bueno, ya párale, porque ahorita van a decir, y que un día venía y que se encuentra Barney, y luego los homies van a empezar. Vámonos, pues, Choco. No.
3: Hasta bueno, ahí, primo.
1: O sea, el ranchero chido conquistando a Bertalicia.
0: Y te voy a decir dónde fue, Choco. Pues que venga el ranchero chido, no, ni una vez, porque eso va a estar machín aquí en el show más chido.
2: Oye, Choco, estaba viendo un video de Don Lalo Mora y estaba enojado porque unos güeyes, y ha de haber sido el Erasmo, le hicieron AI, le pusieron pantuflas de tiburón y lo pusieron en shorts. Y dice, a mí no me, ya me pusieron en shorts, yo nunca he usado esas madres. Y mucho menos pantuflas de tiburones, Choco. Y ahora lo van a hacer en parodia. Ah, pobrecito Don Lalo Mora, le mandamos un saludo. ¡Chiquita!
0: Señores, con ustedes el ranchero chido.
6: No sé qué te habrán contado.
1: Era nomás, primero que todo, quiero mandarle saludos al chino que echa cemento. Chino, el amigo de Marcos, Marcos Mejía, allá en Santa María, California. Que allá andaba yo con el Día de las Madres y que veo al chino, el de Charu. No. Allí me iré a Chino, el de Charu, porque ya sabes que allí el de Chino, el de Charu, allí fue donde firmaron la primera constitución, allí en Charu, un ladito de Morelia. Allí fue donde la firmaron, pues, la constitución, luego allí en Charu. Ahí de allí es el Chino, el Chino de Charu. Él es el que anda echando cemento allí con Marcos Mejía, pues, ahí lo vi yo.
2: Ya lo dijo cuatro veces todo.
1: El fin de semana allí, nosotros, pues, lo vimos. Ranchero Chino, ¿por qué ustedes los de rancho repiten tanto?
2: Cinco veces.
1: Les voy a decir por qué repetimos tanto tú, Garbanzo, jetas de pescado muerto, y tú, señorita Chocolata, feliz Día de las Madres. La chocolate. A ver, ¿por qué me dices Día de las Madres?
0: Es que estás bien mamaceta.
1: También traigo verbillo. Era, te voy a decir tú, que por qué repetimos tanto en el rancho. Ahorita te voy a decir por qué en el rancho repetimos mucho, por qué decimos las cosas una y otra vez. Como muchas veces, porque a veces uno dice una y otra, ahí está, dice. Te voy a decir por qué.
7: ¿Por qué?
1: Porque antes no había en qué entretenerse. Entonces, cuando te estabas llegando, tú querías hacer una plática larga. Entonces, llegan la gente, que perdió el América con los Pumas, sí, no sirven para nada. Y ya será, perdió, sí, perdió, hasta repete el otro, lo mismo.
7: O sea, por eso, para hacer larga la plática.
1: Que perdió, sí, perdió. Y luego el otro dice, si somos cinco, dice, que perdió, sí, perdió.
8: Sí, perdió, compadre. Sí, perdió.
1: Sí, perdió. Sí, perdió. Les ganaron.
8: Sí, les ganaron.
1: Entonces, así es, porque no había PlayStation, ni Nintendo, ni trae un celular. Ahorita la gente dice algo rápido, luego al carajo teléfono. Así, no, por eso se repite mucho. ¡Harto! ¡Muchas veces!
7: Ok, ranchero chido, platíquenos cómo conquistó a Bertalicia.
2: Todavía no llegamos a
1: les voy a decir yo a Bertalicia cómo fue que la conocí yo, porque ella venía siendo uno que andaba trabajando con, allí donde yo trabajaba, cortando alfalfa. Allí, él era su primo de ella, Pedro. Y Pedro venía siendo el primo hermano de Bertalicia. Y un día Pedro me invitó a su casa porque estaban ahí que habían hecho unas corundas, no sé qué. Y ya llegamos allí Y yo miré que entró esa muchacha y me vio y como que le caí gordo. Y yo también como que dije, era hasta se cree mucho, le dije a su primo, a Pedro.
7: O sea, su historia es única. Nadie, wow, nadie ha platicado de que le caía gordo el hombre.
1: Es lo que le digo. ¿Cómo? Yo nunca he oído esa historia que yo cuando lo vi me cayó gordo, me dijo Bertalicia.
7: O sea, ¿usted puede imitar a Bertalicia?
1: Yo puedo imitar a... ¿Se enoja?
2: Ah, pues sí, ¿cómo no?
1: Se eno... ahí está afuera.
7: O sea, aquí está Bertalicia. Pues, ¿qué pase, Bertalicia? Que pase la desgracia, ¿no?
2: A ver, pásale.
1: A ver, ay, que pase, pásale, Bertalicia.
2: Viene con sus enaguas.
7: Buenas tardes, Chocolata. Sí, a mí me caía gordo cuando lo vi la primera vez. Se me hacía bien presumido.
1: Es lo que ella dice, pero ¿qué tal ahorita?
7: Pero usted, ranchero chido, ella también sentía que era muy presumida.
1: Ella se sentía que
2: se
1: era...
2: Se cree mucho.
1: Que se creía mucho cuando entró ella allí. Y le dije, oye, Pedrillo, ¿esta quién es? Dijo, viene siendo mi prima hermana, la hija de mi tía Rita, que se llama Rita, mi suegra, pues. Y yo ya conocía a doña Rita porque ella vendía gelatinas afuera de la escuela y vendía papas cocidas con chayote. Y allí vendía afuera de la escuela. Y yo le decía, era doña Rita. Y yo no sabía que tenía una hija que era esta vieja.
7: ¡Cuál esta vieja, estúpido!
2: Oiga, doña Bertalicia, ¿y sabe que la imita a su esposo?
7: Este se me la pasa remedando. Siempre me anda remedando. ¿Tú crees que...? ¡Ay, no! Pero feliz día de las madres. Quería decirte que sí, así me conoció. Yo lo conocí, pues, así, na. Pero también voy a decirte la verdad. Yo le hablaba a él nomás porque yo ocupaba unos boletos porque se iban a presentar ahí en el campo deportivo los Temerarios.
1: Oh.
7: Usted le habló él
1: nada más
7: por eso.
1: Era, pero era, no le da vergüenza, porque yo, cuando yo iban a venir los Temerarios y yo había comprado un par de boletos, porque yo había invitado a otra muchacha.
7: Ah, usted ya había invitado a alguien más.
1: ¿Que quién crees que era? Dile, Bertalicia.
7: Era mi prima. Mi prima que yo le caía bien gorda. Y cuando él me dijo, tengo... ¿Dónde voy a ir a ver a los Temerarios? Porque yo le dije a mi primo Pedro, que viene siendo el amigo de él. Le dije, Pedro, voy a ir a ver a los Temerarios, pero ya no hay boletos. Y este Pedro le dijo a él, oye, Bertalicia, la que dices que se te hace chocante, esa que es bien chocante y quiere ir, pero ya no hay boletos. Y él fue cuando ya dijo, pues yo tengo los dos.
1: Y yo dije, oye, pero tengo dos, pero ver con tu prima. Y esta Bertalicia, pues, pasele la maldad a la otra, le dijo, llévame a mí, te doy un beso.
7: ¡Oh, no, my God! ¿Le dio un beso? Yo, por ir allá y para darle, pues, también me cae bien gorda mi prima, porque ellos son los que tenían más dinero de la familia, siempre nos hicieron menos.
2: Esa historia también nunca se había escuchado, ¿eh?
4: Esa historia nunca se oye por aquí.
2: Nunca se había escuchado.
7: Me había hecho menos siempre, menos, porque su papá estaba en el norte. Y ellos les llevaban ropa nueva de aquí y les llevaban zapatos y todo. Y yo dije, pues ahorita me voy a vengar. Y fue cuando le dije, le voy a dar un beso. Y le di el beso y este también dijo, bueno, de aquí soy.
2: Nada menso también, ¿no?
1: Sí, entonces yo dije, ¿sabes qué? ¿Y cuál es la canción que más te gusta de los Temerarios? Y dijo, que la mujer que soñé, dije yo, también esa me gusta a mí. Y esa es la canción... Esa canción. Y que la pongo ahí en el estéreo.
7: ¿Y con esa se dieron un beso? Allí yo le di el beso y ya después pues fuimos al baile. Y ahí andaba la prima, no sé cómo fue. Y ahí estábamos y yo nomás ahí fue cuando... nos enamoramos. Primero empezó como un juego, yo como una venganza. Y él, pues yo creo que quería otra cosa, porque ya después, acabando allí, nos fuimos, ahí había un lugar y ahí estábamos solos besándonos.
1: Ay, no, en aquel tiempo no, en aquel tiempo apenas nomás me veía los ojos y me ponía como mano de albañil, todo chocolate.
2: Oye, Choco, pero
7: no entiendo ahí ya.
2: Todavía falta, ¿cuándo se le quedó el interés a doña Bertalicia? Tiene mucha historia.
7: Porque
2: esto.
7: Después me di cuenta que andaba que un hombre que era el Seleno, que andaba allí, y era el que andaba, pues ya sabes cómo.
2: Ah.
4: Oye, porque mañana nos platique, ¿no?
2: Sí, está interesante.
1: Mañana les platico porque lo vi besándose con él y dijo que era porque estaba borracho. Oh my God. No, ranchero chido.
7: Ya mañana les platicamos para que oiga aquel Pancho.
1: Sí, no, Pancho, ahí está escuchando bien la historia. Mañana vamos a seguir con la historia, Pancho. ¿Te está gustando?
3: Así es.
1: No, te encanta el chisme a ti, bueno.
7: ¿El saludo para quién, primo?
3: A toda la raza de Mexicali, primo.
7: Es todo, saludos a Mexicali. Y ya regresamos allá a Choco, donde una mujer dejó a su hijo en un car seat y murió de...
2: Ah, sí.
7: Sí, hasta duro.
1: Bueno, ahorita regresamos con más aquí en el show de la Chocolata.
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15: ¿Qué manera de desviar la noticia? ¿Qué manera de desviar la noticia diciendo de que los extraterrestres los está usando Donald Trump para desviar todo el tema?
16: Tenemos aquí un experto, maestro Doggy. ¿Usted cree que, señor omnipato, usted puede saber si esto es verdad o es nomás para desviar la atención?
17: Pues mira, yo veo los videos y se parecen los mismos a los que tiene Jaime Maussan. O sea, no le encuentro una diferencia. O sea, Trump les está dando a tole con el dedo.
16: Gracias. Un aplauso para este hombre.
17: Así de sencillo.
18: Ya, dale un beso si quiere también.
17: ¿Cuál es la diferencia de los videos que enseñó el señor Trump a los que tiene Jaime Maussan?
18: Ustedes no saben la importancia de todo esto que vengo yo hablando de este tema por más de 20 años.
17: Hay algo más.
18: Hay videos en YouTube,
17: Garbanzo,
18: de este
17: más
18: show.
17: Importante, y se burlan todo de lo de Irán, lo de los Epstein Files. O sea, te estás guiando por los extraterrestres.
16: Oye, pero fíjate lo que acaba de decir ahorita.
18: Espérate.
16: A ver, vienes hablando de esto y mostrando de más de 20 años. O sea, que no hay nada nuevo.
17: No, hay nada nuevo. Yo quiero ver.
18: Yo nunca he dicho que no hay nada nuevo.
17: El gobierno va a lanzar algo que enseñe en caras, que enseñe en conversaciones, entrevistas, Pato, con un ser extraterrestre.
18: Señor Pato, le voy a dar el número de un doctor para que le ayude a identificar las figuras geométricas. Porque son diferentes. Todos los videos que se mostraron, más los de 35 minutos. Permíteme, señor Pato. Omnipato, ahora lo bautizaron hoy como Omnipato.
17: No es nada raro.
18: Omnipato.
17: Todos tenemos diferentes estructuras.
18: Hay un juguetito de niños donde muestra figuras geométricas que mete estrellitas y triangulitos. Se lo voy a regalar. Bueno, para que vean que son diferentes.
15: Bueno, a ver, ya está la postura del Doggy, de Erasmo, de Pato. Pero, Garbanzo, con eso te tengo a ti aquí. Yo, gracias, te he dicho, Choco, que yo estoy contigo.
18: Gracias,
15: Choco. Quiero que me digas, Donald Trump habló de que iba a liberar videos que tenían ahí. La pregunta es, ¿por qué no liberan todos? Y yo estoy contigo, o sea, ¿por qué no liberar todos?
18: Obviamente,
15: ¿por qué de a poquito?
18: Obviamente es un proceso, Choco, para hacer la liberación de todos estos archivos que están guardados. Tienen que ser sometidos a diferentes departamentos.
7: Sea, déjalo, Choco, no le hagas esas preguntas. No, dale, bueno, más.
18: Ahí está la información. Dale. O sea, la información está, si visitas la página de world.gov,
7: ¿por qué no
18: te vas a dar
7: a
18: cuenta
7: podcast?
18: Que todos los
7: invítame
18: archivos...
7: a tu podcast.
18: ¿A qué?
7: Invítame a tu podcast, que se llama ¿cómo?
18: Contacto 13. De hecho, el último capítulo.
7: Invítame para que de una vez sepan la farsa en la que viven ustedes.
18: Y yo puedo decir exactamente lo mismo de tu segmento.
7: Está bien, dilo. Pues yo estoy seguro de que no.
18: O sea, yo también estoy seguro de que no. Omnipato.
17: Le acaban de dar más impresiones al gobierno de Estados Unidos para generar más dinero porque solamente les dio los mismos videos que Jaime Maussan.
18: Están ustedes tan adoctrinados que ahora solo creen a algo. Y no los voy a sacar de ahí, lo cual está bien. Necesitamos a gente como ustedes para que sigan ustedes comunicándose con demás personas.
15: Garbanzo, pero bueno, vamos a lo que tenemos acá. Claro. El fin de semana ya liberaron los videos, están por todos lados, en todos los noticieros
18: serios.
15: Es la
18: primera parte,
15: A ver, si no fuera algo así, ¿por qué iban a estar en los noticieros serios, Doggy?
7: Ah, ¿ahora sí son serios? Cuando los noticieros hablan de algo que sí creemos, son serios. Y ahora ya no. Todos los noticieros es lo mismo.
18: ¿Sí sabes lo que es mainstream media o no?
7: Sí, sí lo sé. ¿Y qué opinas de ellos?
18: Entonces, ¿por qué no dices que...
7: ¿Y qué opinas de ellos?
18: ¿Sabes lo que es el Free Press?
7: No,
18: te estoy preguntando dos cosas.
7: Sí, claro que sí.
18: Entonces, ¿cuál es tu duda? Brody, tú tienes que saber la diferencia.
7: Todos tienen...
18: Por favor.
7: Todos tienen ahí... ¿Por qué sí? ¿Por qué no lo hacían antes de liberar estos videos?
18: Ah, porque ya te lo acabo de decir, es un proceso. Y se tuvo que poner presión al gobierno por parte de la gente y de varias asociaciones de personas que hemos puesto y hemos firmado documentos para que se liberen estos datos.
16: ¿Has tocado firmar?
18: Ah, claro.
16: ¿Por qué no firmas uno?
18: Hemos firmado peticiones. Cállate, hemos firmado peticiones para que se libere de una vez por todas esto. ¿Y sabes qué? Ya se abrió la puerta. Ahora depende de nosotros mantenerla abierta y seguir exigiendo al gobierno que sigan liberando este tipo de datos. 35 minutos de videos y audios con figuras.
15: ¿Hay 35 minutos?
18: 35 minutos,
15: Choco. Oye, vi uno que era como una estrella, nave. ¿Esto dónde fue?
18: Choco, esto fue en el Medio Oriente. Pero fíjate lo curioso de esta imagen, es que esta imagen salió antes y después la filtran como 3 semanas antes de que den a conocer el video. Entonces, ahora también lo están comparando con la forma en la que algunos ángeles son descritos en algunos otros reportajes por personas que han sido abducidas por ellos mismos. Y en la Biblia también dicen que esa es la verdadera forma de los ángeles, basado por... Sí, es la verdad.
16: Te estás yendo
18: No, esto es lo que es.
16: Sí,
18: esto es exactamente lo que
16: yo
18: es, Choco.
16: Yo no te voy a permitir que
18: la
16: en este show...
18: La republicana Ana Paulina Luna...
16: No voy a permitir que en este show,
18: la republicana,
16: también tiene mi nombre, ahí dice Erasmo, vengas a decir que los ángeles son extraterrestres.
18: Yo dije que los han descrito.
16: No.
18: Yo dije, los han descrito.
16: Oigan, los han descrito. Dijo esto.
18: Pero déjalo, explico, porque tú le transcribiste la información.
16: Señor, señores, quien, esto es una falta de respeto, este show es desmadre, pero no juegues con que aquí hemos tenido gente que cree en los ángeles. Yo, por ejemplo, todas las noches desde que era niño, mi jefa nos enseñó el angelito de la guarda. Y ahora que tú me digas que esa imagen donde la niña va cruzando el puente con el ángel arriba era un extraterrestre, esa es poca madre, güey, tuya, y se está riendo, Choco.
15: Bueno, a ver, esto es en serio.
7: Choco, qué bueno que Erasmo lo menciona, porque este tipo de personas como el Garbanzo, decir que los ángeles son extraterrestres, nos hace pensar como el Erasmo el rezo. ¿Cómo va?
16: Ángel de mi guarda, de mi dulce compañía. No me desampares ni de noche ni de día. Con Dios me acuesto, con Dios me levanto, con la luz del Espíritu Santo. Dios conmigo, yo con él, Dios delante. Y otra vez, dulce madre, no te alejes de vista, no apartes, solo nunca nos dejes, tú que nos proteges tanto como verdadera manas, que nos bendiga el Padre. A ver, ¿cómo va a ser ahora? Ahora, extraterrestre de mi guarda, de mi dulce compañía, no me desampares. Hey.
15: Regresamos con más. Vamos a tener unos audios de extraterrestres. Y pues cómo relacionan esto con Los Ángeles y otras cosas, ya volvemos.
12: El Departamento de Guerra de Estados Unidos anunció el 8 de mayo la desclasificación de archivos gubernamentales sobre fenómenos...

0: la desclasificación de archivos gubernamentales sobre fenómenos anómalos no identificados. Según el comunicado oficial, la colección de documentos sobre objetos voladores no identificados y posibles...
1: Estamos de regreso aquí en el show de Erasmo y la Chocolata. El día de... bueno, el fin de semana vimos en los noticieros, desde el jueves, viernes, por ahí, videos en los noticieros de ovnis, de objetos no identificados, extraterrestres para muchos. Garbanzo, en una nueva era, el gobierno de Estados Unidos nunca lo había hecho esto, o ya lo había hecho antes.
2: Ya lo habían hecho, Choco, pero no a esta magnitud. Habían dado a conocer documentos, pero algunos documentos que se dieron a conocer tenían todavía algunos fragmentos todavía marcados con negro, lo cual en esta ocasión no pasó. El 8 de mayo, Choco, es la fecha exacta, se cumple por primera vez esta gran entrega de que dio el Pentágono, y tiene como nombre Pursue, que quiere decir Presidential Unleashing and Reporting System for UAP Encounters, que quiere decir que a su alrededor de 170 a 180 archivos fueron liberados, que están ahorita, te puedes visitar la página de WAR.gov, están los archivos y puedes tú abrir esos archivos y ver lo que viene estando oculto desde 1947. Semanas y días después, Choco, después de aquel estrellamiento en Roswell, Nuevo México, se liberan varias cosas, y hay varios, es increíble, Choco, lo que se ha liberado. Las figuras, como el que mencionaban hace rato acerca de un ovni que tiene forma de estrella.
3: Dos minutos y nada nuevo, ¿eh? Volvimos a Roswell.
2: Bárbaro, ¿Tú ya sabías esto?
3: A ver,
2: sabía que tengo un experto aquí que sabía esa información.
3: ¿Qué hablan extraterrestres?
2: ¿Por qué no habías dicho esto?
3: No pueden decir una frase sin decir Roswell, ¿no? Porque ustedes es de Roswell.
2: Estoy usando como referencia porque la mayoría de personas como tú entienden el punto de partida de cuando empezó esto. ¿Sí sabes eso? ¿Verdad que no? Ahora, si no tienes los datos, no te metas, cállate. Por favor, guarda silencio. No estés cambiando la información. Choco, como te seguía platicando, fíjate que un objeto en forma de estrella de ocho puntas se llama Boogies. Ese es el nombre que le dieron los oficiales que lo identificaron. También hay testimonios, Choco, de avistamientos. Este es impresionante. En uno de los archivos, el 173, este archivo, Choco, habla de cómo esta persona de militar dice que descienden cuatro personas de aproximadamente 5 a casi 6 pies de altura.
1: ¿Quién dijo eso?
2: Un militar, eso estaba guardado.
1: Y ya dijo, ahora sí.
2: Sí, ahí está. Entonces toda esta información por fin fue liberada.
1: ¿Y hay video?
2: Es que esto es lo importante. 35 minutos de video que fueron liberados. Estamos hablando de todavía de más de 7 a 8 horas de videos que tiene el gobierno.
1: No.
2: Dijo el presidente.
1: Es que sí hubo video de los cuatro que bajaron.
2: Hay video.
1: ¿Y por qué no lo
2: No lo han liberado todavía?
1: Y si es tan secreto, ¿para qué habla? ¿Para qué lo dice? Si
2: es tan secreto. ¿Estás en el tema?
1: Si es tan secreto, yo no digo.
2: ¿Estás en
1: yo
2: el
1: no
2: tema?
1: Digo nada.
2: Se dieron a conocer todos los archivos que eran secretos.
1: ¿Me puedes enseñar el video donde bajan los cuatro?
2: Ese todavía no se ha liberado.
1: ¿Por qué no?
2: Porque se está liberando por partes, ¿entiendes?
1: Sí, ¿y para qué hablan antes de que se libere?
2: Porque está en estos archivos que liberaron.
1: Si no es un programa para hacer un chisme. Es un programa, así.
2: El archivo liberado.
3: Tenemos bajando cuatro.
2: Choco, quiero aprovechar este momento para invitarlos a que escuchen el último capítulo de Contacto 13, donde hablamos con un experto de todo esto.
3: Está usando este programa para darle publicidad a su podcast que se llama Contacto 13.
2: Es que ahí hay tiempo.
3: O sea, tú lo que quieres que se mencione Contacto 13 aquí para que la gente busque tu podcast. ¿Es lo que quieres?
2: La gente que está interesada en saber la verdad, claro que sí.
3: Es momento de que tengamos
2: la oportunidad de dar a conocer esta información en un medio como este manipulador que ha bloqueado por años esta información tan importante en esta radio pública.
1: En esta radio pública, sí, amigo de Yukuyashi. En esta radio pública, quiero una canción. Oye, Choco, nomás quiero decirte, a ver. Vamos a decir que sí hay un video de... ¿Por qué no dicen? Y al rato hay otros más. Y no dicen nada. Ya que salgan donde está el video de los cuatro güeyes bajándose, pues ya lo enseñan, güey. Si fuera tan secreto, no lo hubieran dicho.
2: Estoy contigo ya.
3: Estoy contigo ya.
2: Ahí viene algo, ahí viene una estupidez.
3: Estoy contigo.
2: A ver, échale.
3: Okay.
2: ¿Y después qué sigue?
3: Pero no voy a estar como que los de la selección de Estados Unidos que vamos a ser campeones del mundo, nada más no saben nunca. ¿Cuándo, Garbanzo? ¿Cuándo van a liberar esos videos?
2: Obviamente es un transcurso de meses. Donald Trump dijo esto. A ver, escucha, por favor. Cuando nunca ningún presidente en función había dado a conocer. ¿Quién? Ningún presidente.
3: ¿Cómo se llama
2: en
3: este?
2: Donald Trump. Aunque te pese y te duela, este cuate dijo jugando, bueno, quieren eso, se los voy a dar. Ya, órale, va. Y algunas cosas, dice, hay algunas cosas muy interesantes. La congresista Ana Paulina Luna, ella empezó a poner presión en el Congreso para que se liberaran estos documentos, y gracias a ella y a Haggett y a otras personalidades se está logrando. Por favor, no dejemos que esta puerta se cierre.
1: Y las listas de Epstein con él.
2: También fue, eso también
1: ahí,
2: fue
1: ahí
2: otro
1: no han
2: caso.
1: Puesto, ahí no han puesto
2: no,
1: presión.
2: No, también por eso se liberaron todas estas hojas y estos videos de este tipo.
1: De Trump.
2: Y de quien sea, de quien esté involucrado, que pague. Pero también se liberaron. Estamos ante una nueva era.
1: Choco, le dije al Garbanzo,
2: ¿cuáles
1: listas están mejores que liberen? ¿La de los ovnis o la de Epstein? Y dijo, güey, la de los ovnis.
4: Bueno, cada quien tiene sus prioridades, pero poco a poco ya liberaron esas. Me metí a la página del gobierno, así que se llama como Guerra, War, war.gov, y se van a una pestañita arriba, dice UFO, uh-huh. UFO, y ahí están todos los PDFs de todo lo que tiene que ver, ¿no? Los archivos.
3: Oye, Choco, yo lo estoy viendo también, y les voy a decir algo. Está bien, ustedes quieren saber sobre mi vida personal, ¿no? Voy a liberar archivos muy importantes de lo que pasó con mi ex. Voy a empezar a liberarlos poco a poco en mis redes sociales y ahí van a estar.
2: Aquí ya se liberaron, ¿eh?
3: Sí, voy a empezar yo a liberarlos.
2: Okay. ¿Cuándo vas a liberar la primera parte? Se dio fecha y se cumplió.
3: Esta semana.
2: ¿Esta semana vas a liberar?
3: Uh-huh.
2: Ok, aquí estamos.
3: Voy a liberar archivos.
2: Para el viernes los vamos a tener.
3: Sí, no, vas a tener muchos.
2: Si no eres una persona mentirosa.
3: Claro,
2: fraudulenta.
3: Si no, sería un mentiroso. Pero van a ser similares a estos archivos de aquí.
4: ¿Qué tienen esos archivos?
3: Exacto. ¿Qué tienen? Mira este papel. Este es muy, muy revelador, ¿eh?
2: No, pero no seas estúpido. Oiga, tienes que hacer clic para que se abra todo el archivo.
3: Oiga, no se me. ¿Dónde le hago?
2: Ese es el sobre.
3: Exacto.
2: Ese es el sobre, no seas estúpido.
3: Exacto, estúpido.
2: Acabas de decir que vas a liberar, no te puedes echar para atrás.
3: Sobres.
2: ¿Eres tonto?
3: Sí, dime.
2: No, aquí, no, de verdad.
3: Te estoy viendo. ¿Dónde le hago clic?
2: ¿Eres tonto?
3: ¿Dónde le hago clic aquí?
2: ¿Eres tonto?
3: No, ¿a dónde le hago?
2: ¿Eres un tonto?
3: ¿Dónde le hago clic aquí? ¿Dónde?
2: Eres un tonto, no puedo creer que una persona de tu capacidad y tu IQ.
4: Venga, Garbanzo, pero a ver, no te emociones. Ya vamos a terminar. ¿Qué, Doggy?
3: No, nada más. A ver, aquí, ¿dónde le hago clic? Aquí. Aquí, por ejemplo.
2: Ahí está el.
3: No,
2: acá, abajo, mira. Ve abajo.
3: Aquí, le hago clic aquí.
2: A ver, ahí.
3: Ajá. Y luego, ¿dónde?
2: Salte de ahí. Vete a otra.
3: Mejor a otro. Aquí.
2: En otro.
3: ¿Y por qué? Porque aquí no.
2: En otro.
3: ¿Pero por qué me dices que no hay otros si aquí están?
2: Pues es que se tiene que abrir en otro archivo.
3: Ok, a ver, ¿dónde? ¿Este?
2: Ah, ok, ahí está.
3: ¿Y dónde le hago clic?
2: Vete ahí abajo, allá, a tu mano izquierda.
3: Ya
2: abajo.
3: Es todo. Ya es todo aquí.
2: Allá. ¿Dónde tienes tu mano izquierda?
3: Aquí, ¿dónde? Ya aquí, ¿dónde, no, pues dónde le hago?
2: Te tengo que enseñar ahí. Gracias.
3: Ahí. Download. Ok.
2: Ahí está.
3: Aquí.
2: Ahí se van a abrir. Entonces se van a abrir todos los archivos.
3: Muy bien. Se está abriendo un archivo, señores. Ahí está.
2: Ahora sí, dale para abajo.
3: A ver, ¿qué tenemos aquí?
2: Dale para abajo.
3: ¿Un
2: dale
3: sobre?
2: Síguele.
3: Muy bien.
2: Más. Ahí están.
3: ¿Qué tenemos aquí?
2: Esos son los archivos, esto es lo que estaba oculto.
3: Muy bien.
2: Fotografías.
3: ¿Qué podemos ver aquí?
2: No, esa foto es increíble. Mira, ve el caminito arriba. ¿Ves ese camino?
3: Se pasaron de.
2: No. Arriba.
3: Bonitos ese cerros.
2: No, ahí.
3: Bonitos
2: no te
3: cerros.
2: Hagas todo, no seas. Güey, ahí está.
3: Oye, Choco, no, que no, aquí eyacularon
2: Choco,
3: en esta foto.
2: Choco, tú estás bien.
4: Oye, ¿cómo que eyacularon en esa foto?
3: No, oye, aquí, ¿qué es esto? ¿Qué es esto?
2: Es la parte de atrás del documento que estás viendo.
3: ¿Pero qué hay aquí?
2: Porque están las firmas atrás.
3: No, aquí no hay nada.
2: Abajo
3: no hay
2: está nada. La firma, ¿estás ciego?
3: No es una firma, estúpido, son números.
2: ¿Ves esa esfera, Choco? Eso es de 1947, ve la esfera arriba.
4: Es como si fuera como...
2: Hay un camino de una esfera que va flotando sobre las casas.
1: Es como de esperma, güey. Es una esperma, güey.
2: No, hombre, qué desgraciado. Oye, son Choco, tú y tú.
3: Choco. Nada más para hacer montón, ¿qué quiere este papel aquí? ¿Es okay?
2: Vas a liberar los documentos.
3: Los voy a liberar. Ya dije, si no soy un mentiroso.
2: Ok.
3: Muy bien.
2: Gracias, Choco, por el espacio. Más información.
3: Y si no lo saben abrir la gente, ya va a ser su problema.
2: En todas las plataformas, Contacto 13, parte también de Ten Mask.
1: Ay, ay, no, ni madres. No, eso no es parte de Ten Max. No, no, no. No haríamos algo así. Ya regresamos. 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
16: Bueno, nos vamos con el chocolatazo a Tecate y tenemos a Víctor. Le va a hacer el chocolatazo a su novia Fabiola. Ellos tienen 2 años de novios y tú todavía no la has visto en persona, Víctor.
17: Ah, ¿cómo no? Sí.
16: Oh, perdón, pensé que no la conocías todavía en persona. ¿Y cuándo fue la última vez que la viste?
17: Hace como 15 días. Yo la veo casi como 1 o 2 veces por mes.
16: Ok, la ves 2 veces por mes más o menos y cuando vas la visitas y ahí hay de todo.
17: De todo, de todo.
16: ¿Y por qué le vas a hacer el chocolatazo a tu novia de 2 años a la cual ves 2 veces por mes?
17: Pero, no, y es que como ella da clases de zumba y luego también da masajes reductivos, pero dice que a puras mujeres. Y dije, y luego y ahorita supuestamente nos peleamos y dije, a ver si parece, también da masajes a los chavos. y la quiero ahogar. Y luego dije, a ver si ya se consiguió otro.
16: O sea, tú quieres saber si ella tiene otro y tú no le crees que ella solamente le dé masaje a mujeres.
17: No sé, según ella que a los hombres no, que solamente a mujeres. Pero pues eso ni le creo. O sea, y dije, a ver si no, es que la quiero agarrar en la mentira. A ver si es cierto.
16: Según a los hombres no les da masaje.
17: Según ella dice que a los hombres no, pues que solamente a puras mujeres.
13: Oye, primo, ¿y cuando tú vas no te da masajito a ti?
17: No, porque casi por hora yo voy los viernes en la tarde y me regreso el domingo. Ella nomás da de lunes a viernes en la tarde.
18: Ya ves, Brody, ella nomás de lunes a viernes, Brody, y este va los fines de semana y allá no dan.
16: A ver, ¿pero ella que no trabaja haciendo lo de la zumba?
17: No creo que, para los gastos que tiene, no creo que le alcance nomás lo de la zumba.
16: O sea que tiene muchos pagos que hacer.
17: Sí.
18: Hace la zumba, hace los masajes y de aseguro tú le mandas dinero, Brody.
17: Sí, pero pues de eso, de la zumba, pues las chavas pagan poquito y es poco dinero. O sea, no creo que le alcance para todo.
13: No, Choco, para mí que con el masaje a los hombres, ahí es donde sale la lana.
16: ¿Tú crees eso, Víctor?
17: Ah, eso creo. Bueno, a ver, que a ver cómo.
16: Oye, según ella tiene muchos pretendientes, ¿tú cómo sabes de eso?
17: Pues, pues una vez ella me, sin querer, se le salió decirme que yo la desatiendo mucho. Luego me dice, no te extrañe que un día por aquí me aparezca un otro vato. Dije, chale. ¿A poco? Dice, no, es para que te ponga las pilas. Dijo, okay.
16: Esa es una amenaza, ¿en serio? ¿Así te amenazó?
17: ¿Tú crees? Pues ya qué.
16: ¿Y desde entonces ya te pusiste las pilas? ¿Estás más atento a ella?
17: Pues yo sigo normal igual.
16: A ver, tú tienes 54 años, ¿no?
17: Sí, ella 36.
16: Wow, 18 años mayor que ella. Bueno, pues vamos a llamarle, ¿no?
17: O sea, y a ver qué pasa.
19: ¿Contesta? ¿Bueno?
16: Sí, bueno, ¿con Fabiola, por favor?
19: Sí, ella habla.
16: Ah, hola, Fabiola, disculpa que te moleste. Mira, te llamo de una compañía de chocolates. Tenemos una promoción, es algo muy simple. Si tú tienes a alguien especial, nosotros le mandamos estos chocolates solo para que los prueben. Es una promoción. Es totalmente gratis, Fabiola. Vienen en forma de corazón y es para alguien, pues, especial que tú tengas. ¿Tú tienes a alguien a quien te gustaría que se los enviemos?
19: Que yo le quiera regalar los chocolates.
16: Sí, es algo muy simple. Si tú tienes a alguien especial, alguien a quien tú quieras mucho, nosotros le mandamos los chocolates.
19: Ah, ok.
16: Sí, Fabiola, ¿tú tienes a alguien?
19: Pues tenía un novio, pero ahorita ya no andamos.
16: ¿Tenías novio, pero ya no andan?
19: Ah.
16: Ya no, Fabiola, pero como dice el dicho, ¿no? Donde hubo fuego, cenizas quedan, ¿no?
19: Ya, sí. Ay, ¿se los manda a la fea hasta dónde está?
16: ¿Hasta allá? ¿A dónde?
19: Él está en Santana, California.
16: Oh, en Santana, California. ¿Y cómo se llama?
19: Él se llama Víctor Gómez.
16: Entonces, ¿estás peleada con él? ¿Ya no es tu novio?
19: No, ya no.
16: O sea que ya no funcionó.
19: Ajá.
16: Ah, ok. Entonces, ¿ahorita solterita y buscando o nada más soltera?
19: No, más soltera ahorita.
16: Y si le mandamos los chocolates a Víctor allá a Santana, los chocolates vienen con una tarjeta, ¿qué le escribiríamos a él?
19: Ah, ok. No, pues nada más que lo extraño mucho.
16: O sea, terminaron y todo, pero tú lo extrañas mucho.
19: Ajá.
16: De verdad. ¿Y por qué la extrañas, Fabiola?
19: Pues porque no se ha dado el tiempo así, lo que hablemos pues personalmente.
16: ¿Y en este espacio que estás ahorita sin él, no te gustaría conocer a alguien más para saber si él es el indicado, no?
19: No, pues que ya llevamos 2 años. Ajá, por eso, pues no es tan fácil así de ya terminar y empezar con otra persona. Pues, bueno, al menos de mi parte no es tan fácil así. Pues, se supone que son 2 años y tienes que tener cariño con la persona y todo.
16: O sea que todo iba muy en serio con él.
19: Pensamos casarnos.
16: ¿Cuánto tiempo lleva que terminaron?
19: Vamos a darle.
16: Igual le podemos mandar los chocolates a algún amigo especial que tengas por ahí o algo así.
19: Pues ahorita pues no ando así buscando amigos. Enfocada en mi trabajo ni fin.
16: Nada de amigos, simplemente enfocada en tu trabajo, en tus hijos. O sea que de plano tú sigues amando a Víctor. Él te está escuchando. Adelante, Víctor.
17: Hazme la buena, ya está bien enojada conmigo.
16: No creo, ella dice que te extraña mucho y te mandaría los chocolates a ti.
17: No, pues yo la extraño más. Pues yo la extraño más.
20: ¿Cómo te va, mi amor? ¿Cómo te va? Eres silencio, la pregunta entre tú y yo.
17: Oh, yo te extraño más, mucho más. No te imaginas lo mucho que te extraño. Y yo creo que más bien este sábado voy para allá. Y ahora sí ya formalizaré las cosas bien.
19: Ah, ok. Pues como te había dicho, en persona, platicar y arreglar las cosas por teléfono.
17: Oh, pues sí, pues por eso voy el fin de semana para arreglarlo ya en persona.
19: Muy bien.
16: Oye, Fabiola, él dice que duda un poco de ti porque un día le dijiste que se pusiera las pilas y no había muchos hombres que querían contigo. ¿Por qué se lo dijiste?
19: Porque en ese tiempo, además de que andaba así como que como estaban las cosas de antes, que tenía detalles, me llevaba una flor con detallitos, ella no tenía nada de eso, se estaba quitando todos los detalles como lo de antes.
16: Ah, okay, entiendo, pero bueno, pues ahora, ¿qué le quieres decir tú aquí, Víctor, a Fabiola?
17: Entonces, vele pidiendo información a Tere para que nos ayude a conseguir el juez.
19: Okay.
17: Te veo este fin de semana. Uh-huh. Y ya no le des masajes a los chavos.
19: Ah, ok. Entonces también ya que hablemos, ya le dije cositas que haya, pero en persona.
17: Sí, claro, en eso habíamos quedado, que íbamos a hablarlo en persona.
16: ¿A ti qué te enamoró de Víctor, Fabiola?
19: Pues lo que me llamó la atención cuando lo conocí, que era muy agradable, y ya como lo fui tratando, que era detallista, atento, que siempre se preocupaba por mí, cualquier cosa, siempre estaba, cualquier cosa que yo necesitaba, siempre estaba ahí.
16: Víctor, ¿tú qué le pides a ella?
17: Que tenga un poco más de paciencia, que me tenga un poco más de confianza, que se van a hacer las cosas como lo habíamos planeado. O sea, que me tenga un poco más de confianza de que sí vamos a hacer las cosas para construir la casa y llevar la familia para adelante.
19: Sí.
1: Oye, Choco, tú sabes que yo fui juez un tiempo y simbólicamente los podemos casar aquí al aire. ¿Le entras, Fabiola?
19: Uh-huh.
16: Ok. Oh, my God. ¿Estás de acuerdo tú, Víctor, con esto?
17: Pues si se pueden, pues échale.
1: La pregunta es, Fabiola García y el señor Víctor, ¿ustedes están plenamente libres para contraer matrimonio?
17: Sí, lo somos.
1: Pero tienes que decir, sí lo somos, padre Erasmo y madrina Chocolata.
17: Sí, lo somos, padre Erasmo y la madrina Chocolata.
1: ¿Prometen amarse y respetarse por todos los días que les quedan, los poquitos días de vida?
17: Sí, me comprometo, sacerdote Erasmo y madrina Chocolata.
19: Sí, me comprometo igual.
16: A ver, ya cálmense con esta nacada, ya desen su beso ya, porque esto ya se terminó.
17: Claro, ya está.
16: Pues ahí estuvo el chocolatazo, Víctor. Yo creo que todo salió bien. Cuídate mucho, igual Fabiola.
17: Gracias, muchas gracias. Estuvo chido.
19: Hasta luego, bye.
21: Bye.
17: Bye.
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0: Choco nunca está aquí y ahora sí estás en los deportes.
1: Y se te ve bien tu...
2: Bueno, ganó el Guadalajara, WhatsApp. Ganaron los Pumas, claro. Ganó ¿quién más?
1: Cruz Azul.
0: Cruz Azul y Pachuca, y Choco.
1: Pachuca.
0: Oye, todos los que iban por su tricampeonato del Toluca se quedaron con las ganas.
2: Bueno, Erasmo siempre tiene algo para tirar. En la línea telefónica, tenemos en la línea telefónica desde la Ciudad de México, Erasmo, alguien que te quiere saludar. Tú que eres americanista, tenemos una sorpresa para ti.
1: Eso, cierra los ojos para que abras tu regalo.
0: El Loco Valdés ya se murió, güey.
2: No es nadie que le va a la América.
0: Oh, no manches.
2: Tenemos a Don Beto, el creador de la famosa porra. Es más, que Don Beto nos salude con la porra que él inventó. Don Beto, buenas tardes. ¿Cómo es la porra que usted inventó?
3: Muy buenos días. Venga, Pumas, vamos, Pumas. En la universidad. ¿Qué hay más para el gasto?
4: A ingeniar más bien una nueva porra para mis Pumas. Y es así.
5: ¡Seú! ¡Seú! ¡Pumas! ¡Seú! ¡Seú! ¡Pumas!
2: Muy bien, Erasmo, esa es la sorpresa que te teníamos, ¿cómo ves?
0: No, está chido, Don Beto. ¡Saludos, Don Beto! ¿Cómo está?
3: Pues muy bien, ¿qué tal? ¿Cómo está usted?
0: Pues triste, aquí, por mí y también por ustedes, digo que no creo que vayan a ser campeones así de ratoneros, pero está bien.
1: ¡Oy, oy, oy! ¡Cálmate!
3: Me
2: Ni con dos penales regalados ganan. El último lo le regalaron, el penal, Doggy.
1: Y Doggy pedía dos más, el descarado de Jardiné. Dice, dos. Cuate.
0: Oiga, Don Beto, ¿usted qué siente lo mismo ganarle a la América que ganarle a otro equipo o es más importante?
1: Oh.
3: No, todos los equipos son importantes y yo creo que la América tiene también su mérito. Pero siempre yo voy con Pumas. Siempre que gane, estoy muy feliz. De hecho, en esta temporada, pues, ganó todos los partidos, a excepción de uno. Y finalmente, bueno, pues, creo que es un buen récord.
1: Oiga, Don Beto.
3: Dígame.
1: Don Beto, yo me imagino que como usted es el creador y es la persona que tiene mucha más creatividad que cualquier otra porra, me imagino que ya está trabajando en una nueva porra con este juegazo que se aventó Pumas ayer, ¿no? Y posiblemente campeones. ¿Cuál va a ser?
3: Pues tiene que, a final de cuentas, yo pienso un rato para no ofender a nadie, porque no creo que sea una cuestión de ofensa, al contrario, más bien es una cuestión de disfrute. En esta ocasión dije, bueno, pollitos, escóndanse porque nos van a servir de caldito. Y ahí está el resultado.
2: Muy bien, Don Beto, pues felicidades a usted y a todos los que le van a los Pumas. Sería padre otra final, Guadalajara-Pumas, Garbanzo.
1: Imagínate. Sería, bueno, Choco, tenemos ahí nuestro récord contra Chivas, de verdad no es tan bueno, la verdad, pero esperemos que Pumita saque toda la garra para ganarle a esas Chivas.
0: Pero no van contra Chivas todavía. Primero gánenle a Pachuca. Pachuca no es el América, güey.
1: Caminando les vamos a ganar los
0: todos. No.
1: Por favor.
2: Muy bien, Don Beto, gracias por hablar con nosotros. Despídase con la porra que, pues, nos dio a conocer.
3: Gracias, Choco, y la verdad, felicidades, ojalá ganen tus Chivas. Y bueno, pues,

0: lástima por el año que finalmente perdieron sus águilas. Y venga, Pumas, vamos Pumas, venga Universidad. Pumas, venga Pumas, vamos Pumas, venga Universidad. Saludos de la Ciudad de México.
1: ¡Qué ole esa! Es de la Ciudad de México.
2: Y es así. ¡Seú! ¡Seú! ¡Pumas! ¡Seú! ¡Seú! ¡Pumas!
1: Oye, Choco, qué producción tan chafa. Ganan los Pumas y lo que tienen es a un señor que hizo Seú, Seú, Pumas. ¿Qué tiene que ver con que...?
3: Oye, ¿y ustedes la canción?
1: Guárdenlo para si llegan a la final, algo acá chido, güey. Por ganarle a la América.
3: Ahí te hablan por teléfono.
1: Deja de estar llorando, Erasno. Tenemos gente que te quiere saludar. Buenas tardes, Jaime.
4: Buenas tardes. Ahí para los chillones de la América. Ah. No, y te diste cuenta, Erasno, los ayudaron. Que no les aprovecharon la ayuda, ya es otra cosa. Y luego al final se viene un clavando el Henry queriendo... engañar al árbitro, qué bárbaro, ya se la saben, ¿no? Así que sí, ya se la saben. Erasmito, no siempre se gana.
1: Gracias.
4: Ya dijera Héctor Lavoe, todo tiene su final, nada dura para siempre.
1: ¿Y cuándo fue el final de Pumas? Que no han ganado nada, ¿cuándo fue?
4: No. Mira, yo lo que comento, digo, siempre que gana Cruz Azul, Chivas o Pumas o otro equipo, no hay polémica. Pero gana la América y dos penales.
1: ¿Y quién pone la polémica? ¿La hacen ustedes?
4: Siempre fueron con ayuda, Erasmo. Acéptenlo.
1: Acepten ustedes que el Toluca, ¿cómo fue campeón? ¿Cómo el Cruz Azul contra Toluca?
4: Los memes del fútbol, pura rata sacan ahí. Ya, ahora con quién vamos a divertirse. Ya lo sacaron. Ahora, seguro, ¿quién va a divertirlo?
1: Eso espero, porque sí, para que ya dejen de llorar, que a la América le ayudan, a ver si es cierto que se divierten.
5: Erasmo, ya no llores. Erasmo, ya cállate, por favor.
4: Te voy a hacer una pregunta, ¿qué eres bien americanista? Yo soy cementero antes que nada, pero me da...
1: ¿Qué te dije? ¿Qué te dije, güey? ¿Qué te dije?
4: No, te voy a decir una cosa. Tú que eres americanista, ¿tú sabes de quién es el Estadio Azteca? Investígalo bien. No es de la América. Investígalo bien. ¿Quién es americanista? Investígalo. Porque el Azul no tiene estadio. La América no tiene estadio.
1: Te voy a decir algo. Te voy a decir.
4: Pero no es de la América.
1: Mira, primo.
4: Investígalo.
1: Ok. ¿Cuánto apuestas a que la compañía que administra el estadio no dice Televisa, no te va a decir Televisa, pero los dueños es Azcárraga, y cómo no vayas a saber?
4: Ahí están los dueños, Erasmo, búscalo.
1: A ver, dímelo tú.
4: Ahí están los nombres de los dueños. No, búscalo tú, tú eres americanista, no me estoy diciendo.
1: Es que no tengo que buscar.
4: No es de la América.
1: Es como yo
4: no
1: te puedo decir que la chocolata no va a salir, que es la dueña de muchas compañías, que es dueña, ahí no va a salir su nombre. Pero estás muy verde, primo, para eso todavía.
4: Erasmo, quisieron robar ayer otra vez.
1: Cambio de plática. Choco, también decir a los arrimados del Cruz Azul que no vayan a empezar a ensuciar nuestro estadio.
3: ¡Llenaron más!
4: El Cruz Azul no tiene estadio porque donde quiera es local. Donde quiera que vas local la máquina.
1: Oh, sí, los promotores cuando traen a jugar al Cruz Azul aquí a Los Ángeles andan regalando boletos porque no hay más a verlos. Cuando viene Chivas, cuando viene América, es sold out. Cuando viene Pumas, viene Toluca, Cruz Azul, los boletos los andan vendiendo a 10 por 1.
4: Dije que se veía más norte con el mosaico de Cruz Azul, papá.
1: Además, ¿qué nombre de equipo? Papá. Tiene nombre de un cemento, güey. ¿Qué es eso, güey? No.
4: Hoy nomás.
6: Hoy, Choco.
4: Bueno, Lanito.
6: El Erasmo sigue llorando.
3: Silleta.
6: Y no sabe perder.
1: Oye, güey, tú le vas al Cruz Azul, tú le vas a Pumas, todavía te la valgo. ¿Qué? ¿Aquí vienen los del Cruz Azul? ¿Porque son nuestros hijos o en las finales? ¿Para eso vienen?
3: Pero no vi que contestaras la pregunta que te hizo del estadio, ¿eh? Nada más que.
1: Ya le dije, güey. No contestaste. También. ¿Sabes quién es el dueño de Pumas?
3: Yo no.
1: Investígalo, mijo. Investígalo. Investígalo.
3: Jaime, cuando se llenó ese estadio de azul, se puso bonito ese estadio.
5: Bueno, a ver, ¿qué no era esto de fútbol?
6: Pues sí, Choco, te voy a dar los resultados. Las Chivas empataron con los Tigres, los Pumas con el América, pero por estar mejor en la tabla en general, pasa Pumas, pasan las Chivas. El Pachuca se despachó al Cruz Azul cascareando ese partido. estuvo aburrido y no hubo nada de emoción. Y en el otro partido, el Cruz Azul, también se despachó al equipo del Atlas, que pues no se hubieran presentado. Eso fue lo que pasó, Choco. Así que así el fútbol mexicano.
3: Los cuatro punteros de la tabla de todo el torneo fueron los que pasaron, Choco. Punto. No hay más.
5: Pues qué bien. Bueno, pues saludos a todas las aficiones. Tomen el fútbol como lo que es, diversión. No se vayan a querer lastimar y hacer daño, ¿verdad? Más allá de lo que pues es la famosa carrilla, ¿no?
3: Es correcto.
1: Choco, Pumas es el superlíder y va contra, en la liguilla va contra pues el Pachuca y el Cruz Azul contra la América, Chivas, ¿no?
3: Contra la América, sigue soñando. Sí, así, justo así.
1: Está bien.
3: ¿Algo más que quieres agregar? ¿Algo
1: ahí? ¿Cuál va a ser la final?
3: Por favor, va a ser Pumitas.
1: ¿Contra quién?
3: Chivas.
1: Puma Chivas.
3: Sí. Querían arreglarlo para que fuera Chivas América, pero no les alcanzó la lana. Yo creo algo le salió mal, pero bueno, pues no se pudo.
1: Oye, por gente como tú, toda la gente mensa vuelve a repetir lo mismo, güey. Todos siempre dicen lo mismo.
3: Pues,
1: un tricampeonato, nunca, papi.
3: Oye, ¿viste cuántos penaltis? ¿En qué clase de Argentina? Tú te cagabas de Argentina y mira.
1: ¿Y eran penales o no?
3: Yo no estoy diciendo que no. Ah, pero ¿cuántos penaltis eran? ¿Cuántos fueron?
1: Los de Argentina no eran, güey. Aquí sí eran. No, ¿cómo no?
3: Bárbaro.
1: ¿Hasta lloran? ¿Hasta cuando ganan? No, mames. Hasta cuando ganan lloran.
3: Fíjate igual.

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0: desayunar. Coman que se les va a enfriar. 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

0: Buenas tardes, señores. Soy el maestro Doggy. El Garbanzo está enojado porque pues no estoy de acuerdo con lo de la farsa de los extraterrestres. Pero bueno, no nos vayamos a otros planetas. Aquí hay mucha piratería. Vamos con llamadas también. Esperemos que hayan tenido un buen fin de semana con la mamá, con su jefita, y que la hayan disfrutado. Y los que no, pues ojalá que haya sido una buena madre y la recuerden bonito. Andrés, buenas tardes.
1: Maestro Doggy,
0: ¿cómo estás, Brody?
1: Eso es un pendejo, maestro Doggy.
0: Ajá.
1: Así de fácil.
0: ¿Por qué?
1: ¿Cómo sigue usted con esa narrativa de todos los días lo mismo? Usted no tiene experiencia en absoluto. Lo único que pasó con usted fue que lo engañaron y lo dejaron ahí botado nada más. Y fue todo. Ese es su coraje, maestro Doggy.
2: El garbanzo le ha matado la narrativa varias veces. Yo no me quiero dar el crédito de acabar con su
0: narrativa.
1: Ajá, de que hay algo en lo que estoy de acuerdo con usted. Una sola cosa. Y es de que es un cochinero lo que hay ahorita en el juego. Un cochinero total.
0: Esa es parte de mi narrativa.
1: Pero de ahí a que usted venga a decirme a mí con quién tengo que estar y con quién no, usted crea otra opinión, la opinión de la que siempre usted ha estado hablando todo el tiempo, ¿no? Que qué va a decir la gente, que quién sabe qué. Lo que va a decir la gente es lo mismo que va a decir usted, maestro. Lo mismo. Ahora, ¿usted alguna vez ha estado en una aplicación de citas?
0: He estado para ver cómo funciona y para saber de lo que hablo aquí, sí.
1: ¿Ha salido o ha tenido una relación con una mamá soltera?
0: No.
1: Ok, usted habla de ellas.
0: Ah, bueno, a ver, espérame, ¿salido? Sí, he salido. Sí he salido con mamás.
1: No, ni que fuera tan menso.
0: Ah.
1: Por eso. Entonces, usted no sabe.
0: Exacto.
1: No sabe. Ajá. Garbanzo, usted que lo hace de menos a mi camarada Garbanzo, le ha matado el gallo varias veces con una sola palabra.
0: Muy bien.
1: Con una sola palabra.
0: ¿Cuál?
1: ¿Dónde está la mujer?
0: Muy bien. Y yo te pregunto, ¿Garbanzo anda con una mamá soltera?
1: Yo no sé si Garbanzo...
0: No, yo te voy a decir, Garbanzo. ¿Tú saliste con una mamá soltera?
1: Yo sí he salido.
3: Ah, no, la verdad no. Sí, nunca,
0: muy bien,
3: nunca.
0: Entonces el Garbanzo que dice que me la ha matado, a él no le das crédito, a él le das crédito y él no anda con una mamá soltera. Yo no ando con una mamá soltera y a mí no me das crédito. Entonces, ¿aquí cómo?
1: La situación es de lo que...
0: Con eso te voy a decir todo. Quien agarre al Garbanzo como base para ganar un debate, ya perdiste.
1: No me va a decir absolutamente nada.
0: Tampoco se pase.
1: Porque lo que usted va a decir va a hablar con una seguridad. Va a hablar con una seguridad para hacerle creer a los ignorantes de su auditorio. No lo digo para ofender, lo digo como una afirmación de que su auditorio son unos ignorantes al hacerle caso a otra persona para hacer de su vida lo que la otra persona les está diciendo. Cuando usted mismo siempre ha criticado lo que otras personas dicen. Oh, no hagas esto porque qué va a decir fulano. Oh, no hagas el otro porque qué va a decir fulana. Lo ha dicho repetidas ocasiones. Y vuelvo y le repito, llego a la misma conclusión. Garbanzo, con una sola palabra, le ha matado la narrativa, pero usted con esa seguridad de hablar, ya hace creer que usted tiene la razón, cuando no. Ahora, los ejemplos que usted ha dado, la mayoría de los ejemplos, mira lo que salió en internet. Lo que me mandaron por internet, mira este video.
0: Lo que me mandaron por internet, caray.
1: Sí, o sea, a lo que me refiero es de que un video que salió en TikTok, Facebook o en Instagram. Eso es lo que me refiero. Me llegó este video.
0: Brody, a ver, yo creo que hay gente que me empieza a escuchar apenas. Y esto está desde antes que existiera internet y tu TikTok y que estuviera el Face y antes de que estuviera MySpace. Conmigo no te equivoques. Lo que pasa es que tú ves esos videos y crees que yo los copio como lo hacen muchos. Entonces el problema contigo es de que pues ya entendí, o sea, ahí es donde ves esas cosas. No, ver, Brody, estás hablando, el maestro Doggy en este tema es el Big Bang, para que entiendas.
1: No. Es usted, sí, pero para usted, porque hay otras personas.
0: Sí, pero es que lo que tú estás diciendo eso es para ti. Yo sé, yo te puedo decir lo mismo, es lo mismo. Yo te puedo decir, lo que tú estás diciendo eso es para ti.
1: Mire, le voy a poner otro ejemplo, maestro Doggy.
0: Es que has hablado mucho y no has dicho nada en concreto.
1: ¿Cómo no? Le acabo de decir lo que usted...
0: Lo que tú acabas de decir es de que el maestro Doggy, que son muy tontos los que van a hacer su vida basado en lo que los consejos que yo les doy. Son unos ignorantes que hagan la vida. Pero entonces hagamos la vida basado en lo opuesto, ¿no? Sería más interesante. Ahorita regresamos contigo y yo los invito, ya les he dicho, o sea, esta llamada es como, pues, no es la primera vez que recibo una llamada así. Hagan lo opuesto a lo que yo digo. Ahorita regresamos.
3: El maestro Doggy.
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0: Muy bien, señores, estoy aquí platicando con Andrés. Dice que, pues obviamente que tengo una narrativa, la cual el garbanzo ya destruyó, ¿verdad? Entonces yo, como soy tan inteligente, tengo enfrente a mí quien destruyó la narrativa, ¿verdad?
1: Imagínese, si soy el que menos sabe que le ha ganado varias veces, que no lo aceptes otra cosa, pero yo estoy de acuerdo con Andrés.
0: Exacto, entonces el público que me sigue es tan ignorante que no ha visto que ya el garbanzo destruyó mi narrativa, y como yo soy tan inseguro, ni siquiera dejo que la gente hable porque van a destruir mi narrativa. Tengo a Andrés y hoy me animé. Ya la estoy regando, voy a echar a perder toda esta narrativa y este prestigio porque Andrés está acabando con mi carrera el día de hoy. Andrés, sigue adelante, entonces que hagan lo opuesto a lo que yo digo, ¿no?
2: No, es tampoco. Que la seguridad, escucha nuestro doggy, la seguridad con la que hablas en la radio hace pensar a los ignorantes de tus radioescuchas que tienes la razón, pero vuelvo y te repito.
0: Pero no tengo la razón yo, ¿verdad que no?
2: No, no la tienes.
0: Tú la tienes, y tú sí la tienes ahorita, ¿no?
2: Yo no tengo la razón.
0: Ah, ya escucharon, alumnos. Él no la tiene, yo no la tengo. ¿De qué estamos hablando?
2: Siempre es el mismo comentario. Lo que yo estoy viendo en ti es de que siempre dices, es que ¿qué va a decir fulana? No, no hagas caso a lo que dice fulana. Pero sí hay que hacer lo que tú dices.
0: Sí, pero no, no tiene la razón. Pero tú no tienes la razón de lo que estás hablando ahorita.
2: Pero tú tampoco la tienes.
0: Sí, o sea, para ti. Para ti.
2: Ahora, volvemos a lo mismo.
0: Ni sabes lo que estás diciendo. Te enredaste, Brody. Caíste en algo y te autodestruiste. ¿Han visto esas víboras que se autocomen? Sí, las has visto, Garbanzo. ¿Cómo le hacen, Garbanzo, para que la gente se dé una idea?
1: Pues se empiezan por la colita y hasta que ya no les cabe más.
0: Exacto. Garbanzo. Este Brody empezó. Yo pensé que iban a decir él, no, yo tengo razón por esto, esto y esto. Dice, pues no, yo tampoco tengo la razón. Entonces, ¿de qué hablas, Brody?
2: No.
0: No vengas a perder tu tiempo. Vete al gimnasio. Vete a
2: saliendo del gimnasio.
0: Ah, felicidades. Qué bueno.
2: Vengo llegando.
0: Bien, Brody. Bien. Pero, por ejemplo, le digo a mis alumnos que vayan al gimnasio, pero dice aquí Andrés que no me hagan caso. O sea, no me hagan caso, no vayan.
2: ¿Ves cómo cambias todas las cosas?
0: No vayan al gimnasio porque Andrés acaba de decir que todo lo que yo digo, pues estoy muy mal.
2: Mira, Doggy, mira, para ser preciso, lo que te estoy diciendo es de que tú siempre has dicho a tus ignorantes alumnos...
0: No es a repetir lo mismo.
2: No hagas caso a lo que fulano... No,
0: ya repetiste lo mismo. Vamos a otra llamada. Mejor vamos acá con Virginia. Virginia, ¿cómo estás? Buenas tardes.
3: Buenas tardes. Ay, qué bueno que por fin ya me tocó.
0: Qué bueno, porque hay cada gente mensa que me llama, Virginia. Qué bueno que tú sí eres inteligente. Dime.
3: Mira, es que, aunque yo soy mujer, pero está muy mal decirlo, pero es cierto lo que tú dices.
0: Ah.
3: Pero, lo principal por lo que hablé es porque el otro día, no sé qué día de la semana pasada, tienes una, pues desgraciadamente es una mujer y que tiene un vocabulario que no sé a dónde fue la escuela, habla tan feo, ridiculiza a las mujeres con ese vocabulario que tiene, porque yo creo que ni los albañiles hablan tan bajo y tan corriente como ella.
0: Sí, es una señora que habló conmigo el otro día y ella, según defendiendo a la mujer, y lo que hizo fue echarla para abajo. Yo por eso le decía que ella no era una mujer.
3: Sí, y o sea, te digo, hay mucha gente que le queda el saco, pero no quieren decir, este saco me quedó. Pero te digo, ¿por qué nosotros tenemos que estar oyendo tanta vulgaridad de parte de esa supuesta mujer? Que tenga un poquito de valor propio, que se eduque un poquito para no estar hablando tan vulgarmente en público, porque sabe que hay un millón de gente oyéndola. Y te digo, nos hace quedar mal a nosotros que no usamos ese vocabulario que usa ella. Eso era todo lo que quería decir. Que si vuelves a tener alguna, a ella o a otra persona que se que se exprese con ese vocabulario, yo te sugiero, por respeto a los demás, a nosotros, córtala, cuélgale y dile, cuando sepas hablar,
0: Sí, pero tienen aquí a la abanderada, perdón, al abanderado, al garbanzo, que no los dejo hablar, que quieren que hable, entonces yo tengo que de cierta manera ceder para una, ver cómo están de mal, dos, para que se exhiban solitos, y tres, como el que acaba de hablar hace ratito, y cuatro, que el garbanzo entienda que hay mujeres que son más inteligentes, que saben que lo que digo es verdad y que yo estoy aquí por una razón. Es más, no se vaya, ahorita regreso porque le quiero hacer unas preguntas, señora.
1: Le habló bonito, de
0: Virginia.
1: Más.
0: Sí.
4: Qué bárbaro. 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

0: Muy bien, estamos de regreso con la señora Virginia, el garbanzo, abanderado de la gente que está en contra de mí, y el otro diciendo, el garbanzo ya te destruyó, ¿no? Y, señora Virginia, usted obviamente se escucha que es una señora de experiencia, ha vivido muchas cosas. ¿Por qué usted cree que yo estoy bien? Porque hay mujeres que dicen que están en contra de mí, hombres, que es lo peor. Usted como mujer, ¿por qué cree que está bien lo que yo digo?
1: Porque mira, desgraciadamente es cierto, las madres solteras nunca se dan a respetar. Porque si se dieran a respetar las mujeres, las mamás solteras, no estarían tanto manteniendo a un fulano con tal de tener a un fulano en casa, ni y faltándole al respeto a los niños y cosas así. O sea, yo me quedé viuda cuando mis hijos jóvenes, pero no porque yo sea perfecta ni nada, pero jamás permití que ningún hombre durmiera en la cama de mi marido. Jamás. Entonces, por eso te digo, o sea,
0: no se preocupe de las que yo hablo tampoco los dejan dormir en las camas de sus maridos. Estas no duermen porque están dándole toda la noche.
2: Ah.
1: Pues sí, pero yo siempre respeté mi casa, siempre. Tanto respeté a mis hijos como mi casa. Pero te digo, o sea, es un tema muy largo y nunca lo vamos a terminar, ¿verdad? Pero lo único que yo hablé es para decirte que si vuelves a tener una persona que use vocabulario más abajo que el chapobote, lo más pronto posible, córtala, y si se enoja uno de tus compañeros, pues... es nada más respeto a nosotros los más.
2: Doña Virginia, no quiere darnos ya, mejor de una vez denos ya su dirección y para dónde vamos a mandar el regalo. Si es lo que quería, pues hubiéramos empezado de ahí. ¿Para qué tanta?
0: O sea, ¿tú crees que la señora son como las viejas que tú conoces que solo quieren regalos o qué?
2: Ah, digo.
1: Mira. Gracias a Dios que no te voy a recibir ningún regalo, aunque me lo fueras a dar, y te voy a decir por qué.
2: A ver.
1: Porque dice mi hija, ya no tragas mugrero a la casa, porque luego voy a tener que limpiar demasiado.
0: Buena contestación, señora Virginia. Gracias, cuídese mucho y espero que haya tenido un buen día de las madres. ¿Qué cómo estuvo? ¿Hubo fiestecita? Pues la abrazaron. Regresando, que nos diga cómo fue su celebración del Día de las Madres.
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0: señores. Buenas tardes. Tenemos a la señora Virginia. Le preguntaba que cómo pasó el Día de las Madres, señora Virginia.
1: Mira, como te decía anteriormente, yo me quedé viuda hace alrededor de 40 años. Y hace 40 años tengo vendiendo para el Día de San Valentín, para el Día de las Madres, arreglos florales. Ah. Y así es como yo celebro el Día de la Madre, trabajando.
0: Muy bien.
1: Pero hace rato no sé quién estaba diciendo que se gastan X cantidad de dinero a con fulanas que apenas acaban de conocer y ni si saben si son mamás o no, pero tengo bastantes de esos, pero pues
0: para usted está mejor, ¿no? Buenos clientes, para usted está mejor.
1: Pues sí, porque yo tengo clientes de todo, gracias a Dios.
0: Qué bueno.
1: Pero así es como me celebro yo el Día de la Madre.
0: Trabajando, imagínese, y otras en la casa que no trabajan haciendo berrinches, que por qué no me compró esto, no me llevó aquí y allá, y la señora Virginia trabajando celebra el Día de las Madres. ¿Cómo les queda el ojo? Bola de malagradecidas, bola de mujeres que están esperando que un hombre le resuelva la vida, que este no me hace feliz, me voy con aquel que no me hace feliz. Sean felices ustedes y después buscan pareja. Gracias, señora Virginia.
1: Pues sí, gracias a ti y felicidades a todos.
0: Gracias. Ven, la vida tiene realidades diferentes. ¿Qué quiere decir esto? Se los voy a traducir, porque como dijo aquel, mi público es muy, muy ignorante, dijo. Ah, así dijo, ¿no? Uy. Entonces los tengo que explicar. Mis ejemplos no sirven, dice. Wow. Ahí les va. Las realidades que vivimos todos son diferentes. Pero hay algo que no debería ser diferente y es la compasión por el otro. Está bien, yo puedo ir y viajar, me voy a España. El Garbanzo se va a ir a allá, ¿cómo se llama? ¿Dónde fuiste? Austria. Hesler va y se va a Tikal. El Diablito va y se va a donde... Pues, es gente que, como una hormiga, que encontró su camino y ya no saben de otro lado. Xcaret, ¿no? El otro se va a Colombia, ¿no? Y esas son sus realidades. Pero dentro de esas realidades no podemos ser ojetes con alguien más, ¿no? Esta señora, su realidad es el Día de las Madres vender flores. Es lo que ella hace. Pero lo feo, Brody, es que se crean muchas mujeres que merecen todo y no dan nada. Y cuando hablo no dan nada, ni siquiera dan cosas que son gratis, como un abrazo, un gracias, o un ¿sabes qué, Garbanzo?
2: Un qué, gran líder.
0: Juanito, te voy a aceptar las flores, pero no te ilusiones conmigo. O sea, yo no quiero una relación contigo. Ni siquiera eso lo van a hacer. ¿Saben por qué?
2: ¿Por qué, maestro?
0: Porque les conviene tener idiotas a un lado que les estén dando cosas, o que estén ahí para cuando se les ponche una llanta, o estén ahí. Wow. Eso es ojete. Eso sí. Entonces, digan o no, hay mujeres muy ojetes. Y ustedes, Brody, se están prestando para este juego. No sean la hormiga. No sean esa hormiga que solo conocen un lugar y de ahí ya no salen. ¿De qué te ríes, Garbanzo?
2: De que le dijo a aquel que encontró su camino porque es hormiga y llega hasta Chale. Es bien pasado de lanza, maestro.
0: Señores. Gracias. Ya vieron lo que publiqué ahorita, síganme en mis redes sociales, El Maestro Doggy, vean lo que publiqué. 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
3: Oye, Choco, como ayer fue Día de las Madres, buenas tardes. La maestra le preguntó a los niños: ¿me pueden dar un poema donde tenga que ver con que madre solo hay una? Y dijo un niño: sí. Y se paró el niño, dijo: el otro día estaba en mi casa y mi padre me pidió 2 cervezas. Y yo le dije: padre. Ah, no, yo le dije: madre, solo hay una. Así fue.
4: Muy chafa, sí. tu chiste, wannabe. Ya tenemos en la línea telefónica a Gonzalo, y hablando del Día de las Madres. Gonzalo, buenas tardes. ¿Cómo estás? ¿Cómo pasaste el fin de semana?
5: Muy bien, muy tranquilo con la familia, con la esposa, con la mamá y la suegra. Un día bien bonito.
3: Es todo. Saludos a todas las mamás, Choco, y Gonzalo, que ya muy pronto va a ir a celebrar el Día del Padre allá a Yucatán,
6: A Yucatán. Era el cumpleaños, brother.
5: Es cierto. El día, yo me voy a Yucatán el martes después del Día del Padre.
3: Oye, ya sé.
4: Muy bien, bueno, nosotros estaremos que con lo del mundial, ¿verdad?
3: Eso. Bueno, Choco, Gonzalo, es cierto que el Día de las Madres arrestaron, es cuando pues que hay muchos criminales también, el Día de las Madres.
5: Pues mira, cuando los crímenes pasan en el Día del Madre, pero mira, lo que no pasa mucho son casos de robo, casos de ventas de drogas, casos de con pandillas. Es más casos de DUI, casos de violencia doméstica. Esos son los casos que suben, okay, en los días de Día de la Madre, porque usualmente están juntando con las madres los robos, las drogas, todo eso para, pero a veces personas toman, celebran, tienen unos mariachis, tienen un buen día con la madre y se van manejando pensando que todo va a estar bien y boom, los atoran por DUI. So, el DUI y también la violencia doméstica son dos crímenes que pasan mucho en esos días.
3: Uy, Choco,
4: interesantísimo. Hay un número telefónico. Obviamente, pues más allá de eso, cuando hay personas que están arrestadas, siempre buscan arreglarlo de muchas formas, o unos lo ignoran, otros hasta prefieren esconderlo, pero eso no se borra, y la Liga Defensora se dedica a eso, a estar con ustedes en los momentos difíciles, y por eso dice Gonzalo: no juzgamos. 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
3: Oye, si alguien está siendo arrestado por conducir bajo el efecto, Gonzalo, así anda acá con sus alcoholes, ¿puede esa persona negarse a hacer en las pruebas de alcohol?
5: Mira, dijiste arrestado. Ya que alguien está arrestado por DUI, no se puede negar los exámenes de alcohol. Tienen que ser el de soplar o el de la sangre, ¿ok? Ahora, si alguien no ha sido arrestado, se puede negar. Y usualmente en ese momento los van a arrestar para tener que hacerlo. Mira, llega a un punto, si no hace los exámenes, te pueden hasta amarrar en la cama y ponerte y de fuerzas sacarte sangre. Y un juez firmó por eso. So, mira, ya que eres arrestado por DUI, lo tienes que hacer. Una consecuencia de eso puede ser suspensión de 1 año a la licencia, y también puede tener 90 días en la cárcel por negar a hacer los exámenes de alcohol.

0: O sea, bueno, todo eso, por eso es bien importante saber las reglas y sobre todo si necesitas a alguien, pues aquí está Gonzalo. Ahora, Gonzalo, un oficial de policía me preguntan acá, dice, me dio una multa por exceso de velocidad, sé que no iba tan rápido, ¿cuáles son mis opciones? O sea, yo no sé que no voy tan rápido y él me dice, ibas a tanto, y hay gente que no le quiere contradecir al policía porque dice, me va a decir que estoy siendo agresivo. ¿Ahí qué pasa? Ajá.
1: Pues mira, como dijiste, en este momento lo que tienes que hacer es nada más estar bien, ¿no? Calmado, y te dan el ticket. Acuérdate, cuando tú firmas para el ticket, no estás diciendo que eres inocente, no estás diciendo que eres culpable, solamente estás diciendo que vas a llegar a la corte, ¿ok? Ahora, cuando te paran por ese tipo de ticket, que es muy rápido, tienen que mostrar cómo llegaron a ese punto, si era con el radar. Okay, y si era con el radar, tiene que mostrar la máquina cuando fue calibrada la última vez. A veces es cuando ven que estás yendo muy rápido y se acerca el carro y están yendo a lo mismo que tú estás yendo. Y también tiene que mostrar los videos de qué rápido está yendo el carro. So, hay muchas evidencias que tienen que mostrar la policía en orden para juzgarte. Pero en el momento no debes de hablar, pelear o nada de eso, porque no le vas a decir nada al oficial que va a cambiar. Te va a dar ese ticket y ahora tienes que seguir para adelante, ¿ok? So, en ese momento, tus opciones son inmediatamente agarrar a un abogado y que tu abogado lo vaya a pelear para ti, porque peleando es como se puede arreglar, pero en la corte.
0: Muy bien, porque últimamente he visto algunos videos, Gonzalo, donde hay gente que sabe ciertas reglas para enfrentar a la policía y le dicen, baja el vidrio, ¿por qué lo voy a bajar? Baja el vidrio, dame todo esto. Entonces hay gente que sabe cómo dialogar o alegar contra un policía, hay gente más que no tiene tacto y también el policía cuenta mucho. Hay policías más tranquilos, otros más agresivos, y eso es muy interesante porque, o sea, tú dices accede, pero inmediatamente comunícate con un abogado y por eso decimos, uh-huh, aquí está el número, porque hay gente que dice después, ¿y por qué no guardé el número de Gonzalo? 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
2: Oye, Gonzalo, ¿cómo puede afectar una multa de tráfico a lo que viene siendo la licencia? ¿Es posible que me suspendan la licencia? ¿Si pasa qué?
1: Ok, si te dan la convicción y tienes que pagar la multa, ok, ya pueden suspender tu licencia por los puntos que has tenido. Te pueden dar puntos en tu licencia. Ahora, si tú nada más vas y pagas el ticket de primera vez, mira, vamos, si te dieron el ticket y te mandan con un, mira, para cerrar este caso pagas $350 y lo pagas, ya te declaraste culpable y ahora puede ir puntos a tu licencia. Y si ya tenías puntos, ahora te pones a suspender la licencia. Si no has tenido puntos, esos puntos van a empezar en tu record. Y ahora, puedes, si agarras suficientes puntos a un punto, te pueden suspender la licencia. So, un ticket de tránsito es muy importante porque todos usamos los carros para llegar al trabajo o llevar a los niños, hacer todo lo que tenemos que hacer. Imagínate que no tengas licencia, no debes estar manejando. So, ahí es donde está un problema bien grande y no lo debemos de ignorar.
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2: Oye, Gonzalo, estábamos celebrando Día de las Madres allá por Santa María y de repente eran las 10, no había mucho ruido, llegó la policía y siempre que hacemos party ahí, el vecino nos echa a la policía y nosotros sabemos que no había mucho ruido. Viene el policía y dice, alguien de allá llamó que están haciendo ruido. Le dije, no es cierto, yo ya sé quién fue. Le dije, no es de allá, le dije, es de ahí. Le dije, y se puso nervioso el vato. Y dice, no, yo escuché ruido desde la calle. Le dije, podemos ir allá y yo te apuesto que no hay ruido. Le dije, can we go over there? Le dije, no se oye el ruido, hasta la calle, güey, hasta allá. Y dijo, si tú vuelves a, si me vuelven a llamar, son $10,000 de multa, me dijo así.
3: Ay,
2: y le dije, $10,000, le dije, ¿qué tal si no está el ruido como, y alguien nada más dice que sí, y no es cierto? Y, claro. Y no supo qué contestar. Entonces, Gonzalo, los de esa casa, es de esa propiedad, su hijo es un policía. Entonces, nunca podemos decir nada porque es policía, siempre les van a dar la razón y no es cierto que tenemos tanto ruido, Gonzalo.
1: Pues está mal lo que está haciendo esa familia y lo que debe de ser una persona reportarlo, pero también tienen que tener suficientes pruebas para poder darte esas multas. Y mira, no hay una multa de $10,000 porque tu nivel de estado muy alto. Se cambia eso a algo de un delito o hasta una infracción, disturbing the peace. So no hay $10,000, come on, te están asustando. So no es así. Las multas de cuando alguien está haciendo mucho ruido, no es multa, es infracción. So tienes que ir a la corte y ahí van a decir cuánto es. Y si hay una multa, no va a ser $10,000, ¿ok? Ni un DUI, las multas de un DUI son $10,000. So, lo que están haciendo ahorita, están creando intimidad para que tú no hagas lo que están pidiendo. So, tenemos que tener mucho cuidado. Y mira, yo reporto a esas personas porque lo que están haciendo, porque tienen amigos o familiares que son oficiales, está mal y se están tomando advantage de la situación.
2: Ahí está, ya lo que vamos a hacer, Choco.
0: Bueno, yo la verdad sí sé que Erasmo está en un par y ocho la policía aunque no haya ruido. O sea, nada más porque sí.
3: Nada más con verte ya.
0: Sí, vámonos. Ya sabiendo que está Erasmo ahí, yo le llamo a la policía. Pero bueno, o sea, ¿te dijeron $10,000?
2: Me dijo el güey, dijo, all right, si van a llamar son $10,000. Le dije, no, man. Pero no me quise poner agresivo ahí. ¿Ahí qué, Gonzalo? ¿Puedes llamar a su supervisor o qué haces? Pero pues te digo, son ellos mismos.
1: Lo debes de hacer para que así no te pongas en problemas.
2: Ya está.
3: Oye, Gonzalo, cuídate mucho y recuerda, Gonzalo, que tú eres una pieza importante para nuestra comunidad. Gracias por todo el aporte. ¿A dónde te llaman?
1: Muchas gracias por eso. 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